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6: 6:19.

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1: Esta canción va con mucho cariño y con mucho respeto hasta el cielo para nuestro aventurero, Jason Jiménez.

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1: Teis 31, 30 grados centígrados.

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11: 6:53.

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1: Las 7 en punto. Son las 7.

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7: 7:36.

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3: Desde Tampico piden justicia para ex militar veracruzano originario de Platón Sánchez, muerto tras intervención policial en Estados Unidos. La Confederación Nacional de Transportistas Mexicanos propone proyecto carretero Victoria-Tampico, conectado con la autopista Tuxpan, para desfogar el tráfico pesado en el sur de Tamaulipas. Ciudad Madero suspendió el desfile del 16 de septiembre. Solo realizará ceremonia cívica. Retirarán vehículos estacionados en calles del primer cuadro de la ciudad por el desfile de independencia en Tampico. Esto y más en MBS. 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
2: ¿Qué tal? ¿Cómo están? Buenas noches. Nos da muchísimo gusto saludarlos. Bienvenidos a MBS Noticias Tampico. Hoy lunes 14 de septiembre de 2026, un placer estar en sintonía con usted a través de la señal de la 100.1 FM. Enlazados vía WhatsApp 1860242, muy pendientes de sus mensajes. Tenemos mucha información, también mesa de análisis, todo lo que ha dejado de hacer la autoridad en las últimas semanas, lo que ha prometido y no ha cumplido, el desorden que hay en muchas áreas de la zona conurbada, el vacío de autoridad, el discurso hueco, en fin, ojalá participe con nosotros porque es muy importante su opinión. A veces los funcionarios de gobierno creen con la simple palabra basta para mantener tranquila a la gente, pero si no se recurre a los hechos, a la acción concreta, pues no pasa absolutamente nada, no hay avance, no hay progreso y no se sale del mismo círculo vicioso en el que a veces estamos en algunos escenarios. Así es que ojalá participe con nosotros, va a estar interesante. Vamos con la información en general. Desde Tampico piden justicia para un exmilitar veracruzano originario de Platón Sánchez, muerto tras intervención policial en Estados Unidos.
3: Familiares de Francisco Javier Montes Hernández, veracruzano de 33 años de edad, pidieron apoyo para esclarecer su muerte ocurrida en Carolina del Norte, Estados Unidos, luego de que policías le dispararan durante una intervención el pasado 16 de agosto. Lucía Hernández Cruz, hermana del joven, afirmó que todo comenzó con una llamada al 911 realizada por la mujer con quien Francisco Javier mantenía una relación.
4: Una ayuda para poder hacer justicia por una llamada 911 falsa, la cual le arrebató la vida a mi hermano. El día 16 de agosto, a las 10 de la noche, la persona con nombre de Isabel Rosendis hizo una llamada 911 donde acusaba a mi hermano de que él quería entrar al domicilio de ella. Lo cual pues no fue así, él vivía en ese domicilio con ella.
3: La entrevistada señaló que un video muestra cuando los policías sometieron a su hermano al regresar en bicicleta al domicilio y en menos de 30 segundos uno de los agentes le disparó.
4: Cuando los oficiales llegan y lo jalan de la bici, bajándolo. No se alcanza a apreciar si él traía un arma o no, y se le está acusando de que mi hermano cargaba un arma. Pasaron en menos de 30 segundos, el oficial le dispara a mi hermano.
3: Francisco Javier fue trasladado a un hospital con muerte cerebral. Falleció oficialmente el 17 de agosto. La familia pidió la intervención del Consulado de México en Carolina del Norte para esclarecer los hechos y determinar responsabilidades. Para Noticias MBS, Cintia Gallardo Guerrero.
2: Mi hijo era un muchacho noble, dice Hipólita, madre de Francisco Javier, quien fue elemento de la Secretaría de la Defensa Nacional y que, como ya se explicó, perdió la vida durante una intervención policial en Carolina del Norte, Estados Unidos.
3: Con profundo dolor, Hipólita Hernández Cruz recuerda a su hijo Francisco Javier Montes Hernández, joven de 33 años, originario de la comunidad de San Francisco, municipio de Platón Sánchez, Veracruz, quien murió en Monroe, Carolina del Norte, tras resultar herido por disparos durante una intervención policial. Acompañada de su madre, Dolores Cruz, Hipólita habló del hombre que fue su hijo, noble, trabajador y siempre dispuesto a ayudar a quienes le necesitaban.
5: Mi hijo era un muchacho bien noble. Él se llevaba bien con la gente, apoyaba, si veía que alguien no podía con esas cosas, él se apoyaba, aunque no la conociera. A él, por eso la gente lo quería, lo apreciaba.
3: Francisco Javier no terminó el bachillerato, pero una vecina le ayudó a aprender electricidad. Posteriormente perteneció a la Secretaría de la Defensa Nacional entre 2018 y 2022. Hace 4 años, cuando migró a Estados Unidos en busca de mejores condiciones para su familia, en Monroe trabajaba en lo que encontraba, reparaba climas, pintaba, hacía jardinería y otros oficios.
5: Arreglaba climas, de lo que él saliera ya trabajitos, porque él me contaba, mami, que hice esto, ya arreglé el pasto, los jardines, que hacía, él era, también le gustaba mucho pintar. Él hizo, ahora me mandó una foto donde él pintó una mesa, hizo una rosa, porque él hacía máscaras para ahora del chantolo. Él cumplió años el 25 de agosto, el 17 de agosto, sí, 34 años.
3: Su madre recuerda que Francisco Javier se fue con un propósito: ayudar a mejorar la vivienda de su familia y evitar que su abuela siguiera padeciendo por las lluvias.
5: Pues él se fue para apoyarnos a nosotros, diciendo pues para hacerles una casita más o menos mejor, mami, dice, para que ya no se moje. Y entonces dice, yo te voy a ayudar a hacer el techito, mami, para que ya no te mojes. Yo no quiero que te vayas muy lejos, papi, le digo, está muy lejos. Yo quiero ir a conocer, mami, quiero ir a conocer allá, no quiero que me... Ya me han contado muchas cosas y yo quiero ir a conocernos.
3: Hoy, Hipólita intenta aceptar una pérdida que todavía parece irreal. Francisco Javier dejó a sus hermanos Lucía y Miguel Ángel, pero sobre todo dejó el recuerdo de un hijo que, dice su madre, se fue lejos buscando un mejor futuro para los suyos. Para Noticias MBS, Cintia Gallardo Guerrero.
2: Un tractocamión embistió una unidad piloto, murió un trabajador y dos resultaron lesionados. Este trágico accidente ocurrió la noche del sábado en la carretera Tampico-Mante, a la altura del kilómetro 40 en Altamira.
6: Un trabajador perdió la vida y dos de sus compañeros resultaron lesionados luego de que la camioneta tipo unidad piloto en la que viajaban fuera embestida por un tráiler y terminara fuera de la carretera Tampico-Mante, a la altura del kilómetro 40 en Altamira. La víctima fue identificada como Crescenciano G, de 49 años de edad, cuyo fallecimiento fue confirmado en el lugar. De acuerdo con información proporcionada por familiares a las autoridades, Crescenciano había salido de su domicilio para cumplir con su jornada laboral. El hombre se desempeñaba como operador de tráiler y mecánico para la empresa de transportes Aparicio. Fue aproximadamente a las 22:30 horas del sábado cuando la familia recibió la noticia del accidente, luego de que la camioneta color amarillo, utilizada como unidad piloto, volcó a un costado del citado tramo carretero. De acuerdo con el reporte preliminar, un tráiler habría impactado la unidad en la que viajaban los tres trabajadores, provocando que el conductor perdiera el control y se saliera de la carretera. A la llegada de los cuerpos de emergencia, Crescenciano ya no contaba con signos vitales, mientras que sus dos compañeros fueron atendidos por las lesiones que presentaron. Elementos de la Guardia Nacional acudieron al sitio para tomar conocimiento de los hechos y resguardaron el área. Personal de la Fiscalía General de Justicia de Tamaulipas llegó al lugar y procedieron a realizar las diligencias correspondientes para establecer cómo ocurrió el percance y deslindar responsabilidades. Para Noticias MBS, Sandra Sosa.
2: La Confederación Nacional de Transportistas Mexicanos propone proyecto carretero Victoria-Tampico, vinculado a la autopista Tuxpan, esto para desfogar el tráfico pesado en el sur de Tamaulipas.
6: Para solucionar de fondo la saturación de las carreteras del sur de Tamaulipas y retirar los vehículos de tráfico pesado que no tienen como destino Altamira, Tampico o Ciudad Madero, Arturo Puente Vázquez, consejero de la Confederación Nacional de Transportistas Mexicanos, propone retomar un antiguo proyecto carretero que permitiría conectar la Victoria Tampico con la autopista Tuxpan Tampico. Explicó que la propuesta consiste en continuar la carretera Victoria-Tampico desde el punto donde termina el libramiento de Estación Manuel y enlazarla con la autopista Tuxpan-Tampico, generando una ruta alterna para el transporte de carga que actualmente cruza por la zona sur. Consideró que esta alternativa representaría una solución más efectiva al problema de congestionamiento, al permitir que las unidades que únicamente utilizan esta región como punto de paso puedan continuar su recorrido sin ingresar a la zona sur de Tamaulipas.
7: Desde nuestro punto de vista, esa sí es una solución realista, porque ya le quitaríamos el tránsito que no tiene nada que venir a hacer aquí a la zona sur, y esa pérdida de horas hombre, esa problemática que ustedes ya la conocen, ya la han vivido, la vivimos todos los días.

0: como una alternativa para desviar el tráfico de largo recorrido y evitar que continúen saturándose las vialidades del sur de Tamaulipas. Para Noticias MBS, Sandra Sosa.
1: Ese es otro tema, la saturación de las vialidades. Independientemente del viaducto elevado, tiene que hacer algo ya la autoridad, bueno, las autoridades municipales de la zona conurbada, en coordinación con el gobierno del estado, para buscar medidas alternas, crear pares viales, liberar los que ya existen, tratar de dar agilidad al tránsito vehicular, sobre todo en horas pico. No podemos estar ya atrofiados en las avenidas principales por el tema de las escuelas, de los comercios, etcétera. Pero parece que la autoridad está dormida en sus laureles y no pasa nada. Puede quedarse bloqueada una calle por media hora, por una escuela, y los tránsitos, bien, gracias. Es uno de los temas que vamos a estar analizando. Me envía mi compañera Cintia Gallardo un comunicado que acaba de emitir la Secretaría de Educación de Tamaulipas. Autoriza que el personal de secundarias generales concluya su jornada a las 12 del martes 15 de septiembre. De mañana martes 15 de septiembre concluye la jornada de las secundarias generales. El miércoles 16 será el día de descanso por el aniversario de la independencia de México. Vamos a ir a mensajes y volvemos.
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3: Ciudad Madero suspendió el desfile del 16 de septiembre, solo realizará ceremonia cívica.
4: El Ayuntamiento de Ciudad Madero determinó no realizar este año el tradicional desfile conmemorativo del 16 de septiembre, debido a acuerdos de coordinación con autoridades militares, ya que la legislación cívica no establece como obligatorio llevar a cabo este tipo de desfile. El secretario del Ayuntamiento, Héctor Marín Rodríguez, dijo que el municipio sí cumplirá con los actos cívicos establecidos en la normativa, por lo que se realizará una ceremonia de izamiento de bandera y entonación del himno nacional. Explicó que el evento se llevará a cabo el 16 de septiembre a las 9 de la mañana en la Plaza Árbol Grande y estará a cargo de la Dirección General de Bienestar Social a través de la Dirección de Educación.
5: Sin embargo, por cuestiones de acuerdo y en pláticas que tuvimos con el 15º Batallón, no, y derivado que la ley lo permite, pues no nos vimos así en la obligatoriedad de realizar este desfile el 16 de septiembre. Es a las 9 de la mañana. No, no habrá desfile. Les comentaba que, de entrada, lo que marca la ley cívica, pues es de que debe haber una ceremonia de esta, con estas características, de ser bandera, de cantar el himno, y esa ceremonia sí se va a llevar a cabo.
4: Reiteró que la suspensión del desfile no significa que Ciudad Madero deje de conmemorar la independencia de México, ya que la ceremonia cívica programada se realizará en cumplimiento con las disposiciones legales correspondientes y las cuales son establecidas y supervisadas por la autoridad competente. Para Noticias MBS, Omar Lara Martínez.
3: Retirarán vehículos estacionados en calles del primer cuadro de la ciudad por el desfile de independencia en Tampico.
6: Retirarán durante la madrugada de este miércoles 16 de septiembre vehículos que permanezcan estacionados en calles del primer cuadro de Tampico como parte del operativo de vialidad con motivo del desfile por la independencia de México. Héctor Manuel Rodríguez Silva, director de Tránsito y Vialidad, informó que desde la medianoche y las primeras horas del miércoles comenzará la liberación de las calles Altamira, Álvaro Obregón, Cristóbal Colón y Francisco I. Madero para permitir el paso de los contingentes.
7: Y pues invitar a la ciudadanía que deje liberar esas vialidades precisamente para que pasen los contingentes.
6: Indicó que participarán 60 agentes viales y que el operativo de circulación iniciará a las 7 de la mañana. Se prevé que las calles queden nuevamente liberadas entre la 1 y las 2 de la tarde. Además, con motivo del grito de independencia, permanece cerrado un tramo de la calle Cristóbal Colón, donde se instaló el escenario para las actividades artísticas.
7: Cerrada la calle Colón con calle Carranza, donde ya se montó el escenario para el evento artístico de mañana, del Día del Grito. Les invitamos a la ciudadanía que busque vías alternas, sigue la calle Juárez abierta y pueden bajar por calle Sor Juana y agarrar 20 de noviembre para incorporarse al primero y segundo cuadro de la ciudad. Así va a estar momentáneamente cerrado y ya para mañana tarde-noche, posiblemente después del mediodía, pues hacemos otro corte de circulación en la calle Colón con calle Altamira para que los ciudadanos busquen las mismas vías alternas.
6: Rodríguez Silva dijo que este lunes se reunieron titulares de distintas áreas para coordinar las acciones de seguridad y vialidad previas a las celebraciones patrias. Para Noticias MBS, Cintia Gallardo Guerrero.
3: Autoridades federales y municipales buscan poner orden en la renta de palapas y toldos en Playa Miramar. Esto es lo que dice el alcalde Erasmo González.
4: Alrededor de 30 propietarios de toldos y estructuras para renta han sido identificados en Playa Miramar, por lo que autoridades municipales y federales buscan regular esta actividad para preservar el orden y mantener el carácter familiar del destino turístico de Ciudad Madero. El alcalde Erasmo González Robledo señaló que el ayuntamiento mantiene coordinación con la Secretaría del Medio Ambiente y Recursos Naturales para atender la situación, al destacar que la instalación de toldos con fines comerciales en la zona federal marítimo terrestre requiere de un permiso expedido por la autoridad federal. Explicó que durante periodos de alta afluencia, como los registrados recientemente en Playa Miramar, surgieron nuevas oportunidades de negocio relacionadas con la prestación de servicios a los visitantes, pero algunos prestadores desconocían que debían contar con autorización para realizar dicha actividad.
8: Para que puedan establecerse, en este caso, toldos, y que se pueda generar ahí un cobro por el mismo. Hay que recordar que el municipio no puede otorgar esos, no es competencia del municipio que se puedan establecer toldos a la orilla de la playa. Las oficinas de semana es un trámite que inclusive se les facilitó ahí el formato y quedamos que nosotros íbamos a ser también, de cierta manera, coadyuvantes en la solicitud de los mismos. Así que, pues el resultado pues lo pueden dar las autoridades de Profepa, yo voy a estar muy atento con ellos y bueno, vamos a seguir trabajando de la mano. Estaba al inicio que nosotros tenemos un registro de aproximadamente 30 propietarios de estas palapas.
4: El alcalde maderense fue claro al señalar que el ayuntamiento no tiene facultades para autorizar la instalación de toldos con fines comerciales en la orilla de la playa, por lo que corresponde a Semarnat determinar la procedencia de los permisos y a las autoridades federales competentes vigilar su cumplimiento. El alcalde recordó que en algunos puntos se llegó a contabilizar hasta 25 toldos en una extensión de aproximadamente 100 metros, situación que consideró como una muestra del crecimiento de este tipo de actividades y de la necesidad de establecer reglas claras. Resaltó que las familias que acuden a Playa Miramar pueden instalar libremente sus propias sombrillas o toldos, esto para uso personal, sin que esto represente algún cobro o requiera de algún permiso comercial. Para Noticias MBS, Omar Lara Martínez.
3: Refuerza la Guardia Estatal la vigilancia en escuelas de la periferia de Tampico.
6: Tras el robo de cableado eléctrico registrado en el Jardín de Niños Héroes de Chapultepec, ubicado en la colonia Pescadores de Tampico, la Guardia Estatal reforzó los recorridos de vigilancia en la periferia de los planteles educativos. Roldán Márquez Sánchez, coordinador de la Guardia Estatal en Tampico, informó que como parte del programa Escuela Segura, elementos realizan recorridos preventivos, descienden de las unidades, verifican el perímetro e interior de los centros escolares con el apoyo de lámparas, principalmente durante los horarios de menor afluencia.
9: Los patrullajes en las escuelas, denominado Escuela Segura, se van los elementos, la unidad, se bajan, corroboran con la lámpara hacia adentro de las escuelas.
6: Márquez Sánchez exhortó a madres y padres de familia, personal docente y habitantes de las colonias donde se ubican los planteles a reportar cualquier situación sospechosa al 911, a fin de que las autoridades puedan intervenir oportunamente y prevenir nuevos actos delictivos. Para Noticias MBS, Cintia Gallardo Guerrero.
3: Entrega el alcalde de Madero al Cabildo el documento del segundo informe de gobierno.
4: El alcalde de Ciudad Madero, Erasmo González Robledo, presentó los resultados alcanzados durante su segundo año de gestión y destacó que el municipio fortaleció su capacidad de invertir, atender necesidades y transformar espacios públicos. Al hacer entrega del documento que avala el segundo informe de gobierno municipal, señaló que el ejercicio de rendición de cuentas cumple con lo establecido en el Código Municipal para el Estado de Tamaulipas y permite poner a consideración de este órgano colegiado las obras, programas, indicadores y recursos ejercidos. Uno de los principales avances, dijo, es el presupuesto de egresos 2026, el cual superó por primera vez en su historia los 1,000 millones de pesos anuales, mientras que la inversión pública pasó de representar un promedio del 11.8% del presupuesto entre 2018 y 2024, a cerca del 23% durante 2025-2026. Reportó la intervención acumulada de 101 vialidades en 55 colonias con más de 17 kilómetros de trabajos, además de la próxima puesta en operación de la estación de transferencias en Ciudad Madero, la cual representa una inversión de 90.9 millones de pesos. Se destacó la consolidación del Instituto Municipal de la Mujer, la atención mediante gobierno en tu colonia y las acciones desarrolladas por el sistema DIF que encabeza Dunia Marón Acuña. Resaltó la inversión histórica en protección civil durante los 102 años del municipio y la atención de la emergencia ferroviaria en la colonia ferrocarrilera, donde 522 personas fueron evacuadas preventivamente sin que se registraran personas lesionadas. Asimismo, el índice de paz México 2026 ubicó por segundo año consecutivo Ciudad Madero con la tasa más baja de homicidios entre municipios con más de 150.000 habitantes. Durante el mensaje, ante invitados especiales e integrantes del Cabildo y funcionarios de la Administración Municipal, González Robledo hizo énfasis en cada uno de los rubros de sus ejes centrales, dejando en claro que aún existe mucho por hacer, ya que Ciudad Madero es un municipio en crecimiento. Para Noticias MBS, Omar Lara Martínez.
3: Comapasú reporta que hay avance en la atención de hundimientos o socavones, que están resueltos 9 de cada 10 casos. Afirma el organismo que con el respaldo del gobierno del estado y en coordinación con los ayuntamientos de Tampico y Ciudad Madero, mantiene un despliegue permanente para atender afectaciones en la red hidrosanitaria y recuperar la seguridad vial en la zona conurbada. Como parte de la estrategia integral para hacer frente al deterioro acumulado de la infraestructura hidrosanitaria, Comapasú registra un avance del 90% en la atención y resolución de hundimientos y socavones reportados en Tampico y Ciudad Madero, lo que significa que 9 de cada 10 casos ya fueron atendidos. Este resultado es producto del trabajo permanente de cuadrillas operativas, personal técnico y maquinaria especializada, pese a los retos que representa una red con más de 5 décadas de antigüedad. La problemática, explica el organismo, alcanzó uno de sus momentos más críticos durante 2025, debido al colapso y desgaste de colectores, situación que se vio agravada por las condiciones climáticas registradas en la cuenca. Ante este escenario, el organismo fortaleció su capacidad operativa y priorizó los puntos que representaban mayor riesgo para la población, realizando trabajos que van desde la localización de las fallas y sustitución de tuberías hasta el relleno, compactación y reposición de pavimento. Vamos a mensajes y volvemos.
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3: Alertan por falsificación de hormona coriónica humana.
6: La Comisión Estatal de Protección contra Riesgos Sanitarios, COEPRIS, alertó sobre la falsificación y comercialización ilegal de hormona coriónica humana, medicamento utilizado en tratamientos relacionados con el crecimiento y la fertilidad, cuya venta se detecta principalmente a través de medios digitales. Nicolás Berumen Ábalos, coordinador de la COEPRIS, explicó que el producto falsificado se oferta en las redes sociales fuera de los canales formales de distribución, lo que dificulta su detección por parte de las autoridades sanitarias.
17: Aquí ahorita hay alerta sanitaria, ¿verdad? Entre ellos está la hormona coreotrópica, ¿sí? Este es un medicamento que se utiliza para el crecimiento y la fertilidad. Hormona coriónica humana es la gonadotropina. Coriónica humana, esa ha sido falsificada y principalmente ha sido comercializada a través de los medios digitales.
6: Señaló que la dependencia mantiene acciones de verificación en establecimientos formalmente establecidos en Tampico y Ciudad Madero. Sin embargo, advirtió que las ventas realizadas mediante plataformas digitales representan un mayor reto para la vigilancia sanitaria.
17: Principalmente se dan estas falsificaciones a través de líneas, ¿verdad? Que no pasan por a través de farmacias, y es más difícil para nosotros poder detectarlos. Por eso hago extensivo a través de ustedes los medios de comunicación, que para nosotros pues nos ayudan mucho para dar esta información al público, porque hay lugares que no conocemos nosotros donde llegan ustedes, y por eso para nosotros es bien importante que no compren en línea medicamentos. Sí, porque ponen en riesgo la salud.
6: Berumen Ábalos advirtió que personas que actúan de manera irregular utilizan medios electrónicos para ofrecer medicamentos a precios bajos, sin garantizar su procedencia, almacenamiento ni autenticidad. Exhortó a la población a evitar adquirir productos farmacéuticos fuera de establecimientos autorizados. La alerta sanitaria emitida en septiembre de 2026 corresponde a Choragón 5000 UI por la falsificación y venta ilegal de gonadotrofina coriónica humana en solución inyectable. Para Noticias MBS, Cintia Gallardo Guerrero.
3: Analizan crear estacionamiento o paradero de rutas de transporte público en el exmercado provisional de Tampico.
6: En Tampico analizan convertir el predio donde operó el mercado provisional de la calle Héroe Nacozari, propiedad de Kansas City Southern, en un estacionamiento para vehículos o un paradero de transporte público. Rogelio Ontiveros Arredondo, secretario de Obras Públicas del Ayuntamiento porteño, informó que se trata de una superficie de más de 1,000 metros cuadrados que podría ser otorgada en comodato al municipio.
18: una estructura arrendada, y se les pidió que la quitaran porque hay la posibilidad de que Kansas City nos lo otorguen como dato para hacer un estacionamiento, ya sea para este transporte público, para el BRT o cualquier otro tipo de mejora para el transporte de la ciudadanía.
6: El funcionario señaló que solicitarán a la empresa que rentaba la estructura concluir su retiro para liberar el área.
18: Se les va a hacer un llamado a la empresa para que termine de retirar toda la estructura faltante y que ya pues nos deje liberada el área para poder entrar en pláticas ya con Kansas. Pues yo espero que quede en este mes y medio. Todo depende también de la empresa que tenía concesionada esa, porque era una estructura en renta. Desconozco el nombre de la empresa. Ya después de un análisis, ver hoy si es un transporte público o podría ser utilizado para vehículos también que vayan al mercado. Digo, al final del día también hay un mercado, no se nos olvide, ahí hay un estacionamiento subterráneo, que es el que normalmente se utiliza para ir al mercado, pero pues ese otro estacionamiento, yo sería de la idea de que sería mejor para el transporte público, que sea un paradero. Pues todo también depende de la empresa ferroviaria y de la negociación a la que llegue la alcaldesa.
6: Actualmente permanece parte de la estructura metálica, mientras ya fueron retiradas secciones de la techumbre y otros accesorios. El ayuntamiento mantiene acercamientos con Kansas City Southern y Ferromex para definir el futuro uso del predio. Para Noticias MBS, Cintia Gallardo Guerrero.
3: Habilitan contraflujo para desfogar tráfico en hora pico en Altamira. El operativo comenzó este lunes entre el Edén y el semáforo de Autosón.
19: Ante la fuerte congestión vehicular que se registra durante las primeras horas de la mañana, particularmente por el regreso a clases, la Dirección de Tránsito de Altamira implementó un operativo especial con un carril en contraflujo para agilizar la circulación hacia el centro de la ciudad. Santiago Cerecedo Maya, director de Tránsito Municipal, detalló que el operativo comenzó este lunes en el tramo comprendido entre el sector El Edén y el semáforo de Autosón, donde se concentra una importante carga vehicular proveniente de la zona sur. Explicó que se habilita temporalmente un carril adicional en sentido sur-norte, con el objetivo de incrementar la capacidad de la vialidad y reducir los tiempos de traslado durante la denominada hora pico.
20: Ya teniendo un carril más, esperemos que ya se desfogue más rápido, y sabemos que solo es en unos minutos en la mañana, en la hora pico. Va a estar desde las 7 de la mañana aproximadamente hasta las 8:20 de la mañana aproximadamente. Sí, porque la gran mayoría viene hacia el centro de la ciudad, entonces algunos van a entrar por la reciente calle abierta de Abasolo.
19: Explicó que por el momento la estrategia será aplicada durante el horario escolar y permanecerá bajo evaluación para determinar si realmente permite mejorar la circulación y, de ser necesario, realizar ajustes. Agregó que también se analiza implementar un esquema similar entre ULES Mexicanos y el sector 20, aunque existen dificultades debido a las vueltas a la izquierda que realizan los automovilistas en diferentes bocacalles. Indicó que para establecer un contraflujo continuo sería necesario modificar algunas de estas maniobras, principalmente en la zona de la Maseca, por lo que la propuesta continúa en análisis. Paralelamente avanza el proyecto de par vial en la zona de la Maseca, donde la calle funcionaría como acceso y la calle Tampico como salida. El proyecto contempla habilitar un acceso que conecte la calle Tampico con Francisco y Madero, concluir la pavimentación del cuerpo faltante y habilitar el cruce de la vía en el acceso al sector 20. Para Noticias MBS, Sandra Sosa.
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2: Lunes de mesa de análisis en MBS Noticias. Esta noche hablaremos de los pendientes en el orden urbano, o mejor dicho, hablaremos del desorden urbano en muchos escenarios, y también de este déficit en seguridad pública, de muchos adornos en el discurso y muchos faltantes en la praxis. Dos temas que se complementan, que están interrelacionados. Participan Luis García, reporte noreste, David Castellanos, periodista independiente, Bernardo Gallardo, TV Azteca.
3: Buenas noches.
2: A todos los saludo con mucho gusto. Me queda la impresión, es una percepción muy particular, quien desee abordar primero el tema, que de pronto las autoridades de los tres órdenes de gobierno quieren maquillar con retórica muy burda una realidad que se contrapone a sus dichos, y hay un ejemplo que la propia audiencia nos da a conocer muy frecuentemente. Llega, vamos a iniciar con seguridad pública, llega la patrulla a un punto específico, se bajan los policías, se toman la fotografía y se van. Ahí quedó el registro de que estuvieron en un punto específico, pero estuvieron 30 segundos. La apariencia de la seguridad para la percepción, pero no es una realidad.
3: Claro que no, Luis. Buenas noches, el público radioescucha. Buenas noches, Luis, compañeros. Definitivamente no es la realidad que enfrentamos todos los días, semana a semana, todo el año. Acabo de escuchar aquí en el noticiero una nota de que la Guardia Estatal va a aumentar o reforzar los patrullajes alrededor de las escuelas debido a que hubo un robo. Y escuchamos después de un robo en un Oxxo que va a reforzar la vigilancia en las zonas conflictivas porque hubo robo. Acaban de compartir una fotografía de un joven que lo han identificado en 11 robos en Oxxo. En 11 robos. El fin de semana hubo dos detenciones, una pareja de sujetos que la Guardia Estatal los detuvo, que también, no en flagrancia, no pueden consignarlos, pero sí lo reportan como que han sido participado en robos. Y escuchamos el discurso de siempre de que después del robo se van a reforzar la vigilancia en cualquier lado. Es verdaderamente lamentable cuando sabemos, dicho de la propia autoridad, que tienen 40 patrullas solamente para toda la zona sur de Tamaulipas, de las cuales 20, algo así recuerdo de la nota informativa, 20 están en reparación, 5 unidades chocadas. ¿Cómo es posible que en una ciudad, en una zona conurbada, zona metropolitana que ha sido, se han cansado de llamarla así, de casi 1 millón de habitantes, tengamos 40 patrullas nada más? Es imposible.
2: No, y lo absurdo, vamos contigo, David. ¿Cómo hablan de reforzar la seguridad en una zona de casi 1 millón de habitantes con 350 elementos, dicho por el propio coordinador en la zona sur de Tamaulipas? ¿Tiene lógica esto? ¿Tiene sentido? ¿Te da sentido?
4: No tiene lógica, pero está acostumbrado a la retórica que se estila últimamente en la política pública. Hablar por hablar, con falta de fundamentos y con realidades alternas. En esta realidad alterna de la que se refiere el coordinador es que este será un sexenio más en el que se fracasa en la oportunidad de tener una Secretaría de Seguridad Pública con el número de policías que según ocupa la entidad. ya fue un tema abordado. Pero creo que le están apostando al ojo, a la interconexión. Creo que por ahí va la línea que tiene trazada la Secretaría de Seguridad Pública de la mano de los, o con el apoyo de los empresarios, y los hoteleros son los primeros que van a entrarle a la interconectividad con las cámaras de la periferia de sus edificios, y creo que ese va a ser, o es el plan B de una Secretaría de Seguridad Pública que nunca pudo reclutar el número de elementos que se requiere para la entidad federativa que es Tamaulipas, y que son alrededor de seis mil elementos, creo que son los que ocupan, algo así, más menos.
2: Las cámaras de videovigilancia, si aumentas el número de las mismas, podrían servir, pero quizás poco útiles si no tienes mayor fuerza de tarea, si no tienes más elementos, Bernardo.
5: Es correcto, si no hay suficientes elementos, no hay manera de hacer contrarrestar realmente el tema de la delincuencia. Entender dos temas. El tema de la delincuencia, lo que miden las estadísticas, y el tema de la percepción sobre la delincuencia. Son dos puntos diferentes. Tamaulipas está dividido, de acuerdo a las estadísticas, en diferentes escenarios. El municipio o la zona con mayor percepción de delincuencia o de inseguridad lo ocupa Reynosa con un 86.6%. Y eso nos da un parámetro a resaltar. No podemos decir que la frontera norte es la más insegura, porque paradójicamente Nuevo Laredo presenta una percepción ciudadana de seguridad muy importante, casi muy parecida a la zona sur. Marca una percepción de un 26.5% de inseguridad, lo que habla que la gente se siente segura en esta otra parte de la frontera de Tamaulipas. El centro, la capital, Ciudad Victoria y sus alrededores, tiene una percepción ciudadana de un 34.8% de seguridad. En ese sentido se siente segura. Y en el caso de la frontera sur, Tampico, Madero, Altamira, y que abarca también el norte de Veracruz, Tampico Alto, Pueblo Viejo, Pánuco, tiene un 28% de percepción sobre el tema, 28.4% de percepción de seguridad. Esto según la Encuesta Nacional de Seguridad Pública Urbana, la ENSU. Ese es el dato que ofrece esta estadística.
2: Vamos a las proporciones. Somos una zona de muy importante movimiento comercial e industrial. Obvio, de gran movimiento económico. En teoría, deberíamos tener proporcionalmente un servicio de seguridad pública ad hoc.
5: Acorde a ese movimiento.
2: A ese movimiento. 40 patrullas reflejarán la importancia de la zona, Luis.
3: No, definitivamente no. Y ahorita que lo mencionaron, saqué la cuenta, casi 1,000,000 de personas, de habitantes en la zona sur de Tamaulipas, 300 policías mencionabas, eso es que nos toca a cada policía, más de 3,000 habitantes por policía, y aquí me sale una comparación. La recomendación de la ONU suele ser de alrededor de 300 policías por cada 100,000 habitantes, uno por cada 333 personas. Con 300 policías para 1,000,000 de habitantes, estamos por 10 veces por debajo de lo que se debe indicar. Imagínate, 10 veces menos policías de la recomendación oficial. Es una gracia divina.
2: A ver,
3: que no pase lo que creemos que pueda pasar sin policías.
2: A ver, entonces, a ver, que alguien me explique.
3: ¿Por qué tenemos una percepción de seguridad, David, de menos de 10?
2: Así es, ¿por qué estamos en el ranking, en el top 10 de percepción de seguridad, cuando tenemos...
3: Dijo el gobernador de Chiapas, hasta la delincuencia...
2: Tan grave déficit en fuerza de tarea, en parque vehicular... ¿Cómo lo entendemos? ¿Cómo lo interpretamos?
4: Pues como lo que es, ¿no? Con una madurez de quienes en su momento complicaron la existencia en el sur de Tamaulipas, con un entendimiento entre el sector empresarial y estos grupos de poder, con una política de diálogo, de entendimiento, de apertura y de comunión. Y de comunión también entre los ciudadanos, porque hoy Bernardo no creo que vaya por el tráfico y le miente la madre al primero que se le atraviesa. No creo que Luis García, porque el que va enfrente se quedó con el distraído en el celular, le haga el pitido escandaloso porque sabe que enfrente quizás tenga alguien con más ganas de romperse la madre en la calle, ¿no? Entonces, es un poquito de todo y también con una mesa de seguridad que cuando le conviene, aprieta, cuando le conviene, habla, y un grupo de empresarios que traen una agenda mediática muy marcada, ¿no? Entonces, esto es un poquito de todo, es un poquito de entendimiento, un poquito de apretar, de soltar y de caminar según la conveniencia de cada quien. ¿Qué fue hace 6 meses cuando se desataron unos robos en los centros comerciales y establecimientos? Creo que MBS fue de los pocos medios de comunicación que informó tal y como estaban sucediendo las cosas. Se reforzó la presencia de la policía acá y otra vez todo se serenó. Se adquieren patrullas, pero están en los talleres. No hay refacciones. Entonces, yo creo que es un poquito del entendimiento de todas las partes involucradas en una zona metropolitana que tiene mucho para dar, pero se queda en chiquito todavía.
3: Pero es peligroso eso que...
4: peligroso, definitivamente.
3: No, esa tranquilidad que está muy tensa, en cualquier momento se puede romper.
4: Sí. Porque no hay... Bernardo hablaba de Nuevo Laredo hace ratito como una de las regiones del estado con mayor percepción de seguridad. Nuevo Laredo se mueve con pincitas, ¿eh? En Nuevo Laredo la ciudadanía está estilada a usar el celular única y exclusivamente para lo que le corresponde en esta mesa en primera persona. No andan preocupados por grabar lo que sucede más allá. Y no significa que Nuevo Laredo sea el paraíso, entonces, ¿verdad?
5: ¿Qué es lo que se mide? ¿Cómo se está midiendo el tema de seguridad? Recordemos que hablar de seguridad es hablar de homicidios, hablar de robos a casa habitación, robo a comercio, hablar de drogadicción, hablar de alcoholismo en la calle, hablar de violación al reglamento de tránsito, hablar de intranquilidad en los fraccionamientos. El tema de seguridad es muy amplio, abarca muchos, muchos temas.
2: Sí, pero yo coincido con David, hay un control que no propiamente está al 100% en manos de la autoridad. Eso es un hecho. Hay un control que podría por ahí estar en manos de algún poder
4: fáctico, de muchas manos
2: y que contribuye a que esto esté terso, quieto, en una calma que chicha, afortunadamente estamos disfrutando. Pero se vale que aparezca periódicamente, continuamente, una imagen de una fuerza de tarea, enorme cantidad de patrullas, elementos con armamento sofisticado,
4: helicópteros
2: artillados,
4: no,
2: cuando tenemos solamente 40 patrullas.
4: Hay que ser puercos pero no trompudos. O sea, una cosa es la realidad y la situación como es, decirle aquí cómo suceden las cosas, y otra cosa es querer fanfarronear con un cuerpo policiaco que no está capacitado, ni siquiera, y se lo dice un gordito, ni siquiera en el tema físico, en el trabajo físico, en asuntos nutricionales. Yo no quiero hablar técnicamente o tácticamente si están preparados o no. Y lo dudo. Entonces, no se vale tampoco.
3: También en la percepción de la ciudadanía, estaba viendo la encuesta que nos compartió Cristina en el grupo, la Guardia Estatal y Tránsito están en el nivel más bajo de confianza. Son los que en los que menos se puede confiar la ciudadanía. Teniendo 40 patrullas, 300 elementos, entonces el porcentaje de desconfianza para ellos es muy alto.
2: Cierre rápido en seguridad pública.
4: Aquí quiero apuntar algo también, que es la parte de, así como exigimos al gobierno, en este caso Secretaría de Seguridad Pública, también exigimos a nosotros. Queremos que el policía sea de confianza cuando en la mayor de los casos, el primero que busca corromperlo es el ciudadano que cometió la falta. Entonces, ya también basta de estar estigmatizando al policía, basta de estar estigmatizando a la gente de tránsito. Queremos circular con el celular en la mano, queremos cruzarnos el semáforo en rojo, queremos estacionarnos en lugares prohibidos, y el policía igual, ¿no? Queremos hacer cosas que no van, entonces hay que ser responsables. Y no me gusta más estigmatizar al policía y a la gente de tránsito. La vez pasada también lo dejé muy claro. O sea, hay que ser responsables de lo que hacemos como ciudadanos.
5: Sí, no toda la culpa es del policía. Sí.
2: Breve comentario de cierre de seguridad pública. Breve.
3: Sí, me parece que la autoridad debe reforzar de verdad, en la realidad, estas acciones policíacas. Cada año, cada cierto tiempo salen elementos de la Universidad de Seguridad Pública. ¿Por qué no los mandan a donde realmente se necesitan? Y que pues se pongan las pilas la autoridad. El gobierno del estado debe mandar más elementos a la zona sur, que es uno de los puntos más importantes del estado, que está creciendo a pasos agigantados, y que bueno, bendito Dios que no ha pasado nada grave.
2: David.
4: Reconozco lo arriesgado y lo valiente del comentario de Luis, porque todas las regiones de Tamaulipas son importantes, porque cada municipio tiene su fortaleza. Lo que creo que tendría que hacer la Secretaría de Seguridad Pública es reclutar los elementos necesarios para que todos los tamaulipecos se sientan en calma y se sientan en paz.
2: Bernardo.
5: Según la discursiva y los datos estadísticos, el sur de Tamaulipas, Tampico, Madero, Altamira son una región muy segura. A nivel nacional, en el ranking, nos ubican como una zona tranquila. Y eso, sin duda alguna, es un mensaje positivo a nivel nacional o internacional, porque permite una mayor movilidad en el tema turístico, comercial, movilidad de negocios. Eso es en el discurso. Los que aquí habitamos, nos preguntamos, y hago esa pregunta al público para reflexionarlo. Cuando usted camina las calles en la noche, en la madrugada, muy temprano, ¿cómo se siente? ¿Se siente seguro? No. Cuando va a la zona de playa o cuando va al centro comercial, ¿va confiado? ¿Avisa a dónde va? ¿Se siente seguro? ¿Tiene que estar reportándose cada vez que se mueve a un sitio? O le pide a los suyos, a sus hijos o a algún familiar, si te vas a mover de la fiesta, solamente avísame. ¿Se siente seguro? Ahí se manifiesta el tema de seguridad. Creo, y ya para cerrar, que hace falta todavía, tenemos gobiernos, sin dar nombres, muy tibios. Hace falta mayor fortaleza. El tema de seguridad, insisto, abarca mucho. Y cito un ejemplo. Vemos autobuses de transporte público a las 7, 8 de la noche, 10 de la noche, transitando a gran velocidad, sí, sin luces.
4: Sí.
5: Y digo, puede parecer un tema de tránsito, pero al final es un tema de seguridad. Y de ahí partimos. Falta mayor fuerza por parte de los gobiernos en atender el tema de seguridad.
2: Bueno, de ahí brincamos al tema del muy bien ordenado desorden en nuestra zona. Ya alguna vez habíamos marcado antecedentes, puestos de comida en las calles, vialidades bloqueadas por padres de familia que se apropian de patrimonio público como banquetes, si fuera de ellos, etcétera. Gobiernos tibios, creo que te quedaste corto.
4: Es que es muy educado. Bernardo, el más educado es Bernardo.
2: Gobiernos tibios.
4: Me hubiera tocado a mí, a lo mejor.
2: Gobiernos descaradamente permisivos, quizás con intereses, en este momento mucho interés político, no quieren tocar fibras.
4: Miedo porque, a las cuotas políticas.
2: Exactamente.
4: A lo que puede costar, costos políticos.
2: No sé qué opines, Luis, pero yo creo que están exagerando en no hacer cumplir leyes y reglamentos.
3: Y tiene mucho tiempo que esto ocurre. El tema que se ha manejado últimamente y que lo hemos manejado aquí en MBS Noticias, en las diferentes emisiones, el caos vial en las escuelas. Y platicaba ahí con algunas autoridades y amigos que es que esto es nuevo, tiene poco. No es cierto. Yo llevaba a mi hija a la escuela, en una escuela federal, y la mayoría tenía carro. Yo no sé qué pasaba hace 20 años.
4: Y ya es profesionista, te iba a decir.
3: Tantos años, ya tiene rato. Y ya se formaban las filas. Ya no es una cuestión de las escuelas de nivel alto, de particulares, de paga. Y ahorita ya en escuelas federales también ocurre. Hace años yo empecé a ver, hasta le tomé una foto y la publicamos, en la fila de las tortillas, haciendo fila dentro del vehículo. También es una responsabilidad, entiendo que es una responsabilidad compartida este caos que vivimos en la ciudad y que por ahí hacía una cuenta el director de tránsito de Tampico, a 500 mil vehículos diarios aproximadamente hace dos años, diarios que circulan por la zona sur de Tamaulipas. Entonces, que la autoridad no empiece ya a poner realmente orden, sí resulta preocupante por todo lo que puede venir más adelante.
2: Hay quien dice, es que ya estamos rebasados, lo que comentas en cuanto a aforo y parque vehicular, ya no hay sitios donde estacionarse, por eso los padres de familia tienen que hacer dobles filas, pero eso no te da derecho a bloquear una calle. O sea, no porque no encuentras dónde estacionarte, vas a ocupar el centro de una calle e impedir que pasen otros conductores.
4: Van lentos. La autoridad municipal va lenta en el tema del orden y en la movilidad. Apenas y en Avenida Universidad bloquearon algunas vueltas a la altura de donde está el ICES, el Cultural. Ahí muy bien por tránsito. Apenas en la Avenida Hidalgo también pusieron una división que no va a permitir que crucen las vialidades. Vamos lentos. Pero no es de hoy. O sea, vamos lentos porque también somos tibios nosotros como informadores. Porque hoy es el tema y cuando más le damos continuidad. Somos tibios porque cuando vamos afuera del Cultural, cuando vamos afuera del ICES, cuando vamos afuera de la UNE, cuando vamos afuera de las escuelas que están en las avenidas principales y les exigimos que presenten un plan, un proyecto de movilidad para las horas pico, para las horas de entrada y salida de esos alumnos. ¿En qué momento ellos también se involucran? ¿En qué momento ellos reflejan la educación que están impartiendo? ¿En qué momento estas escuelas, me voy a ir a la pública también, me voy a ir a todas en general, no se vayan a ofender, en qué momento las escuelas se convierten en este empuje que requiere el sur de Tamaulipas para evolucionar y para transformar en un mejor sur de Tamaulipas?
2: Yo creo que ustedes recuerdan cuando menos dos o tres ocasiones en que alguna autoridad ha dicho, tomaremos cartas en el asunto cuando una o dos personas han muerto atropelladas en un puesto de comida en el arroyo de la calle. ¿Cuántos han quitado?
5: Ninguno. Y han muerto
4: personas. Ni el accidentado.
5: Lamentablemente, Lubín, es necesario, creemos que es necesario que haya una tragedia mayúscula para poder actuar. Lamentablemente. Sin embargo, lo que dice David, totalmente cierto. Los problemas, y enfocándonos en el tema de vialidad, es diario frente a las escuelas, frente a las tortillerías, frente a cualquier... Lamentablemente, se está volviendo una costumbre. Y que retomo el tema, la tibieza en el actuar de la autoridad. Y estoy generalizando, porque lo mismo vemos en Tampico, vemos en Ciudad Madero, vemos en el municipio de Altamira. No hay un actuar de las autoridades para controlar ese pequeño punto. Porque, ¿qué decir de el apartar los espacios públicos de estacionamiento dentro de las zonas permitidas de la ciudad, donde hay personas, viene, apartando ese lugar, y en donde, pues algunos son educados y le das la moneda, hay otros que son groseros y no les das. Entonces,
2: Violentos, además, los
5: jovencitos que están limpiando los parabrisas son formas de ganarse la vida bien, bien por ellos, pero hay unos que son groseros. ¿Qué hace la autoridad para controlar todo eso? No lo vemos. Hay tibieza, hay falta de orden y de estrategia para controlar ese desorden dentro de la ciudad.
2: La semana pasada se cumplió un año de la explosión de una pipa de gas en Iztapalapa que provocó la muerte de más de 30 personas. Y todos los días, frente a la Plaza Municipal de Madero, siguen pasando autotanques dobles remolque con gasolina, con diésel, con productos sumamente flamables o explosivos. ¿De plano no se da cuenta la autoridad o se hace de la vista gorda o de plano le vale la seguridad de la gente?
3: Pues es parte de ese convenio, no hay otra forma de entenderlo, que comentaba David también. Es parte de ese convenio que hay entre este grupo de transportistas, quiero pensar que es con ellos, y la autoridad, no sé en qué nivel de la autoridad, El hecho de que pasen por enfrente de la presidencia, supongo que debe darse cuenta el alcalde también, y no se hace nada. Hemos reportado un choque de una pipa que afortunadamente fue de jugo, ¿no? Ahí en la zona centro. Pasan diario y cuestionábamos al alcalde en aquel entonces qué tiene que pasar para que se ponga orden en este asunto. No sabemos.
2: David.
4: Cuando dice Luis que el alcalde se ha de dar cuenta, no creo, porque debe andar en territorio y por eso no se da cuenta que pasan frente a sus narices estas pipas. Y el problema de él no es porque él está en la cómoda, porque él ya está sentado en la silla del poder. ¿Dónde está la oposición? ¿Dónde están los regidores de oposición? Otra vez, realmente empujando por lo que pone en riesgo a la población. ¿Dónde está un reglamento claro que impida que este tipo de unidades de tal hora a tal hora no pueden transitar? Y con toda la pena del mundo para el empresario transportista, su dinero que vale, la generación de empleo es que es importante, y la cadena de producción y todo esto que es valioso, pero exponer la vida de los maderenses, en este caso en particular, vale más que los miles o que los cientos de miles que se puedan estar generando.
2: Le damos a ti el cierre, Bernardo, ya del panel, pero lo que dice David es importante y lo trasladamos a tu comentario final. ¿No será que este desorden generalizado en muchos aspectos también es prohijado porque nuestros representantes populares son simples y llanos levantaderos?
5: Son entre 47 y 52 cruces ferroviarios en Tampico, Ciudad Madero y Altamira, incluyendo la zona rural. Hemos visto accidentes terribles con el cruce de los ferrocarriles, donde han muerto personas en automóviles, en bicicleta, caminando, y qué se diga de choques con autotanques. Recordamos accidentes terribles como el que ocurrió en el cruce que va hacia el Tecnológico de Monterrey, y en Altamira murió varias personas. El accidente que tuvimos aquí en la Unidad Nacional hace ya 20 años aproximadamente, ¿sí? Uh-huh. También hubo muchas personas que perdieron la vida. Y es hablar nada más un renglón, el tema de los cruces de vías. Pero efectivamente, hay un tema que es importante y que no debemos dejar de perder de vista. Cualquier tema que implique poner orden a cualquier autoridad federal, estatal o local, y vámonos con los locales, cualquier tema que implique poner orden significa afectar a alguien o a grupos, el que tú quieras, de transporte, de tortilleros, de vendedores de agua, de los que quieran. Si busca un orden, se va a afectar a un grupo. Y siempre cualquier político no quiere afectar grupos o no quiere verse como el malo de la película porque le afecta en sus votos. Le afecta, tiene costo político. Entonces, cierro. Poner orden para cualquier político tiene un costo político que muchos de ellos no quieren enfrentar.
2: Timoratos.
4: Miedosos.
2: Bueno, gracias.
5: Tibios.
2: Hasta aquí el panel. Bueno,

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1: Esta canción va con mucho cariño y con mucho respeto hasta el cielo para nuestro aventurero Jason Jiménez.
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0: estamos arrancando el Panda Show a través de la mejor FM y Claro Música. Y arranco con Juan Pablo. Buenas noches, ¿cómo estás?
1: Buenas noches, Panita. Bien, bien, gracias.
0: Qué bueno, mi querido Juan Pablo. Y platícame, ¿bromita para quién?
1: Pues una broma para un ex compañero de trabajo.
0: Órale, qué chido. ¿Y cómo se llama la víctima?
1: Emanuel.
0: ¿Y en qué trabajaron juntos, Emanuel y tú, carnal?
1: Trabajábamos antes de Ballet Parking.
0: Ándale, padrísimo. Oye, ¿y cómo va la historia? ¿De qué se trata la bromita? Platícamelo todo, mi rey.
1: Bueno, la cuestión es de que, bueno, este chico, bueno, anduvo ahí, tuvo sus que ver con mi cuñada.
0: ¿Es neta con tu cuñada? Órale, pero...
1: Así, así.
0: ¿Tu cuñada también trabajaba ahí con ustedes?
1: No, se conocieron en base al Facebook. Ahí se anduvo ahí cotorreando y la cosa es que, por lo que él me dice, se dio. ¿Por qué? Porque creo que le prestó dinero y ese güey, pues ya sabrás cómo se cobró.
0: ¿Es neta? ¿Tu prima le prestó dinero al Emanuel?
1: No, Emanuel, a mi prima.
0: Ah, ok.
1: A mi cuñada.
0: Bueno, ¿y luego, carnal?
1: Pues resulta que me dijo mi esposa que mi cuñada tiene 5 días de retraso.
0: 5 días de retraso, entonces están en problemas.
1: Así es, entonces me lo voy a cotorrar de que ya se enteró su papá y su mamá, porque, bueno, sus papás y su mamá están divorciados. Entonces,
0: ¿y cómo se llama la cuñada? ¿Cómo se llama la cuñada?
1: Tania.
0: Ahora, pero dime una cosa. Tania y Emanuel.
1: Es lo que Emanuel me dijo. Ahí sí no sabría. Él ahorita,
0: o sea, Emanuel te dijo que sí. Te dijo que sí. Tú le vas a hablar y le vas a decir que a Tania no le llega su visita.
1: Sí. Ándale, que no está malita de su aquellín.
0: Y que no sea descalabrado.
1: Sí, ándale. Entonces, bueno, Pandita, quiero que tú te hagas pasar por mi suegro y que le digas que ya se enteró y que quieres... Ah, ya tú sabrás improvisarle algo.
0: Ok, yo voy a ser el papá de Tania.
1: Ajá.
0: Ok, ¿cómo me llamo yo?
1: Alejandro.
0: Alejandro. ¿Qué edad tiene tu suegro?
1: Pues entre 45 y 50 años.
0: Entre ellos no han hablado, ¿verdad?
1: No, ni se conoce.
0: Bueno, empiezas con la broma planteándole todo y le sabes que esto está cañón, está del nabo, hay una crisis bien cañón en la familia. Pues todo parece indicar, o más bien asegúrale que ya está embarazada.
1: Okay.
0: Incluso mi suegro quiere hablar contigo, pero hasta que llegue yo y te diga, ya estás hablando con ese hijo de Calimán, cuando me dices, te lo paso. Mientras está tanto, bien, tú vele dando toda la información, ¿ok?
1: Órale, Pandita, eso quedamos.
0: Pues vamos a echarle ganitas. Inicio de semana, las bromas están en tu show.
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3: Saludos desde Ciudad del Carmen, Campeche, Norma Yesenia Camacho, Cantoral. Te estoy escuchando de las 100.5.
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0: ¿Chile Cookie?
1: Sí, todo el power.
0: Échale full power.
7: ¿Qué bueno? ¿Qué onda, Manuel? ¿Qué onda? ¿Qué onda, güey? Oye, ¿dónde estás, güey?
8: ¿Qué onda?
7: Soy yo, Pablo, güey.
8: Acá en La Paz, güey, ¿por qué?
7: Pues, güey, yo acabo de llegar de la chamba, güey, ves que salgo un poquito tarde.
8: ¿Eh?
7: Bueno, yo acabo de llegar a la casa, güey.
8: Ajá.
7: Pero hay un pedo, güey, no sé. Necesito hablar contigo, güey, así, serio, serio.
8: Sí, güey, porque estoy acá en La Paz, güey, estamos en un centro.
7: Sí, güey, pero de eso no importa ahorita. Ahorita lo que importa es que me digas algo, güey. Quiero...
8: ¿Qué pedo, güey?
7: El pedo está con Tania.
8: ¿Qué pedo?
7: Pues es lo que yo quisiera saber, güey. Así al chile, dime qué onda, güey. Si te la tiraste, no te la tiraste. ¿Por qué, güey? Porque ya pues ya Tania vino a hablar con su papá, ya se enteró, güey. Tiene 5 días de retraso, güey.
8: Ah.
7: Entonces, dime, güey, si te la tiraste, güey. Pues dime, güey. Si no, pues yo también brinco por ti, güey.
8: Como yo te dije, güey, pero ella me dijo que él dijo llegara a estar embarazada, que no era mío.
7: Bueno, pues la cuestión es que ella dijo que sí es tuyo, güey.
8: Ah, que no.
7: No, no, no más tú, güey. Yo te dije desde un principio que no te metieras, güey. Que te estabas jugando el pellejo, güey.
8: Puta madre, ¿qué pedo, güey?
7: Pues no sé qué. Mira, ahorita ya hablé con mi suegro y quiere, no sé, a lo mejor quiere que vayamos a tu casa, güey. Pero pues quiere hablar con tus papás.
8: Pero, bueno, y otro, no sé qué vamos a salir del evento, güey, la neta.
7: Pues no me vale, güey. Si no, pues dime dónde estás en el evento, güey, y te vamos a ver, güey.
9: Juan.
7: ¿Qué pasó, suegro?
9: ¿Ya tienes eso, muchacho?
7: Ya estoy hablando con él, pero pues dice que está trabajando.
9: Quiero hablar con él.
7: A ver, sí, suegro. Bueno, él quiere hablar contigo, mi suegro, ¿qué onda?
1: Tú tranquilo, güey, no va a pasar nada.
8: Ay, no.
1: A ver, te lo paso, güey. Aquí está, Sagro.
0: De este lado, Alejandro, ¿ya quién?
8: ¿Qué tal? Buenas noches, sale Manuel para servirle.
0: Pues de buenas no tiene nada. Definitivamente, Manuel. Soy el papá de Tania. Quiero que me expliques qué relación tienes con mi hija.
8: No, pues no tengo ninguna relación. La he visto 3 veces.
0: Ella ya me dijo y nos comentó a mi esposa y a mí que el retraso es debido a la relación entre ustedes dos. Mire, usted con su palabrería y con esa actitud, pues tuvo a mal enamorar a mi hija.
8: Sí, mire, a mí, sí, a lo mejor tuvimos alguna relación, ¿no? Ella y yo.
0: No, espéreme.
8: Pero,
0: permítame. A lo mejor o tuvieron, sea claro.
8: No, sí tuvimos, o sea, pero yo le estoy siendo honesto, no, claro. Pero acá también ella me dijo que, pues, ella también con su novio que tiene, no sé cómo se llama su novio, tiene relaciones sexuales también con su novio.
0: Ah, se justifica, y mi hija es de moral distraída.
8: No, claro que no, yo en ningún momento estoy diciendo que es una... lo que usted dijo, más que nada, pero pues, o sea, yo le estoy diciendo lo que ella me dijo a mí.
0: ¿Y a qué novio se está refiriendo?
8: No sé cómo se llama, dice Ro y ella.
0: A ver, mire, vamos a aclarar puntos, ¿de acuerdo? Lo que sí le digo es que mi hija Tania, la única persona con la que ha tenido acercamientos y ha intimado, es solamente con usted. Y lo que sí le digo, no solamente como el papá de Tania, sino como hombre, que me parece atroz, denigrante, poco hombre, falta de valores, y que usted me diga, no, es que su hija tiene otra persona y también tuvo encuentros cercanos del tercer tipo, así fácil.
8: No, claro que no, o sea, yo con ninguno le estoy faltando al respeto, porque pues yo le estoy diciendo que también póngase en mi lugar lo que está pasando, lo que ella a mí me comentó.
0: A ver, usted como una persona ya más vivida, sabe que cuando se tiene relaciones sexuales existe la protección. ¿Por qué no se protegió?
8: Porque ella me había dicho que estaba protegiendo ella.
0: ¿Y cómo se estaba protegiendo?
8: Y con pastillas.
0: Y las enfermedades y todo lo que encierra el
8: tema. Claro, yo cometí un error.
0: Nuestra responsabilidad como caballeros es protegernos. Cuando usted lo invite en una fiesta, tiene que ponerse el gorrito. ¿O no?
8: Claro.
0: Entonces, ¿por qué no lo hizo con mi hija?
8: Sí, fue un error, la verdad.
0: Yo necesito hablar con sus padres y hablar con usted. Ir con mi hija Tani y con mi esposa y aclarar esta situación.
8: Claro.
0: Porque de verdad, es que, hijo, me parece intolerable la postura que usted está teniendo y me diga que con un supuesto Rocky mi hija también le estaba poniendo. Ahora, ¿usted era el amante entonces? ¿La agarró solamente como entretenimiento? ¿Si ella tiene un novio? ¿Por qué se enredó con ella?
8: A mí me lo dijo después que tenía un novio. O sea, yo no sabía en sí que tenía novio. O sea,
0: sí, a nosotros, ¿quién nos da pan que lloren, verdad? Vio la oportunidad y usted dijo, pues aquí soy, ¿no?
8: No. O sea, yo sé que cometí un error.
0: ¿Y cómo piensas zarcir ese error?
8: No, pues sí, o sea, si quiere podemos hablar y ver qué posibilidad podemos arreglar. O sea, más que nada eso.
0: Mire, si es verdad lo que usted me está diciendo y se comprueba que no es hijo de usted, cosa que dudo, pero créame que por parte de mí y de mi familia recibirá las excusas y disculpas correspondientes. Porque somos humildes, sí, pero somos educados. Ahora, si ponemos el otro escenario que el hijo es de usted, ¿cómo piensa enfrentar esta situación?
8: Vamos a ser responsable.
0: ¿Y qué es ser responsable?
8: No, o sea, apoyar, bueno, no apoyar, hacerme responsable por lo que se... Y llegar a hacer eso, que con lo que se le ve.
0: ¿Se casaría con mi hija?
8: No sabría decir la verdad. Ahorita me está agarrando así en un shock, más que nada.
0: ¿No sabría responder?
8: Ahorita no sabría responder, la verdad. Ahorita no.
0: Entonces me toma como conclusión que sí solamente la tomó como algo pasajero solamente.
8: No, señor, no la tomó.
0: Porque no se entregó con ella por amor, porque si usted se entregó por amor, su respuesta hubiera sido diferente.
8: Permítame, señor. O sea, ahorita usted me agarró en un... Estoy trabajando y aparte me agarró así desprevenido. O sea, no sé.
0: A mí me importa poco lo que está haciendo, señor. Entienda que mi familia tiene una crisis.
5: provocada por usted, provocada por su calentura, provocada por su erección, provocada por su falta de conciencia y moralidad a la prevención con mi hija. Si usted hubiera tenido responsabilidad, esta conversación no existiera. O dígame lo contrario.
8: No, tiene mucha razón, señor.
5: Entonces, ¿a mi hija la agarró como un pasatiempo o qué?
8: No, señor, en ningún momento. O sea, yo la vez que salí con Tania, me la pasé muy bien, la verdad. Y yo se lo dije a ella.
5: Entonces, si el hijo es de usted, se casa con mi hija. ¿Estamos?
8: Sí, señor.
9: Buenas noches, le voy a pasar a Juan Pablo y dígale qué día vamos. El fin de semana nos reunimos con sus padres.
8: Sí, señor.
9: Buenas noches. Jenny, hacer un café con esto, que tengo la boca.
7: ¿Qué onda, Manuel? ¿Qué onda? Ya, tú sabes cómo es el pedo, güey. Mira, yo qué más puedo decir, güey. Tú sabes que no puedo estar ni a favor ni en contra, güey, porque también ya me he hecho la soga al cuello, sé que...
8: Tú
7: eres mi amigo, güey, pero pues también pongo juego mi pellejo, güey, la relación con mi suegro, güey, pues tú.
8: Claro, sí, yo te entiendo, güey, o sea... Pero, pues, o sea, tú sabes que, pues, todo lo que pasó, ¿no?
7: Bueno, pues, güey, entonces, bueno, mi suegro me está preguntando que pues, bueno, ¿cuándo?
8: Yo
7: ahorita te vuelvo a marcar en 5 minutos, así que estás trabajando ahorita.
8: Sí, estoy trabajando, güey.
7: Manuel, ¿sabes qué es lo peor que dijo Tania, güey?
8: ¿Qué, güey?
7: Pues, ya, aparte de que lo tienes chiquito, güey, que ¿cómo soy el Panda Show, güey? Que eso es una broma.
6: A toda máquina, baboso.
0: Parte de que lo tienes chiquito.
5: ¿Qué onda, Manuel? Estás en las bromas del Panda Show.
7: Ya
0: se puso nena el hijo de
7: Ya me chiló.
0: Oye, este estaba ensartadísimo. ¿Es tu cuate?
7: Sí, ya llevo un año de conocerlo.
0: Oye, pero de verdad yo creo que esta broma sirve para un mensaje para las niñas. Cómo a través de la labia, pues cómo las envuelve y cómo realmente la utilizó como un objeto sexual, ¿no? Así como va.
7: Sí, un tipo vil.
0: Pero cañón, ¿y cómo lo puedes tener como amigo?
7: Bueno, te juro que pues ahorita que ya cambié de trabajo, pues ya no lo frecuento tanto. Pero pues sí, me sigue marcando, quiere que salgamos, pero pues yo la verdad evito. Pero, llamadas.
0: Pero bien cañón, imagina. Aparte sí con el cinismo. No, pues pues no me puse gorrito porque pues dijo que tenía novio, que lo... ¡Chale!
7: Sí, que hasta cañón eso.
0: Oye, Juan Pablo, entonces también, ¿qué onda con tu cuñada, güey?
7: Yo creo que es una niña desubicada,
0: pues. ¿Tú cómo te llevas con ella?
7: Pues yo no tengo una buena relación, déjame te digo.
0: ¿Y a quién le echas más la culpa? ¿A ella o a él?
7: A los dos, es... falta de responsabilidad de los dos.
0: Sí, está medio cañón. Vamos a hablarle, ¿entras tú o entro yo?
7: Pues entro yo, pandita, para ver qué tal me recibe.
0: Órale, a ver cómo te recibe. Yo calladito y ahorita soquito loqui. Vas.
7: Bueno.
10: ¿Qué onda, Manuel?
7: ¿Qué tal, Manuel?
10: La mamita?
7: ¿Eh?
10: Está buena, güey.
7: ¿Te subieron o no?
10: ¿Eh?
7: ¿Sí te subieron los dos?
10: Pues ya, no. ¿Qué podía hacer, güey? Pues ya no, ya.
7: Ajá. Pues sí, güey, es una broma de aquí del Panda Show. Te pego la palita.
10: Ahí los hablo después, que tengo gente, güey.
7: Ya te pusiste fresco.
10: No, güey, pues es que están acá de movimiento, güey.
0: Oye, Manuel, Emanuel.
10: ¿Qué pasó?
0: Habla el Panda, ¿cómo estás?
10: Sí, bien, gracias.
0: Oye, Emanuel.
10: Dime.
0: Oye, la neta te manchas, compañero. ¿Tienes hermanas?
10: No.
0: ¿No?
10: No.
0: ¿Y tienes madre? Yo creo que tampoco, ¿no?
10: No,
0: güey. Sí, ¿eres cínico?
10: Un poco.
0: Sí, ya me dijo. Pero recuerda lo que dice el dicho, compañero: con la vara que mides vas a ser medido.
10: Un poco.
11: Ay, ¡qué asco!
0: En fin, ¿qué podemos hacer? ¿Qué podemos hacer, Emanuel? Púdrete, buenas noches.
10: Adiós.
0: Adiós, bye bye. No, pues con esto está cañón.
7: Sí, está cañón, pandita.
0: Y después, como nos platicas la situación de Tania, pues es que sí está heavy. Y que la familia de tu esposa, ¿tiene problemas o qué onda?
7: Pues, bueno, mi suegro tiene otra pareja y su mamá de Tania vive

0: creo que su destino no va a ser nada bueno, ¿no?
1: Sí, no. No saber qué podemos hacer por ella.
0: Qué tema tan complicado. Pero bueno, Juan Pablo, dime cómo se oye el Panda Show.
1: A toda máquina, pandita.
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0: Vámonos con más. En este lunes, toda la diversión la encuentras aquí por la mejor FM y Claro Música. Y en este lunes estoy con Leonardo. Buenas noches, ¿cómo estás?
6: Buenas noches, Panda. Bien aquí, mira, escuchándote.
0: Como debe de ser. ¿Para quién la bromita?
6: Mira, le vamos a marcar a mi mamá.
0: ¿Cómo se llama tu jefa?
6: Valentina.
0: Valentina. Órale, ¿y qué broma para Valentina?
6: Hace ya tiempo, mi esposo, bueno, yo soy casado, tengo 2 años de casado. Tengo 3.
0: Oye, soy medio gacho tu teléfono, ¿tienes speaker, manos libres o algo parecido?
6: No, lo tenía conectado al cargador, a ver, ¿así ya?
0: Pues no, nada más pégate bien la boquita a la bocina. Algo te entendí de hace 2 años y algo de la esposa.
6: Ajá, soy casado hace 3 años más o menos.
0: Ok.
6: Recién me casé, mi esposa le dijo que yo andaba con otra chava y que bueno, ya ves cómo son las mujeres.
0: No manches, pero si le estabas haciendo infiel o no.
6: Pues no, no para nada.
0: Ah, sí, por el lado.
6: Entonces mi mamá se la creyó y como yo le seguía el juego, le decía que sí, que lo que me hiciera el paro, que me hiciera coartada para irme por ahí, todo eso. O sea, yo le he estado diciendo desde siempre un rollote. Y a veces me voy a quedar allá a la casa. Entonces llego tarde y le digo, no, es que fui con tal chavo y no sé qué. Entonces le vamos a decir que tengo un hijo con esa chava. Pero esa chava no lo quiere y lo quiere regalar.
0: No.
6: Y que si ella lo puede aceptar, que lo agarre porque se parece, es idéntico a mis hijas. Y pues sí, es mío. ¿Y
0: qué edad tendría supuestamente el chavito?
6: Tendría 1 año, no, menos, acaba de nacer, unos meses.
0: No manches, meses. Bien chiquiringuillo, entonces sí. ¿Tú quieres saber cómo reaccionaría tu mamá?
6: Pues sí.
0: Pues vamos a investigarlo, señores. Las bromas están por Claro Música y la mejor FM.
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6: Bueno, mamá. Tengo un problema. Mira, ¿qué pasó? Ves que la Jacqueline te había dicho que según cuando nos montamos andabas con otro chavo. ¿Sí te acuerdas? Que te dijo que según encontró los mensajes y todo eso. Pues ayer vino, ayer le dije que tocó trabajar acá arriba.
9: Ajá.
6: Y ayer vino la chava a buscarme. Y pues no le dijo nada a Jacqueline porque no sabe que es mi esposa. Y entonces, ¿no te ha marcado el celular Jacqueline, verdad?
9: No.
6: Bueno, entonces ahorita como me tocó a mí no hacer de trabajar aquí, pues vino. Y pues resulta que estaba embarazada, yo ya no había visto. Resulta que estaba embarazada, pues alivió, traía al niño y pues está igualito que la Katy. Pero me dice que no lo quiere. ¿Cómo? ¿Dónde va a quedar? Y pues no sé si te lo puedo llevar por allá para la casa. Ahorita no he llegado ni a la casa, tío, estoy en la calle. Estoy marcando el público porque se me acabó la pila. Igual no tengo acuerdo para que Jacqueline no me vaya a marcar ni me vaya a buscar. Y no sé, te lo llevo para allá. Porque pues si le digo ahorita y con lo de la casa y todo esto, es que se pone bien loca. Y pues no sé.
9: ¿Y la vieja esa no lo quiere o qué?
6: No, pues dice que no lo quiere, que sí lo iba a atender ella, por eso no me ha dicho nada, que porque se me amaba y que no sé tanto. Pero pues ahorita dice que no, que tiene otros planes en su vida y te digo, aquí está conmigo. Y, no sé, te lo llevo, tiene? ¿Cómo? ¿Mande?
9: ¿Cuánto tiene?
6: ¿Cuánto tiene quién?
9: El bebé.
6: ¿Tiene 4 meses? Ahorita ya está tomando fórmula, me dice, porque también me viene a pedir dinero. Le dije, no, dinero no te voy a dar. No sé, igual estoy en la calle, ni siquiera he llegado a la casa, ni siquiera le he marcado porque no sé qué hacer.
9: ¿Y ya te lo dejó ahí?
6: Pues aquí estamos, te digo, estamos aquí en la calle.
9: ¿Y vas a venir ahorita para acá, para la casa?
6: Pues si pues, me dejas que te lo lleve, pues sí. Pero pues igual no le vayas a decir nada a Jacqueline porque es que se pone todo así y ahora está con todo esto que estamos haciendo. No sé qué vaya a pasar.
9: Pues a ver, ven y platicamos y ya de aquí le hablas a Jacqueline. Le
6: no, es que no le voy a hablar. Le voy a decir que, no sé, que se me complicó cerrar o no sé, cualquier cosa, porque ves cómo está, cómo te pone y le digo

0: que si te habla la llamada, que esta niña que anda.
1: O sea, por eso, hijo. Si tú te vienes para acá, ¿cómo le vas a decir que estás en la farmacia?
0: Pero no le voy a decir que voy para allá.
1: Ah.
0: O sea, no sé si puedes venir tú para acá o nos vemos, o sea, en dónde, y ya te lo doy y te lo llevas. Pero pues, te digo, no le dices nada a nadie para que no vayan a estar con el chino, porque se lo hacen a tener.
1: ¿Dónde nos vemos ahorita, pues?
0: Pues tú dime.
1: Es para que no te vayas tú rápido.
0: Pues no sé, también, porque pues... te digo, ahorita andando en la calle, te digo, ya no sabe nada y... no sé, o cómo ves, le digo que no es mío, o tú qué ves, qué piensas.
1: Pero pues sí, dices que se parece a las niñas.
0: O dice que yo le dé un dinero a ella y que se vaya.
1: ¿Y tú lo quieres?
0: Pues no sé. Dices, pues mi hijo. Pues es niño, pues es que yo quiero al niño, pero igual yo no tengo dinero para darle que se vaya.
1: Sí, hijo, pero mira, es niño. Ajá, tú quieres al niño. Y por tener al niño, vas a tener tus dos niñas que está segurísimo que son tuyas.
0: Pero pues si está igualito a la Katy. O sea, está igualito
1: a la Katy. Si la Katy se parece a Jacqueline, mijo.
0: No, ¿cómo se va a parecer a Jacqueline? Que se parece a mí, todos se han dicho que se parece a mí, las dos. Está igualitito, mira, las cejas y todo, hasta como que así la nariz la tiene un poquito como las fotos que yo tengo de las niñas de chiquito, o sea, está igualito.
1: Mira, dile que te dé un tiempo, espérame. Dile
0: no, pues
1: que ahorita
0: estoy en la calle, no le puedo decir que me dé un tiempo. O tú préstame un dinero para dárselo y que se vaya.
1: ¿Pero yo de dónde?
0: ¿No tienes?
1: No, hijo, pues ya lo que saqué de la caja ya lo pagué.
0: O tú dime qué hago. Porque pues también ahorita voy a llegar allá con aquella y se va a poner bien loca porque pues estoy en la calle y no he llegado y no sé. Y luego ves que está haciendo frío y tenemos aquí al niño afuera.
2: ¡Burroso, atiende ese bebé que está llorando, hombre!
0: No, pues aquí está igual su papá y se puso bien loco. Le dije que era bronca de nosotros, pero no sé.
1: Pues dile que te dé un tiempo.
0: Pero pues si dice que no lo quiere, por eso me lo trajo ahorita en la noche. Te digo que ayer vino con Jacqueline y yo le dije, no, pues yo ni la conozco, pues ve, pregúntale que qué quiere, que tú eres mi esposa. Y me dijo que no, que no iba a hacer eso, que yo arreglara mis problemas. Pero pues ahorita te digo, aquí está el papá y todo eso. Está bien enojado, dice que qué pasó, que si me lo va a llevar o qué va a hacer con el niño o qué. Que porque ya ha gastado mucho y que no sé qué, que tiene que recuperar todo lo que ha gastado.
1: Pero pues qué va a recuperar, pues si es su hijo.
0: No, mi papá dice que tiene que recuperar lo que le ha gastado, que le costó el pase, que ahorita estos meses, que no sé qué.
1: Ay, Leo, pues qué hago yo, hijo, porque cómo yo voy a... ¿Eh?
0: Y lo peor de todo, oh, pero hace enojar, es algo bien feo.
1: ¿Qué?
0: ¿Cómo se escucha el Panda Show, que es una broma?
1: Joder, tu madre.
3: A toda máquina, tontuelo.
4: Se dice a toda máquina.
1: Síguele.
5: Señora, ay, así no se oye, así no se oye, señora. ¿Cómo dijo eso en el radio? Aparte su hijo. Y bastante teto, por cierto, ¿eh? ¿Cómo está, señora? Buenas noches.
1: Buenas noches.
5: Le hablamos del Panda Show. Es una broma del teto, del baboso, del tarima pendécuaro, de su hijo Leo, que quiso hacer una broma, pero pues ya ve cómo se puso.
0: No, según estaba preocupado.
5: Ay, sí, no, hombre, se te oía, uf, pero no sales de lo mismo. Y según yo sé que estabas en la calle, obviamente nunca dijiste con quién, y yo te empiezo a gritar así como descuidado de que atiende al niño, y ahí está aquí el papá, dices, chale, este hombre se la inventa, hija. No manches, nunca redondeaste nada. Señora Valentina, le mandamos un beso, fue una bromita de su hijo Leonardo, ¿eh?
1: Ay, gracias, no se preocupen.
5: Y tenga muy buena noche, trompudita.
1: No, me enojo.
5: No, dije que tenga muy buenas noches, no que no se enoje.
1: No, pero me dice trompudita, por eso dije, no me enojo.
5: No, trompudita, por esa trompudita tan preciosa. Que tenga buena noche, nos vemos.
1: Gracias, igualmente.
5: Ahí cuando quiera divertirse, le pone la mejor FM o a Claro Música, ¿de acuerdo?
1: Ay, gracias.
5: Leonardo, dime, ¿cómo se oye el Panda Show?
0: A toda máquina, Panda.
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2: Chiquiringuillos, chiquiringuillas, estamos de vuelta contigo en este lunes. Toda la diversión la encuentras aquí por la mejor FM en cadena y por Claro Música. Envía tu mensajito al 55760 Panda. Tengo a Carlos. ¿Para quién tu bromita, papá?
3: Para la hermana de mi mejor amigo. Ella vino de vacaciones desde Estados Unidos aquí al Estado de México.
2: ¿Cuánto tiempo se ha aventado de vacaciones?
3: Llegó el 26 de julio y se va el día de mañana.
2: Ándale, o sea que se aventó un buen ratito, ¿no? ¿Y cómo se llama ella?
3: Ella se llama Angélica.
2: Ok, ¿y tu amigo se llama?
3: Jesús.
2: ¿Y qué tal la relación con Angélica? ¿Te trajo algo de menos del gabacho o no?
3: No, pues no trajo nada, solamente una caguama, pero ya no las tomamos.
2: ¡Aneta, chale! Para eso me gustaba tú.
3: No, oye, pues, ni modo, ya tocó.
2: ¿Y qué bromita para Angélica, para tu amiga?
3: Bueno, ella se regresa mañana, vuelve hasta las 9 de la mañana y queríamos hacerle la broma de que se cancela su vuelo. Normalmente, bueno, lo que queremos hacer es que por el semáforo que de nuevo cambió allá y que no están permitiendo vuelos.
2: Ok, entonces tú quieres cancelarle el vuelo el día de mañana, la típica que hemos hecho, ¿no?
3: Sí, pero o sea, ya con tus habilidades, las que tú tienes, pues que le dijeras tú que hablas de la aerolínea y pues le canceles el vuelo, o sea, que la hagas desesperar, pues.
2: Bueno, pues vamos a intentarlo. Bueno, entonces ella se llama Angélica. ¿Qué edad tiene, compadre Angélica?
3: 43 años.
2: Muy bien, ¿viaja sola? ¿O con quién viaja?
3: No, vino con sus dos hijos.
2: ¿Qué se llaman?
3: La más grande se llama Nicole, de 20 años.
2: Nicole, 20 Abraham, años, después.
3: De 16 años. Y su tía Reina, de 56 años.
2: Ok, la tía Reina de 56, perfecto. Y todos ellos llegaron, según escuché, en junio, ¿no? Me comentaste, en junio 26.
3: Julio 26.
2: Ok, se regresan el día de mañana. Entonces, ¿quieres que le cancelemos el vuelo? Llamamos de la línea aérea. ¿Sabrás a qué horas sale el vuelo mañana? ¿Me comentaste a las 9?
3: 9 de la mañana y llega ya a la 1:30 de la tarde.
2: Ok, 1:30. Ya rugiste, Pantera. Oye, carnalito, ¿y por qué quieres hacerle esta broma, Angélica?
3: Pues para que sea un buen recuerdo de nosotros.
2: Porque también hablaste en plural. Queremos hacerle broma. ¿Quiénes son queremos?
3: Bueno, con su hermano. Lo que pasa es que él está escuchando allá, está con ella. Entonces, pues, por obvias razones no puede hablar.
2: Ok, ok. O sea que están de cómplices los dos.
3: También su hija.
2: ¿Quién está, Nicole?
3: Nicole.
2: Pues vámonos, señores. Nos sale esta broma, ¿no? En directo desde el Panda Cool Center. La diversión está en este Casto Show.
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5: ¿Qué pasó, pandita? Te hablo desde Catepec de Morelos, de las pieles de borrego. Te mando un fuerte abrazo y sigue haciendo esas bromitas. Ay, me gusta tu mamá, de parte de tu amigo el escocés. Saludos, panda. Ánimo.
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9: ¿Cómo?
2: Aló, quisiera hablar con Angélica, por favor. Le está hablando Milton, le estoy hablando de la compañía aérea.
9: Sí, soy yo.
2: Ah, ¿qué tal? Tanto gusto. Me está, mire, mi nombre es Milton, le estoy hablando de la compañía aérea. ¿Cómo está usted?
9: Bien, gracias.
2: Mire, le hablo para lo siguiente. Tenemos un vuelo confirmado para el día de mañana donde usted sale de México Ciudad. ¿Estamos de acuerdo?
9: Sí.
2: Usted salió de la ciudad de Atlanta el día 26 de junio. Su nombre es Angélica, junto con otras tres pasajeros. Nicole, Abraham y Reina, sí. ¿Es correcto?
9: Sí.
2: Usted salió del día 26 del aeropuerto de la ciudad de Atlanta a las 9:47, llegando a México Ciudad a las 12:20. Y tenemos programado el día de mañana, precisamente el vuelo, a las 9 de la mañana, llegando a su destino 1:30 de la tarde, en el vuelo 545. ¿Estamos de acuerdo?
9: Sí.
2: Bueno, mire, le estoy contactando a usted porque desgraciadamente tenemos cancelación de vuelo. Ahorita tenemos muchos problemas, estamos tratando de localizar a los pasajeros. No solamente su destino, no solamente el vuelo de Ciudad de México a Atlanta está siendo cancelado, sino otros destinos también hacia Europa, hacia Cancún, porque estamos teniendo un pequeño problema en lo que es el desabasto de refacciones de los equipos. Y la compañía solamente está volando por vuelos locales, los aparatos que están en condiciones. Y ahorita hemos tenido que dejar en descanso algunos aparatos, por eso es que el vuelo está siendo cancelado. Estoy hablando con usted precisamente para ver qué otra fecha usted tiene disponible para poder apartar su asiento y su vuelo.
9: Lo antes posible, nosotros tenemos que estar allá en Atlanta más tardar el lunes.
2: Bueno, faltan algunos días, pero a ver, permítame un segundo, estoy chequeando. Permítame, Angélica, usted nació en junio, ¿verdad?
9: Sí.
2: Ok, permítame un segundo. Mire, lo que pasa es que el sistema no está permitiendo, como precisamente, no sé si usted sepa, pero hay un problema bastante delicado con algunas situaciones de partes de aeronáutica, unos chips, y la empresa en Taiwán no está entregando las refacciones. Y no tenemos ahorita lo que es confirmación, solamente en la pantalla me está apareciendo disponible precisamente en el vuelo 593, pero me está saliendo hasta el mes de diciembre, 9 de diciembre. ¿Usted está en condiciones, quiere que reservemos el pasaje, el vuelo?
9: No, yo no puedo viajar hasta diciembre, yo tengo que estar este mes, tengo que estar el lunes allá.
2: Usted tiene que estar, a ver, permíteme un segundo, déjeme chequear. Usted compró la clase Cuca, ¿verdad? Y no tiene aseguranza tampoco en el boleto, porque estamos tratando, lo que puedo hacer es ver el sistema de reembolso, pero usted compró directamente de nuestra página en el mes de junio, ¿no?
9: Sí.
2: Permítame un segundo, estoy chequeando. No, mire, imposible, lo más cercano que me está apareciendo el día 8, el 8 de diciembre.
9: No, yo no puedo viajar el 8 de diciembre.
2: Bueno, pues lamentablemente no podemos hacer nada por usted. Lo único que posiblemente pueda hacer es que a lo mejor que tengamos alguna otra forma de poderla enviar.
9: Es que nosotros no podemos viajar hasta ese mes porque las tres personas de las que venimos tenemos cita en el doctor el lunes. Entonces no podemos viajar hasta el 9 de noviembre.
2: Sí, permítame un segundo. Déjeme chequear con mi supervisor. Permítame un segundo.
6: Comienza la calle de pilotos, 3 minutos antes de 23, ya vamos a cerrar la puerta. En cuanto nos permita, vamos a iniciar el movimiento. Tenemos dos puertos, podemos menos las condiciones bien para nuestro vuelo. Entonces, daremos más información más adelante, se vuelve muy cortito. Bienvenidos.
8: Para nosotros, no solamente es importante la comodidad, sino la puntualidad. Vuelos nacionales e internacionales. Tu confianza es primero.
2: Sí, aló. Aló.
9: ¿Sí?
2: Señora Angélica, gracias por su espera. Soy Milton y le estoy atendiendo precisamente con este problemita que usted está teniendo. Ya platiqué con mi supervisor. Y es correcto, no podemos hacer absolutamente nada porque le digo que el sistema nos tiene bloqueados. No tenemos fechas próximas. Lo único que se está haciendo es que estamos haciendo corridas en vía terrestre. Podemos hacerle un apartado para 4 personas para que usted viaje de México Ciudad a lo que es Monterrey, de Monterrey a Laredo, de Laredo a Houston y de Houston a Atlanta. Y esto tiene un costo de $99 por persona.
9: Y entonces, ¿como cuándo tienen sistema que puedan checar cuándo puede uno salir?
2: No, mire, el sistema lo tenemos. Lo único que le vuelvo y le repito, hay un problema bastante grande que estamos teniendo con las aeronaves. Son partes y refacciones que no han surtido. Y hay unos chips y ciertas refacciones que vienen directamente desde Taiwán. Hay una empresa que se llama Mekong Blanc Corporation que no ha surtido lo que son las piezas necesarias para las aeronaves. Es por eso que el sistema sirve, pero varios de los aviones han tenido que estar parqueados, ¿sí? Precisamente y solamente tenemos una flotilla muy corta y lo que es el destino de México se ha estado cancelando. De hecho, la semana pasada se cancelaron 3. No sale el día de mañana y no va a salir a partir de mañana, no tenemos ningún destino para México. También se canceló Cancún. Entonces lo único que puedo que me aparece el sistema es hasta el 8 o 9 de diciembre, de ahí para adelante. Es la única forma que puedo ayudarle. Ahora, a mí me encantaría poderle ayudar con un reembolso, pero tampoco puedo porque usted compró una tarifa baja, sin seguro. ¿Sí me entiende?
9: Sí, ¿y en otra aerolínea no tienen?
2: Ah, no, ese es su problema. Yo le estoy hablando directamente de nuestra compañía. Si usted quiere con otra aerolínea, lo que tiene que hacer usted es hablar y cotizar en otra aerolínea. La verdad es que lo desconozco. Pero bueno, aquí el problema es que no puedo hacerle reembolso. ¿Usted es de nacionalidad mexicana?
9: Sí, sí, soy ciudadana mexicana.
2: ¿Y tiene algún tipo de problemita? ¿Es algo tontita o algo así por ser mexicana? Porque yo le estoy explicando y usted como que no me responde.
9: No, no tengo ningún problema con drogas, pero tampoco tengo ningún problema en entender lo que me está diciendo.
2: No, disculpe, pero no ponga palabras, no ponga palabras en mi boca. Yo jamás comenté, si usted lo está diciendo, que posiblemente tenga algo de conocimiento a eso. Yo lo que le estoy diciendo es que precisamente porque cuando nosotros hablamos con los mexicanitos, son como muy tontos, muy retrasados. Uno le está explicando y hacen preguntas y uno tiene que repetir las cosas como 50,000 veces. Es el problema. Entonces dígame cómo quiere que resolvemos. ¿Quiere que le aparte los pasajes para diciembre 9? ¿Quiere que hagamos la ruta vía terrestre, 99 por persona? Ya se lo comenté y se lo repito porque creo que es bastante tontita. México, Nuevo Laredo, Houston, Atlanta. Y bueno, esto serían como 36 horas. Si a usted le urge llegar a Atlanta, bueno, es la única forma. Lo que sí le repito es que no podemos hacer el reembolso. ¿Qué decisión toma usted?
9: ¿Me puede dar su número de teléfono para hacerle la llamada?
2: Estoy hablando, sí. Lo que pasa es que estoy haciendo la otra llamada de lo que queda. Pero estoy, digo, sí, se llama Angélica. Estoy chequeando con Angélica. Pero al parecer es una mujer tonta. Sí, porque le estoy haciendo la explicación y no responde. ¿Aló? ¿Aló? Sí, me llamaba.
9: Sí, le digo que si me puede dar su número de teléfono y su nombre completo y yo le regreso la llamada.
2: ¿Cómo no?
9: Para decir qué es lo que decidí hacer.
2: Bueno, mire, yo le doy con todo gusto. Tenemos líneas sin costo. Usted está en México, ¿verdad? Tenemos LADA de México y tenemos LADA de los Estados Unidos. ¿Qué LADA quiere?
9: Los dos.
2: Bueno, mire, si gusta anotar, por favor, puede tomar una pluma de su penacho como mexicanita y anotarlo.
9: Sí.
2: 800.
9: Mucho cubanito culero.
2: Le pido respeto, por favor, le pido respeto.
9: Ah, pues respéteme usted primero.
2: No, yo le estoy respetando. Lo que pasa es que yo estoy haciendo mi trabajo creo. Y usted no entiende porque parece que es una mujer que solamente consume tortilla y frijol. Ese es el problema. Ni siquiera
9: ropa habitual. Deme su número.
2: 800-726-3482. Es el Alaba de México. De los Estados Unidos.
9: ¿Me lo repite otra vez?
2: Ah, pero aparte de todo, no entiende nada. No le digo. Ya vio por estar comiendo tortilla y frijol todo el tiempo. Se lo voy a repetir número en número para que lo entienda. Y así como creo que usted lo debe entender. Deme un 8. Deme un 0. Deme otro 0. Deme un 7. Un 2. Un 6. Un 3. Un 4. Un 8 y un 2. A ver, repítamelo para que lo note bien.
9: 800-726-3481.
2: Es correcto. No, 8-2. Le dije el 2, no 1. Ya vio cómo usted es tonta. Ustedes los mexicanos no estudian ni siquiera la primaria o algo así. La elementaria o algo. De los Estados Unidos es un 8, un 5, un 5, un 2, un 6, un 1, otro 1, un 8, un 0 y un 4. ¿Lo anotó?
9: Repítamelo otra vez, por favor.
2: No le digo. Yo creo que sería bueno que se pusiera engrudo en el cerebro, porque no se le pega nada. 8, 5, 5. 1-855-2-6-1-1-8-0-4. Ahora, también debo decirle que esta llamada está siendo grabada para fines de calidad y cualquier aclaración. Lo único que si usted no decide, si usted toma la ruta vía terrestre o toma el vuelo en diciembre, usted cuanto más tiempo se tarde, esto se va llenando, porque nosotros estamos haciendo los convenios con la gente, con los pasajeros. Entonces, bueno, usted tómese el tiempo que quiera. Lo único que si le responde algún compañero, pues le puede decir que hasta enero, febrero, o si usted decide irse o tomar la promoción de $99 para tomar la ruta de Ciudad de México, Nuevo Laredo, Houston, Atlanta, posiblemente ya no hay espacio. Se lo dejo y se lo aclaro. ¿Sí me entendió?
9: Así, ¿me puede dar su nombre completo?
2: Mi nombre es Milton. ¿Me puede repetir mi nombre, por favor?
9: No voy a tener un agente de teflón para reportarse.
2: Disculpe, gracias. ¿Me puede hablar un poquito más fuerte? Que no lo escucho.
9: ¿Qué quiere? ¿Pero qué le voy a escuchar si nada más me está insultando?
2: Bueno, discúlpeme, señora Angélica. Yo jamás en ningún momento le estoy ofendiendo. Lo que pasa es que entienda. Este es un call center. Nosotros estamos tratando de atender a toda la gente, ¿sí? A todos los clientes. Pero es muy difícil tratar con una mexicanita que ni siquiera habla, se expresa y aparte de todo no puede tomar decisiones. Yo le estoy explicando el problema que tenemos con los aviones. Hay problemas con los pájaros.
9: ¿Está grabado también ahí?
2: Sí, claro, por supuesto. ¿Usted la está grabando?
9: Sí.
2: Digo, responda.
9: Estoy grabando.
2: Bueno, responda. Usted dice que uno es el grosero cuando usted ni siquiera tiene la educación. Pero bueno, sé que no tiene la educación porque es mexicana. Si usted fuera colombiana, fuera centroamericana, brasileña, cubana, argentina, sería diferente. Pero bueno, es lo que le deja solamente el maíz.
9: ¿Ya ves?
2: ¿Está de acuerdo? Bueno, creo que colgó.
10: No, ya le hiciste enojar.
2: Oye, pero una mujer que no toma decisiones, o sea, espérame tantito, aguánteme, a ver, pregunta.
10: Es que le está preguntando a su tía Reina.
2: Está complicado, pues entonces la broma era para Reina, compadre, porque pues esta...
10: No,
2: todo lo decía, todo lo consultaba, pues no.
10: Y luego comí aguacate hoy.
2: Oye, pues vas tú para la bromita, para el cierre de la broma, ¿no, Carlitos?
10: ¿Qué le digo?
2: Pues muy fácil. ¿Tú estás cerca de donde están ellos?
10: No, estoy lejos, pero está mi amigo ahí con ella.
2: No, es que, mira, lo que puedes hacer es, yo creo que el match... A ver, ¿está llamando? A ver.
10: Sí.
2: Espérame, están llamando. Aguántame, sí, sí, sí. Aguántame. Aló. Habla Milton. Yo creo que estaban chequeando que realmente fuera el número. Yo creo que estaban haciendo eso. Porque marcaron y colgaron. La verdad es que no sé. Mira, a mí me gustaría que hicieras un match en el cual hablaras para despedirte. ¿Tú tienes papel? ¿Tienes visa para ir a los Estados Unidos o no?
10: No, antes sí, pero no, ahorita ya no.
2: Bueno,
10: pero le puedo hablar a su hermano.
2: Sí, pero el chiste es que hables con ella, baboso.
10: Ajá, y le digo que me la pase. Que para
2: exactamente, decir... y tú ya le dices, oye, Angélica, buen viaje, que te la pases muy bien, o nos divertimos bien chido. Y le dices, ¿sabes qué? Ya estuve pensando y ahora sí voy a renovar mi visa para cuando yo pueda vaya a visitarte a los Estados Unidos.
10: Sí, le iba a decir que iba a ir a su casa otra vez. Le voy a decir, ¿todavía están ahí? ¿Sí puedo ir o ya no?
2: Ándale, ok, perfecto. Entonces, marcamos que me das el número del hermano, entonces, para ahí que sea diferente.
10: Voy a poner en altavoz.
2: Órale, a ver, échamelo. Facebook, Panda Zambrano 25, Twitter, @, quiero una broma, o entra a mi portal, elpandazambrano.com. Bueno, ya tenemos el número. Vamos a ver cómo reacciona. ¿Se lo dirá o no se lo dirá? Las bromas están en tu show.
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2: Ok, oye, Carlos, muy natural, ¿eh? Muy natural, sí, sí, saludas claro. Ahí a tu amigo, de repente, ¿qué pasó? ¿Cómo estás, señora? Como tú hables con ella, si ella no te dice nada o el amigo no te dice nada, le dices, ¿qué onda? La escucho muy seria. El chiste es que te cuenten lo que pasó y tú, ¿cómo? ¿De verdad? ¿Y qué piensas hacer? ¿Y qué le dijeron? Y ahí todo el chorro. Listo, sí. Ahora sí, marcamos el caliente.
10: Bueno, ¿qué pasó, men? ¿Todavía están en tu casa?
13: Sí, estamos.
10: Ah, pues, ¿y qué onda? ¿Qué andan haciendo? ¿Ya terminó tu carnala de las maletas?
13: Ya.
10: Oh, ¿y puede ir ahorita un rato o qué?
13: Sí, men.
10: A ver, dile a tu carnala que se va a invitar mi caguama.
13: Déjate, te la pongo en el altavoz.
10: Va.
13: No, me creo.
14: ¿Qué pasó?
10: ¿Sí me vas a invitar mi caguama? Estoy aquí con mi novia para ir.
14: Oh, órale, ahorita la mandamos traer.
10: ¿Sí?
14: Sí.
10: ¿Pero sí, segura?
14: Ajá.
10: Ah, bueno. ¿Y ya estás lista para mañana o qué?
14: Sí, ya estoy casi lista.
10: ¿Andas enojada o qué?
14: No, aquí te esperamos. Otra, mandamos traer la segunda.
10: ¿Segura que estás bien?
14: Sí.
10: Dice el Chucho que andas enojada. Envío mensaje.
14: Sí, estoy enojada, pero ahorita se me quita.
10: ¿Y eso?
14: Ahorita que vengas aquí te platicamos.
10: No, me voy a agarrar a...
14: ¿Eh?
10: Golpes, me vas a agarrar a golpes.
14: No, ¿qué?
10: Mejor préstame una pluma de tu penacho y dime cómo se escucha el Panda Show.
15: A toda máquina.
2: Angélica, estás en la las bromas del Panda Show. No, hombre, ¿cuánto sumaste, Carlos? No, hombre, quedé impresionado, con tu habilidad.
10: No, es que uno se pone nervioso.
2: Ah, ¿verdad, papá? Que no es sencillo. Angélica, ¿cómo estás? Buenas noches, muñeca. Bueno, espero que ahora sí hables, porque con el tal Milton, pero... Ah, sí. A ver, espérenme, deje pregunto. A ver, espérenme, deje pregunto. Oye, Angélica, hace una broma ahí de la familia para que regreses mañana bien chido a Atlanta. Carlos, adelante.
10: Angélica, ves que no pude ir mucho, pero es para que te lleves un bonito recuerdo de aquí de Hockey York.
9: Grosero.
10: No, pues, todos sabían, Nicole, papas, todos sabían.
2: Oye, Angélica, ¿estás llorando? Angélica.
9: Nomás poquito.
2: A ver, espérate. Digo, por favor, entiendo que a lo mejor en la temática de la broma no podías tomar la decisión por lo que quieras, ¿no? Pero a ver, ¿por qué estás llorando, Angélica? ¿Por el penacho? ¿Por los frijoles? ¿Por las tortillas? ¿Por lo mexicanita o por la cancelación del supuesto vuelo? ¿Por qué?
9: Por todo.
2: Oye, se nota que eres de muchas palabras, ¿no, hombre? Uy. Te sirvieron las clases de oratoria, que tuviste en la escuela pública. No te gustó lo mexicanita. No te gustó lo de mexicanita. Bueno, lo que pasa es que así son las mexicanitas, tú sabes cómo es. Así son. No hablan absolutamente para nada, pero ¿qué tal con el chisme? Eso sí, mira nada más, se lo comento. Bueno, familia, díganme cómo se oye el Panda Show.
10: A toda máquina.

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2: Y en este lunes estoy de vuelta contigo. Estás escuchando las bromitas del Panda Show aquí a través de la mejor FM. Estamos en cadena. Quieras tu bromita. Esperamos tu mensajito vía WhatsApp al 5599072632. 5599 Panda. Si me acompañas en los Estados Unidos a través de Claro Música, el área es el 945-223-9850. Y en este lunes estoy en Guanajuato. Ahí está Fernando. Hola, Fer. Buenas noches.
3: Buenas noches, pandita.
2: Buenas noches, señora. Toda máquina. ¿Y tú cómo estás, Fernando?
3: Igual bien, pandita. Aquí andamos llegando del trabajo apenas.
2: ¿De qué parte de Guanajuato, Fernando?
3: San José Iturbide, pandita.
2: Qué chido. ¿Y cuánto tiempo escuchando el Panda Show allá en San José?
3: Llevo como 1.5 años, pero es casi el pan de cada día, aquí en la chambita.
2: Qué bueno. ¿Y cómo te diste cuenta de nosotros allá en Guanajuato?
3: Uno de mis tíos sí los escucha más frecuente, que aquí trabaja igual conmigo, y ya un día andaba escuchando las bromas y que me dice, y pues sí, muy chido el programa.
2: Platícame, ¿quién le hablamos, Fernando?
3: A una bromita para mi mamá, panda.
2: ¿Cómo se llama ay, Dios, tu mamá?
3: Adriana.
2: Adriana, ¿qué edad tiene mami?
3: Tiene 42.
2: 42, ¿y vive con tu papá?
3: No, ellos están separados.
2: No me digas, ¿desde hace cuánto?
3: Como unos 8 años, más o menos.
2: Como 8 años. ¿Y papá y mamá juntaron sus carritos y cuántos hijos tuvieron?
3: Primero me tuvieron a mí y luego se aventaron 10 años sin nada, se separaron, regresaron y tuvieron a mi hermano.
2: O sea que tu hermano es producto de una reconciliación.
3: Así es, pandita.
2: Pero a ver, se separaron, se vieron, reconciliación, le machacaron, nació tu hermano y otra vez se volvieron a separar.
3: Y otra vez, pandita.
2: ¿De quién crees, de dónde crees que venga el defecto? ¿Tu mamá, tu papá, de los dos?
3: Híjole, yo creo que los dos tuvieron, hay que ver, cada quien su parte.
2: Sí, bueno, ¿y tu papá ya tiene otra mujer?
3: Sí, pero creo que tampoco vive con ella.
2: Púchale, ¿y tu mamá?
3: Pues ella ahorita creo que está en una relación.
2: Qué chido. O sea, ¿ves a tu mamá feliz?
3: Pues sí, la verdad, sí.
2: Qué bueno. Oye, ¿qué edad tienes, Fernando?
3: Tengo 18.
2: 18. Oye, ¿y qué bromita para mamá?
3: Vamos a darle un sustito por ahí de que ya va a ser abuela.
2: ¿Tienes novia?
3: Sí. Bueno, como 5, pero pues una es la oficial.
2: Ándale, ¿cómo se llama?
3: Se llama Rosa.
2: ¿Rosa, la de enfrente o de apellido Cacho?
3: No estés jugando, pandita, no estés jugando.
2: Oye, ¿cómo se lleva mamá con Rosa? ¿Se llevan bien?
3: Fíjate que al principio, cuando mi mamá se enteró de que andaba yo con ella, no la quería para nada.
2: ¿Por qué?
3: O sea, pues, ¿quién sabe qué mal le veía? Anduvimos 1 año así, no, como 1.5 años... Pues así escondidas. Uh-huh. Y pues ya ahorita apenas pues ya le dije que pues yo iba a andar con ella y esperaba y aceptara mi relación. Y si no, pues ni modo.
2: O sea que dijo, ni modo, mi chiquillo la quiere, pues hay que apoyar. Bueno, ¿y qué bromita para mamá?
3: Pues yo hace como 1.5 mes fui para allá, yo soy de Hidalgo, fui para allá. Uh-huh.
2: ¿Para allá dónde?
3: Mandé a Tulancingo Hidalgo.
2: O sea que Rosa vive en Tulancingo.
3: Ajá.
2: Ok, ¿y luego?
3: Y por ahí va la broma, le voy a decir, ya ahorita ya tiene como, digo que fui como hace mes y medio. Uh-huh. Y le voy a decir que hoy me habló, me dijo que, bueno, ya días atrás me había hablado que tenía un retraso. Entonces le voy a decir que le dije que fuera a hacer una prueba y salió positiva.
2: ¡Wow! Entonces le vas a decir que va a ser mamá.
3: Exactamente.
2: ¿Y qué edad tiene Rosa, compadre?
3: Igual tiene 18.
2: Bueno, entonces, ¿en qué vas a querer que yo te ayude en esta bromita?
3: Es que lo que pasa, pandita, que mi mamá ha platicado con sus papás de mi novia. Entonces, pues se me había ocurrido que me ayudaras así en el papel del papá, pero pues no se va a poder porque en una de esas reconoce la voz y pues se cae todo.
2: Oye, pero a ver, pero ahí te va una sugerencia que aquí tenemos de dos aguas. Ajá. Si realmente es arriesgado, tendrías que hacérsela tú solito, pero pues no sé qué tanta capacidad tengas. Pero la segunda es, dices que ha sido muy viejero, ¿por qué no que sea, no que no sea Rosa, que sea otra de tus novias que has tenido, que tu mamá sepa, pero que no conozca la familia? No tiene que ser Rosa necesariamente.
3: Ajá, pues no.
2: A ver, tiempo atrás yo supongo que andabas con alguien y le decías, ay mamá, es que ando con Lupita, ¿no? Y Lupita, y le mencionabas a Lupita, pero nunca conoció a Lupita. Ese es un ejemplo.
3: Es que, bueno, sí se podría, pero pues es que, tío, ahorita llevaba 6 meses acá, entonces pues, no había yo visto a nadie acá.
2: ¿En dónde acá? Que no te entiendo.
3: En Guanajuato, pues.
2: ¿Y tu mami dónde está?
3: En Hidalgo.
2: Ah, o sea que tú vives solo.
3: Ajá, bueno, vivo con mis tíos.
2: ¿Y por qué no inventamos una morra de ahí de donde vives? Sí, ya no está en Guanajuato, que sea una morrita ahí de San José.
3: Sí, ya recordé, sí hubo una de aquí, que creo que sí conoció.
2: Bueno, pues que deja que haya conocido, que se le hayas mencionado, pues digo, para que amarre.
3: Ajá, por eso, bueno, que le mencioné, o sea, en persona no la conoce ni
2: así. Okay, ¿y cuál es el nombre de esa morrita?
3: Yadira.
2: ¿Qué te parece que hagamos lo mismo? Exactamente lo mismo, pero que sea Yadira.
3: Pues va, me late.
2: Y yo te estoy exigiendo que, pues, que qué onda, que respondas. ¿Empiezas tú o empiezo yo?
3: Empiezo yo.
2: Vamos a darle con todo, en directo desde el Panda Call Center, inicio de semana, las bromas están en tu show.
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10: Bueno.
3: Bueno, ma.
10: ¿Quién habla?
3: Pues yo, Carlos.
10: Ah, ¿qué pasó?
3: Oye, ma, ¿qué haces? ¿Estás ocupado?
11: No, ya dirán.
10: Sí, amor, ¿qué pasó?
3: Es que tengo un problema. Es que
11: con un hijo no se juega, hija. No se juega.
3: Bueno, es que tenía una novia acá en Sanjo.
10: Ah, no sé.
3: Sí, bueno, hace tiempo. ¿Ves que subí fotos y así con ella?
10: No sé, hijo.
11: Es que lo único que yo quiero saber entonces, es qué va a pasar.
3: Pues ahorita me vino a ver su papá, que bueno, y ella que está embarazada.
11: No es tan fácil, Yadira. No es tan fácil.
3: Ajá.
11: ¿Y ahora? Las cosas se piensan desde
3: no
11: antes.
3: Sé qué hacer, así que
11: no, pues el muchacho está hablando con su mamá. ¿Le va a pedir permiso a la mamá o cómo?
3: Me dijeron sus papás que querían hablar contigo.
10: Ah.
3: Sí, tío, que aquí están los, bueno, ella y su papá.
10: Ajá.
3: Ajá.
10: Pues por
3: antes
10: que yo no
3: tengo. ¿Te paso al don o cómo ves?
10: Ajá.
3: Dale. Venga, es mi mamá.
2: ¿Cómo se llama tu mamá?
3: Adriana. Ah.
2: Señor Adriana, habla Ramón. ¿Cómo está?
10: Bien, gracias. ¿Qué pasó, señor?
2: Pues aquí preocupado, ¿verdad? Carajo, con mi hija.
10: No sé, señor. Así yo. No, bueno, yo me desvío porque pues. Para entrar estoy en una fiesta, me agarraba así tal de sorpresa. No, No, ni me lo esperaba, ni sabía que me dijo.
6: Bueno, pero desde ahí usted me está reflejando la irresponsabilidad. Ahora, lo segundo, y para lo que quiero hablar con usted, porque me comenta que es de padres separados, que su esposo y usted separaron hace tiempo, cosa que a mí, pues, me tiene sin cuidado, pero, pues, dice que usted es prácticamente la tutora para con él, porque vive con usted o lo frecuenta usted, no sé cómo esté la situación familiar y no me interesa. Lo único es, como usted dice, él tiene 18 años, es un irresponsable. Yo sí necesito hablar con un familiar, pues para ver qué vamos a hacer, cuál es el siguiente camino. Yo le digo, bueno, pues entonces tienen que casarse. ¿Qué piensa usted?
10: Pues yo casarme, no, si él está de acuerdo, y si no, no. Ahora sí yo pienso que sea responsable de, pues si él está seguro que es su hijo, o sea, bueno, que embarazó a la muchacha, pues yo creo que mi hijo se va a hacer responsable.
6: A ver, una corrección, ¿qué quiere usted decir con que si él está seguro de que es su hijo? Cuide sus palabras.
10: Ajá.
6: Porque usted con ese término está dando a entender que Miyadira, que es una zorra, es cualquiera,
10: no,
6: es
10: señor,
6: una,
10: o sea,
6: cualquiera,
10: eso,
6: que anda con todos los muchachos de San José, o cómo.
10: No, no, no.

0: culpando, y lo dejo bien ante usted, que toda la responsabilidad sea de su hijo.
1: Sí, sí, ahora sí que hay responsabilidad de los dos, señor.
0: Sí, pero el hombre es el que lleva la batuta. Porque el hombre es el que tiene que cuidar a la mujer, es como yo le dije a su...
1: No, yo le dije
0: a
1: su... los dos, señor.
0: Pues sí, y aquí están las consecuencias. Aquí están las consecuencias. Ahora, su hijo trabaja en un vivero, entonces, ¿tiene para mantener a una mujer y tienen para mantener a un crío?
1: Pues no sé, señor, ahora sí que, ahora sí yo voy a respetar lo que mi hijo decida. Si él se va a hacer cargo, voy a hablar con él bien, porque ahorita me acaba de decir, pero ahora sí que si su hija lo quiere, mi hijo también, no, yo mi hijo en cuestión de trabajo es muy responsable, la verdad, muy responsable, muy respetuosa. Yo créame que yo no tengo ningún inconveniente si mi hijo decidiera.
0: A ver, doña Chupitos, yo quiero dejar algo en claro. Si yo le pedí hablar con un padre que su hijo decidió hablar con usted, que fue cuando me comentó que eran separados ustedes y que su padre lo había dejado y lo que había pasado entre ustedes, como le dije, no me interesa, es que al momento que yo pedí hablar con usted, es que como padres tenemos que buscar soluciones de qué vamos a hacer con nuestros hijos.
1: O sea, yo necesito hablar con él, ¿cómo le voy a decir si lo vamos a casar?
0: Entonces tiene que responder porque ya es mayor de edad. ¿Sí? Entonces, aquí es otra es, pues entonces, porque a mí me dijo, no, pues entonces yo me llevo a su hija, pero ¿a dónde se la va a llevar?
1: Ah, pues acá tiene casa, señor, no se preocupe de eso, acá tiene casa, créame que yo, ahora sí usted me está insultando, ya me dijo de cuántas maneras, ¿no? Créame que yo soy una mujer responsable de mis hijos, mi hijo es un gran muchacho y a lo mejor como dice usted, tiene para mantener, obviamente el negocio no es de él, él es un empleado, pero yo sé que mi hijo es muy trabajador yo sé que va a salir adelante, si él quiere a la muchacha, está dispuesto a juntarse, a casarse, yo por mí créame que yo siempre he dicho, señor, la felicidad de mi hijo, cualquiera que sea su felicidad de él, para mí está bien, yo lo voy a apoyar, créame. Gracias a Diosito tenemos una casa propia donde vivir, a la forma está de lujo, está muy sencillita nuestra casa, nos falta terminar.
0: Pero... aquí no se trata de que usted me esté presumiendo que si tiene Dios no tiene nada que ver en esto, discúlpeme. Ni tampoco se trata de estar echando en cara presumir los triunfos individuales de cada quien. Aquí se está tratando de buscar una solución. Ahora, como usted es toda pudiente y alcahueta, y yo ya le había advertido a su hijo que aquí está escuchándome, bueno, yo también platiqué con Yadira, si tu hija metes la pata, vas a truncar tu vida y aquí no vas a tener el apoyo. Entonces, vamos a hacer lo siguiente. Yadira tomó su decisión, su hijo tomó su decisión, yo le entrego a Yadira, sino que, y ya usted alcahuetes y manténgalos. Vea lo del parto, vea lo del niño, vea lo de los pañales.
1: Créame que yo ni lo voy a mantener porque yo sé que mi hijo puede, mi hijo trabaja. Y no se preocupe, si usted así quiere tratar a su hija,
0: así
1: adelante.
0: Le hacemos. A ver, Fernando, estoy platicando con tu madre, con la Chupitos, todo pudiente, entonces mira, lo que vamos a hacer es que ahorita ya... A ver, Yadira, vete preparando tus cosas. Ahorita se va su hijo, te vas por favor con Yadira y te vas con mami, por favor. Te toma el teléfono para que de una vez te la lleves. Sí, sí, mi amor, no te pongas así. No, Yadira, te vas, pero con nada más con lo que traes y una maletita. Bueno, nada más.
1: ¿Qué pasa, hijo?
2: Entonces, ¿qué hago más? ¿Me la llevo para allá o qué hago?
1: No, mi amor, mira, ¿tú cómo te sientas? ¿Crees que sí puedes hacerla? Mi amor, es que... Ahora sí, mira lo que pasó. Ya sabes que yo te apoyo, amor, lo que tú decidas.
2: Sí, pero pues es que igual así a Rosy, ¿qué le voy a decir y todo eso?
1: Pues déjame hablar con mamá y sigo.
2: Ajá, ¿qué está haciendo? ¿Qué? Pues es que ahora sí, el señor está bien enojado, ma, igual. Ya, ahora sí.
1: Sí, mi amor, o sea, yo le estoy...
2: la respuesta, pero a la de llama. Y ahora sí, ¿qué hago? ¿Me la llevo? Ahora sí no, ahora sí estoy bien y tranquilo, estoy nervioso, no sé qué hacer, ma, ahora sí.
1: Sí, tranquilo, deja hablar con Manuel, ¿sí? para que nos diga, estoy con él, te venimos.

0: junta una comida, pero ahorita le hablo, ¿sale? Y habla con
1: pero,
0: él.
1: Pero, pues, ¿sí? ¿Qué vas a hablar con él o qué más? Pues es que ahora sí, con el que tenemos que hablar es con el señor, no con Manuel.
0: Mira, yo ya hablé con él, o sea, yo ya hablé con el señor ya se puso pesado.
1: Si no, pues ya me la llevo, madre, pues ya ahora sí, cuando llegue ya te voy a preguntar una cosa, ma. ¿Cómo se oye el Panda Show? Que es una broma.
2: ¡A toda máquina! ¡Qué
3: broma! ¡Hacen las bromas del Panda Show! ¿Qué onda, Adriana? ¿Cómo estás? Buenas noches. Oye, ¿cómo que estás en una pachanga tú?
0: Bueno, es que no es una fiesta, solo es un cumpleaños. No, no le hemos hecho, pero no somos de la familia, como dicen.
3: Oye, Adriana, pero, oye, ¿y estás chupando?
0: No, ¿qué pasó?
3: ¿Y tomando?
1: No manches, pandita, se me escapa, yo ni cuento a dónde andaba. Mira,
3: ahí anda de lingo, lilingos, en lugar de... Oye, solapando las tarugadas de tu hijo es para que le dijeras, no, mijo, es tu responsabilidad. No, yo acá tengo una casa, yo acá...
1: Me la puse en charola de plata, panda.
3: La verdad es que sí, Fernando, dile por qué le hiciste la bromita, mamá.
1: No, pues ahora sí sabes que te quiero mucho, ma, y ahora sí la situación que pasamos hace... Bueno, ahorita que fui para allá para a verte... Y pues sabes que fue algo muy difícil, pero pues gracias a Dios salimos adelante juntos, ma.
0: Claro, mi amor.
3: Oye, ¿y de qué cosa hablas? ¿Qué situación difícil? Digo, si se puede saber qué situación pasó.
0: Un accidente.
3: ¿Quién? ¿Quién lo tuvo?
0: Mi hijo.
3: ¿Tú, Fernando?
1: Sí, es que ya ves, las niñas no traen nada bueno, pandita.
3: ¿Y qué tipo de accidente tuviste?
1: No hay que andar de infieles.
3: Wow.
1: Pues hay un accidente automovilístico, hay algo, pues sí, algo serio, porque...
3: ¿Y quién le puso el pecho a las balas, mamá?
1: Sí, no, pues ahora sí que ella siempre es la que ha estado conmigo, panda, realmente ha sido la que, pues sí, me apoya, a lo mejor no ella cargó con todo el peso, ¿verdad? Porque pues sí, a final de cuentas el que se hizo responsable fui yo, pero pues ahí...
3: ¿Y que sí estuvo muy gacho el asunto?
1: Pues sí, sí, algo, panda, pues es que, bueno, fue, yo llevaba una camioneta y fue contra una moto, entonces ya ves.
3: ¿Y habías tomado?
1: No, iba yo normal, así. De hecho, acababa yo de llegar en la madrugada. Y para en la tarde fue cuando pasó ese percance.
3: Bueno, pero pues ya para que te sirva de experiencia hay que estar bien trucha, compadre. Doña Adriana, sigue la pachanga. Que tenga buen inicio de semana. Le mando un besote, ¿eh?
0: Muchas gracias, pandita. Igualmente, yo también soy tu fan.
3: Nos vemos. Gracias. Qué lindo.

0: caso de Carin León en The Sphere, en la esfera de allá de Las Vegas. Carin León ya había estado en Las Vegas, muy hecho el vato, la neta. Desde lo más chiquito que te puedas imaginar, cantinitas, ¿verdad? Escenarios pequeños, hasta este que lo convierte en el primer mexicano, en el primer latinoamericano, el primero en español en presentarse en esta esfera que, pues obviamente, ¿verdad? Sold out. Todo vendido, Carin León, el rey de Las Vegas, y no se supo porque lo que pasa en Las Vegas se queda en Las Vegas. ¡Corta!
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1: En este lunes, contáctame a través de las redes sociales, Facebook e Instagram. Estoy como Panda Zambrano 25 por la X. Envíame un tweet. Me encuentras en @ quiero una broma. Voy hasta Acapulco, donde estoy por la mejor FM. Ahí está Irving. Hola, ¿cómo estamos?
2: ¿Qué onda, pandita? Pues aquí en Acapulco con el agüita sabrosa.
1: Qué chido, oye, pues gracias por estar a través de la mejor. Gracias por estar en la 100.1. Qué chido que estés a través de la aplicación de Claro Música. Platícame, ¿pa' quién tu bromita?
2: Con mi carnalita.
1: Órale, ¿y cómo se llama ella, Irving?
2: Mi hermana se llama Anelí.
1: Anelí, mira qué bonito nombre. ¿Y qué bromita para tu carnalita?
2: Pues mira, a grandes rasgos resulta que ella está separada con el papá de su hijo. Su hijo ya tiene 16 años y ella no lo puede ver. De hecho, no quiere ni que se mencione el nombre del papá del niño aquí en la casa.
1: Ah, caray, ¿cómo se llama? ¿Cuál es ese nombre del innombrable?
2: Edgar.
1: Ok, ¿y el hijo, o sea, tu sobrino?
2: Said.
1: ¿Hace cuánto tiempo se separaron Edgar y Anaí?
2: Anelí, ya tiene más de 10 años que se separaron ellos dos. De hecho, ella lo tiene demandado y hay una restricción por parte del juez que el papá no se le puede acercar ni a ella ni a él.
1: Ah, chisa. A ver. ¿Y eso como qué? Porque eso ya suena complicado. ¿Por qué Anelí le puso la restricción?
2: Mira, él la engañó y la trató muy mal. Y y ella pues lo demandó, lo corrió de la casa, lo demandó y le pidió pensión, pero él nunca se hizo cargo. Él nada más pues vivía para él. Y pues ella lo demandó y el abogado le puso la restricción para que él no se le acercara porque pues no le daba pensión ni nada. Están todas las pensiones ahí caídas con el señor.
1: ¿Y en estos 10 años este Edgar no se ha acercado?
2: Nunca.
1: Ok, bueno, ¿y de qué se trata la bromita?
2: Pues mira, yo trabajo en una ferretería, entonces hablarle a mi hermana y decirle que este llegó a la ferretería y me habló que quiere ver a su hijo, que está muy arrepentido y que tiene muchas ganas de verlo, convivir con él, y que quiere platicar, con ella para llegar a
1: un acuerdo. ¡Eres un condenado! Okay. Te va a mandar a la fregada, papá.
2: Sí, porque aquí yo le digo, güey, tu hijo tiene toda la cara de su papá y quieras ver cómo se pone.
1: Oye, pero ¿cómo vas a manejar el tema? ¿Como diciéndole, pues dale chance, por salir, no seas mala onda, o efecto contrario?
2: No, decirle que yo estoy de acuerdo. Yo también estoy separado con la mamá de mis hijos, pero yo sí los veo los fines de semana. Yo sí me hago cargo. Entonces decirle, oye, güey, pues yo me pongo en el papel de él y se siente gacho que no estés con tus hijos, que no los veas y todo el rollo, pues. Yo a él lo veo arrepentido, yo a él sinceramente lo veo que sí tiene ganas de hacerse cargo de él, pues dale la oportunidad, dale chance, déjalo ver, deja que conviva con él los fines de semana, que se lo lleve a cotorrear. Yo estoy de acuerdo y pues yo sí lo voy a dejar entrar a la casa para que vea al niño por lo menos.
1: O sea, como mediador, vas a jugar el papel de mediador.
2: Sí.
1: Oye, ¿y por qué esta broma entonces para tu hermana? ¿Quieres ponerle un cerillo en el cuscurruy?
2: Casi. Hace tiempo, pandita, va para un año que ella me jugó una broma por teléfono también, no contigo, pero me habló y me dijo, güey, estoy perdida, me levanté temprano y no sé dónde estoy, todo el pedo, y yo me estaba...
1: Ah, no, entonces se la merece, ya te hizo una broma.
2: Yo me levanté a buscar, digo, bueno, voy a buscarla, no sé a dónde. El detalle fue que mi mamá en la cocina se empezó a reír y se empezaron a reír las dos. Yo me di cuenta pues que estaba aquí. Entonces dije, algún día me las vas a pagar, hija de la me las vas a pagar, y ahorita pues es la oportunidad.
1: Ok, bueno, te recomiendo que entres primero normal. ¿Qué onda? ¿Hablaste hoy con ella?
2: Sí, hoy en la tarde. De hecho, subí a su casa, te comenté.
1: Bueno, perdón, no te puse mucha atención porque como me está llegando el calorcito de Acapulco, como que me hace mal. No sé, primero entra una introducción, no sé, algo de la mamá, algo así, de repente hoy tengo que hablar algo serio contigo, te pido por favor que me escuches, no me vayas a colgar. ¿Qué me recomiendas? ¿Por línea privada, pública, llamada de tres?
2: Por línea privada, porque ya se la jugué desde la tarde que mi teléfono andaba fallando.
1: Ok, ¿preparamos delay? ¿Tu hermana tiene malas palabras?
2: Sí. Bastante.
1: Bueno, pues preparemos ley, señores, en directo desde el Panda Cool Center. Las bromas están en el Panda Show.
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1: Piensa en el día que te jugó la broma, papá.
7: Bueno,
2: ¿de gorda? ¿Cómo estás?
4: ¿Número privado?
2: Mi teléfono, no sé qué pedo, güey. El teléfono le movió y ya ahorita ya me agarró señal. De hecho, pues te estoy marcando para ver qué pedo con mi cel.
4: ¿Ande?
2: Me le movió el arreo, no sé qué arreluz es, güey. Y ahora me aparece como un número privado.
4: ¿Ande?
2: Ya quiero teléfono nuevo, güey.
4: ¿Sí?
2: Yo creo. Oye, ¿ya no se te mojó nada entonces?
4: No, pues no. Bueno, la basura.
2: Ay, gordita. Tu madre, pues te lo voy a decir, güey. No te quise decir hace rato que sí.
4: ¿Qué?
2: Te vas a sacar de onda, creo. Pero fue el Edgar, güey, a la Ferre. No, fue el Edgar a la Ferre, güey.
4: ¿Qué quieren ver a esa ir?
2: Al chile sí, güey.
4: ¿Y qué le
2: dije? Lo vi bien cambiado, güey. La neta, sí se ve bien diferente, güey. ¿Cuánto tiempo tiene que no sabes nada de él?
4: Apenas, lo vi, la cruzo.
2: No manches.
4: Sí.
2: Llegó bien tranquilo ahí a la Ferre.
4: No te engañes.
2: Llegó con otro vato, güey.
4: Ese nace de todo, para que le crea a la gente. No se la crea, no se la compre. Él quedó en algo. Fíjate, qué coraje que lo estés considerando. Él quedó en una cifra. Quedó en una baba de perico. $1,000 al mes. ¿Tú crees que está bien eso?
7: ¡Oh, Dios!
4: Él puso las condiciones para poder firmar el divorcio. Y él dijo que él no me podía dar más que $1,000 al mes. ¿Y cuándo los vio? Jamás. Pregúntale si hay algún depósito, algún recibo. Siempre le estuvo haciendo de pedos. Yo no le digo nada a nadie. Todo me lo trago. Yo solita veo cómo salgo adelante, cómo yo solita me lamo mis heridas. Pero en esos tiempos, Irving, yo la padecí como no tienes una idea con ese... Y mensajes, o sea, por parte de él, de su mujer. O sea, fue bien feo. Ese tiempo fue bien feo. Yo nada más le dije en una ocasión, yo le dije, Edgar... Yo le escribí, yo le dije, Edgar, checa lo de los depósitos porque según el abogado, la pensión empieza a correr desde que se firma el divorcio. Y él me dijo bien claro, a mí no me ha llegado ninguna orden para depositarte nada. Dice, así que mientras a mi casa no me llegue ningún aviso, yo no te voy a depositar nada. Y dije, ay, está bien. Y no le volví a molestar. En cambio, él seguía fregándome con mensajes. Y seguía diciéndome de cosas. Y seguía amenazándome. ¿Por mensajes en el celular? Sí. Sí, Irving, a mi teléfono. Todo eso yo me lo callé. Yo no dije nada. Todo eso yo me lo guardé.
2: Pues sí te entiendo, güey, esa parte, pero... Pero tú ya platicaste con Said, güey. Te lo digo por él, pues, por Said. Tú ya platicaste con él, güey, si en verdad no lo quiere ver. O sea, Said entre... Pues él dice que no. Pero en verdad, güey,
4: Yo he platicado con él. Said está al tanto de todo. Y yo he platicado con él. Tú sabes que Said no es de muchas palabras. Pero a mí... Al menos a mí lo que él me ha dicho es que él no tiene ganas de verlo. Incluso él dice que él no tiene papá.
2: Pues sí, gorda, pero si el vato está arrepentido, güey. Digo, yo te lo digo como padre, güey. Te lo digo como padre, güey.
4: ¿De qué? Sí.
2: Yo te lo digo como padre, güey, porque a mí me...
4: Tú eres un papá que siempre ha visto por sus hijos. Pase lo que pase con Ariadna, siempre ha visto por sus hijos. ¿Tienes una idea de cómo sufrí cuando la última vez que ellos dos hablaron por teléfono? Mi hijo le pidió, cuando mi hijo hablaba, estaba chiquito Said, y había un curso de verano al que él quería entrar, estábamos en Nayarit, y estaban hablando por teléfono, y le dijo Said... Yo estaba ahí cuando le dijo Said a su papá, pa, quiero entrar a un curso, ¿me lo pagas? Es que mi mamá no tiene dinero, cuesta $500. Y de repente... corte Irving, de la nada su carita le cambió a mi niño y me dijo, ma, me colgó.
7: ¡Oh, Dios!
4: ¿Y cómo crees que yo sentí? Sentí que me jalaron los pelos de la pepita.
2: Pues sí, gorda, pero...
4: Irving,
2: pero el vaso ya cambió, güey.
4: No tienes idea, no se la compres, Irving.
2: El vaso ya cambió, yo sé que no, sí, güey. Yo lo vi hoy, güey, y lo vi bien cambiado, güey, al vaso. Dale la oportunidad, güey, de que vea al niño. Dale la oportunidad de que platique contigo, dialoguen y lleguen a un acuerdo, güey.
4: Y todo el tiempo que yo la he padecido, ¿quién me va a devolver a mí ese tiempo? Todo el sacrificio que yo, todas las hambres que yo he pasado, porque mi hijo no se quede sin comer. No me pidas, Irving, que tenga compasión, ni que siquiera que le dé una oportunidad, porque ese hijo de la verdad no se merece nada, Irving, no se merece nada. Y yo no se la compro, que estoy arrepentido. No se la compro. Yo apenas lo vi en la calle. Con esa misma expresión de arrogancia de siempre.
2: Tranquila, no, pues, no te enchones tampoco. Güey, le di tu número para que se marque y se pongan de acuerdo dónde verte.
4: No, Irving, yo no quiero verlo. A mí me hizo mucho daño. Me hizo mucho, mucho daño.
2: ¿Quieres subir a verte?
4: Que ni se le ocurra.
2: Le di el número de salir, güey, para que le hable a él.
4: Soy capaz de aventarle a la policía. Así que ni se...
2: Bueno, pues tiene la restricción, güey, de no acercarse. Por eso precisamente estoy hablando contigo, güey.
4: No.
2: Tiene la restricción para que no se acerquen ni a salir, güey. Pero por eso es que estoy hablando contigo, güey, para ver si...
4: Qué bueno, qué ratón, bueno que me lo... Qué bueno que me lo estás diciendo. Porque ahorita en estos momentos yo le voy a hablar con Raúl y me gaste lo que me gaste.
2: Ay, gorda.
4: Doble restricción va a tener ahora.
2: Sí, güey, no está bien que te tengas rencor, güey, pues al final...
4: ¿Cómo es posible, Irving? ¿Cómo es posible?
2: Pero si no está bien que le tengas rencor, güey, es el papá de tu hijo al final de cuentas, güey.
4: ¿Y para qué ha servido? Dime, ¿para qué ha servido? Un papá no nada más mete la... para que salga el hijo.
2: Ay, si te marca, contéstale, güey, platica con él. Les va a hacer bien, güey. Más que nada por el niño, güey, piensa en salir, güey.
4: Yo voy a hablar con Said.
2: ¿Vas a hablar con Said?
4: Uh-huh.
2: ¿Y si Said quiere verlo, güey? ¿Qué vas a hacer? ¿Lo vas a dejar?
4: Yo voy a hablar con él.
2: ¿Te puedo hacer una pregunta, güey?
4: Uh-huh.
2: ¿No te más de lo que ya estás?
4: No sé.
2: Mira, te voy a preguntar, güey, pero más te vas a poner. Te vas a jalar los pelos de la pepita, güey, cuando te pregunte, güey.
4: Uh-huh.
2: ¿Cómo soy el Panda Show? ¿Tengo una broma?
8: ¡A toda máquina!
1: Estás en las bromas del Panda Show.
2: Gordita. Anelí.
1: Gordita de cazón. Anelí, bueno, comentó tu hermano que tú le hiciste una broma hace algunos meses.
2: Anelí.
4: No es cierto.
1: Sí, es cierto, estás en el Panda Show.
4: No es cierto.
1: Sí, es cierto.
2: Te dije. Que me la ibas a pagar, te dije.
1: Anelí. Oye, Anelí, preciosa.
4: ¿Qué
1: habló?
4: Poca progenitora tiene Sirviné.
2: Te dije, ¿sí o no?
1: Anelí, dinos qué son los pelos de la pepita, por favor.
2: Dile a Panda cuáles son los pelos de la pepita para que te los hagas.
1: A ver, dinos, que estamos así como... No sé, muy...
4: No, ya me dio mucha vergüenza.
2: Ya te he dicho, ya te limpio.
4: La vientosa que tengo, no.
1: Ustedes son los brothers de la pepita, pues. Oye, Nelly, me comentaba a tu hermano que tú le hiciste una broma, pues, heavy.
4: Ay, pero fue chiquita, esta estuvo de infarto.
1: No, es que sabía por dónde pegarte, porque me narró... que existe el innombrable de Edgar, pero independientemente de eso, la neta, y tu hermano lo mencionó, sí tienes mucho, no sé si llamarle odio o rencor, van de la mano, pero no son lo mismo. ¿Qué tienes? ¿Odio o rencor hacia el hombre que puso o que visitó la pepita y Said floreció? ¿Odio o rencor, mija?
4: No puede ser, con razón decía número privado.
1: Aventaste buen choro, Irving. A ver, contéstame, Anneli. ¿Odio o rencor?
4: No, no sé.
1: Porque hiciste fuertes declaraciones, ¿eh?
4: Pues sí.
1: O sea, por eso es que te pregunto, no sé.
4: Lo que definir. Tiene mi corazón.
1: Oye, y si te lo toparas enfrente, ¿qué le dirías a Edgar?
4: Seguramente que nada. Le daría la vuelta.
1: ¿En serio? Oye, han pasado 10 años, mija. Mucho tiempo, ¿no?
4: Sí, sí, bastante tiempo, pero el tiempo que yo he sufrido con mi hijo no lo voy a olvidar nunca.
1: ¿Y ha sufrido hambre, por lo que entiendo?
4: Sí, sí.
1: Órale, ¿y por qué Nayarit y no Acapulco? Porque tú estás en Acapulco, ¿no?
4: Ahorita ya estoy en Acapulco, pero recién nos separamos, yo me fui a Nayarit.
1: Ay, ¿por qué a Nayarit, trompudita?
4: Porque allá está mi otro hermano y él se ofrece a echarme la mano.
2: Pregúntale cómo se llama, Panda, su hermano.
1: ¿Cómo se llama? ¿Cómo se llama?
4: Se llama Prieto.
1: No, ¿neta se llama Prieto?
2: Dile bien.
1: ¿Cómo se llama tu hermano?
4: Se llama Edgar.
1: Ándale, pues. O ay, no sea puedes. Que la cruz de la parroquia la llevas cargando.
4: Ay, sí.
1: Oye, ha pasado mucho tiempo, como te decía, ¿y no has rehecho tu vida? ¿No has encontrado otro hombre que...?
2: Un de veces.
1: ¿Sí?
4: No, una relación formal.
1: O sea que ninguna le encanta que le visiten la Pepita, ¿no? Le encanta. Mucho rencor al Edgar, pero se ve que tiene una Pepita inquieta, ¿no, Irving?
2: Pero machín, pandita, machín.
1: Oigan, pues un saludo hasta Acapulco, de verdad, Anneli. Espero que no te vayas a enojar con tu hermano. Aparte, el que no. Se lleva se aguanta. Tú le hiciste una
4: sí,
1: broma.
4: Claro que sí.
1: Él te hizo la bromita, Irving, desvíase de su hermana, carnal.
4: Yo
2: carnalita,
4: nada más me hice la perdida.
2: Carnalita, sabes que te quiero un... Y sabes que no tiene nada que venir a hacer aquí. Y sabes que tu hijo está bien protegido aquí por todos. Tú no te preocupes por él. Te quiero mucho, hermana. Y sabes que me la debías.
4: Ya sé.
2: No te... Mañana te marco.
1: Bueno, pues díganme los dos fuertemente. ¿Cómo se oye el Panda Show?
2: A toda máquina, Panda.
1: Vientos. Y con esto nos vamos en esta noche de lunes. Hasta aquí las bromitas del Panda Show. A través de la mejor FM. Yo regreso mañana. Soy el Panda. Buenas noches. Adiós.

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7: Hola, hola, bienvenidos, bienvenidas, ¿cómo están? Estamos en un episodio más de Ya Oíste. Yo soy Génesis Sainez y hoy tenemos un tema muy peculiar, un tema que puede pasarle a cualquiera, nadie está exento. En la cocina, en el trabajo o incluso en tu casa, en la calle, que son las famosas quemaduras. Y vamos a hablar sobre qué hacer en un momento difícil que está, porque muchos entramos en pánico en ese momento, es como de, ay, se está quemando, está pasando algo, pero no, a esto nos viene a acompañar nuestro querido doctor Oscar Reyes, jefe del servicio de urgencias. ¿Cómo está, doctor?
8: Hola, buenas tardes, bien, gracias, aquí, gracias por la invitación.
7: Ay, muchas gracias a usted por acompañarnos. Esto se va a poner bueno, porque estamos en una temporada donde justo puede haber muchas, muchas quemaduras, pero vamos a empezar sobre qué son las quemaduras, doctor.
8: Bueno, las quemaduras prácticamente son lesiones causadas por agentes físicos externos, principalmente sea fuego directo, líquidos calientes. Existe también las quemaduras por corriente eléctrica y en menor medida, pero también existen las quemaduras químicas. Entonces, wow, básicamente son lesiones térmicas, básicamente.
7: ¿Cómo son los tipos de quemaduras, doctor, que le han llegado?
8: Bueno, las quemaduras se clasifican, puede ser por, como ya mencionamos, por el tipo de agente que la ocasiona, que ya mencionamos que puede ser por fuego directo, le llamamos por escaldadura, quiere decir por líquidos calientes, quemadura química y quemadura eléctrica. Esa es una clasificación que es de acuerdo al agente físico que lo ocasiona. Y para nosotros como médicos es muy importante clasificarla de acuerdo a la profundidad o la gravedad de la lesión.
7: Ajá. Okay.
8: Hay varias clasificaciones. Conforme van pasando los años, se han creado varias clasificaciones. La más usada o la que está más en boga es la que le divide en primer grado, segundo grado y tercer grado.
7: Sí.
8: Ajá, eso es de acuerdo. A nosotros como personal de la salud nos funciona mucho para determinar la gravedad de la lesión y a la vez de saber la gravedad de la lesión, saber si el paciente requiere ser tratado en un hospital o puede ser tratado en su domicilio. La quemadura de primer grado es la que comúnmente cuando vamos a la playa y nos asoleamos.
7: Lo bronceadito,
8: ajá,
7: acá.
8: Esa es una quemadura de primer grado. Obviamente, pues como la mayoría de la gente sabe, pues no es necesario ir al hospital para tratar ese tipo.
7: Incluso hay gente que se broncea por gusto, ¿no?
8: Ajá, o sea, exactamente. Y es algo irónico, pero las quemaduras de primer grado son dolorosas precisamente porque afectan las capas superficiales de la piel, que se llama epidermis, y es ahí donde están los receptores del dolor.
7: Ya tocamos el de grado 1.
8: Primer grado,
7: ya ven. Nos vamos con el de segundo grado.
8: Okay. Sí, el de segundo grado, ya estamos hablando que ya la quemadura es más profunda. De hecho, la quemadura de segundo grado se divide en superficiales y profundas. Ajá.
7: Okay.
8: El segundo grado ya afecta capas más profundas de la piel, en este caso la dermis. Y este tipo de quemadura es muy importante porque la recomendación es que sí se tenga una atención médica, que ya son más profundas a diferencia de las de primer grado. Uh-huh. ¿Cómo los vamos a identificar? La piel se pone rosa, Y las famosas ampollas o flictenas, ya es una característica de las de segundo grado que ya van a cursar con ampollas. Entonces, este tipo de quemaduras, la sugerencia es que sí se vaya a alguna atención médica, a diferencia de las de primer grado.
7: Sí, sí me ha tocado ver, no me ha pasado, pero sí me ha tocado ver que el aceite creo que es lo más común que vemos, que les cae en la piel e inmediatamente como que empieza a salir la ampollita, o sea, obviamente entre el movimiento y todo, de que te arde, me tocó ver que a mi mamá le salió una enorme, pero no entendía, o sea, yo en mi mente es como, ¿por cómo es que sale o por qué salen las ampollitas? ¿Es como media de protección de la piel o por qué se da?
8: La mayoría de las quemaduras de segundo grado, como bien mencionas, está ocasionado por líquidos calientes, ya sea aceite, agua hirviendo, o también por objetos calientes como el clásico, la plancha, la secadora.
7: Yo con mi plancha del peine.
8: Entonces, la ámpula o ampolla, como se le conoce, flictena, no es otra cosa que se sale el líquido de la piel y se acumula ahí. De hecho, más adelante vamos a ver que cuando ya las quemaduras son más extensas, algo que daña mucho al paciente es la pérdida de líquido o de volumen, que le llamamos nosotros.
7: Okay.
8: Aquí también es importante mencionar, ya cuando entramos a una quemadura segundo grado, nosotros ya a nivel médico, es muy importante la extensión de la quemadura. ¿Estás de acuerdo que no es lo mismo que te, como bien mencionas, que te quemes una área pequeña de tu mano a que te quemes, por ejemplo, todo el tórax, ¿no? O todo el pecho. Sí.
7: Pero pasemos a la de la quemadura de tercer grado, que esa es la última de la escala, sí, por así decirlo.
8: Es la más grave. Por lógica, pues la profundidad es mayor. Aquí es cuando el paciente inclusive ya tiene exposición de hueso, exposición ósea, cuando ya se quema tendones, ya se queman como músculo. Obviamente pues son pacientes que se exponen a corrientes térmicas o están mucho tiempo expuestos, sobre todo cuando hay fuego directo, ¿no?
7: Claro.
8: Y desafortunadamente muchas de las veces el tratamiento es quirúrgico. Muchas veces inclusive si una extremidad está muy afectada, inclusive puede requerir amputación. Entonces ya es una quemadura pues ya más grave, ¿no?
7: Y hay una pregunta que me gustaría hacerle, porque creo que todos necesitamos saber esas acciones rápidas, que en dado caso, no sé, estoy en mi casa y veo, o sea, para poder ayudar y también para saber qué hacer yo, ¿no? ¿Qué hacer cuando estás en ese momento que no estás obviamente en el doctor o en lo que llegas? ¿Cómo tratarlo o hacerlo inmediatamente, una quemadura?
8: La principal recomendación es no aplicar ninguna sustancia a la quemadura.
7: Ni la famosa clara de huevo.
8: No, hay veces que le ponen antibiótico en crema, tampoco se sugiere. Clara de huevo, algunas cremas como el tepezcohuite, el aloe, entonces la sugerencia es no aplicar nada de eso. Tampoco agua fría. Mucha gente, pues la lógica muchas veces llegaría a pensar, pues si se quema y está caliente,
7: claro,
8: pues échale agua fría, ¿no? Sin embargo, no. Sí se sugiere obviamente que se lave la herida con pura agua, pero que el agua sea tibia o templada.
7: Okay.
8: Tampoco se recomienda poner hielo.
7: ¿Y por ejemplo el agua es en contacto directo o como suavecito?
8: No, hacerlo. Directo.
7: Directo,
8: ok. Entonces y después taparla con un apósito antiadherente, o sea, evitar que no sea un apósito que se pegue en la piel y obviamente pues que esté limpio, ¿no?
7: Claro, principalmente.
8: O sugerencia que esté limpio. Y si la quemadura sí se ve que tenga ampollas o todo sugiere que sea el segundo grado, pues sí se sugiere que vaya a atención médica.
7: Y lo que hoy nos comparte, doctor, es muy, muy importante, porque hay cosas que ni siquiera sabemos, o sea, podemos decir que es muy como de, ay, no me va a pasar, o nada más me quemé tantito, pero lo dejamos a la desidia y son cosas que se pueden complicar. Nos ayudó a desmentir muchos mitos. Uh-huh. Muchas gracias. Y pues, sin más por el momento, yo le agradezco mucho que nos haya acompañado. Espero que se le haya pasado muy bien.
8: Sí, al contrario, gracias a ustedes.
7: Y pues nada, Easter Lovers, la verdad es que yo estoy muy, muy agradecida. Muchísimas gracias, doctor, por esta compañía, por compartir información tan valiosa. Yo soy Génesis Sainz, fue un gusto tenerlos aquí. Muchísimas gracias, nos vemos en el próximo episodio. Adiós.

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1: Las 6 en punto. Las 6.

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1: Buenos días querida familia, les saluda el padre Víctor Emilio, servidor y amigo, en este martes 15 de septiembre del 2026. Un gusto estar con todos ustedes, gracias a Dios por la vida, gracias Señor por la oportunidad de poder estar en contacto con toda mi querida familia de la radio, de la mejor. Buenos días a todos. Buenos días, un cafecito, hombre, un panecito ahorita, ¿verdad? Tómese un cafecito para comenzar el día, pero de la mejor manera. Y qué bueno que lo hacemos también de la mano de Dios. Aquí estamos, hermanos, llevando el mensaje de nuestro Señor para que cada uno de nosotros pueda tomar lo que en este momento creamos que nos hace falta. Créame que lo hacemos con mucho gusto, venimos con mucho amor, con mucha alegría para poder compartir la reflexión del día de hoy y poder trabajar espiritualmente las partes que nos están haciendo falta. Un fuerte abrazo, de verdad, con mucho cariño. Dios me los bendiga. Soy el padre Víctor Emilio y ya sabe que soy su servidor y su amigo. El mejor día de tu vida hoy, transmitiendo totalmente en vivo desde la mejor 100.1 FM, aquí nomás. Buenos días, Mollito Cetina. Buenos días, aquí está conmigo ya. Bendiciones para ti, para tu familia, el buen Moy, que siempre estamos aquí en la mañana, muy tempranito, ya bien despiertitos, hombre. Ya con nuestro café, no hombre, que hiciéramos, ¿verdad? Que llegara un cafecito, un panecito, pero bueno, algún día llegará. Ya nos ha llegado alguna vez, pero algún día llegará. Muchas bendiciones, qué gusto. Saludo a toda la audiencia, donde quiera que nos sintonicen. Muchas gracias, Tampico, Madero, Altamira. Un gusto saludarles, que les vaya muy, muy bien, pero también más allá. En cualquier estado de la República Mexicana o en Estados Unidos, muchas gracias por su preferencia, gracias por esperar nuestro programa, gracias por los comentarios que me han hecho llegar, por estos temas recientes que he compartido de la familia, sobre todo del matrimonio, que tanta falta nos hace. Muchas gracias, no sabe la cantidad de mensajes que me llegan. Padre, muchas gracias, necesitaba oír eso, necesitaba una palabra objetiva, necesitaba un mensaje neutral. ¿Por qué? Porque a veces nos vamos cayendo en ese vicio donde no escuchamos a la pareja, o creemos que estamos bien, creemos que todo está perfecto, y no. Muchas gracias. Siempre Dios tocando corazones, porque no es uno, es Dios el que nos envía el mensaje para cada uno de nosotros. Gracias de verdad, amigos del volante, buenos días. Manejen despacio, por favor, con mucho cuidado, en su taxi, en su carro de ruta, en su autobús, en su microbús, cualquier ruta, cualquiera de las rutas, Dios los bendiga. Saludo a su pasaje, buenos días, que le vaya muy bien. A donde usted vaya, a su trabajo o al lugar donde se dirija, Dios le bendiga, que tenga el mejor día de su vida. También saludo a todos los que en este momento están saliendo a carretera. Muchas bendiciones a los camioneros, a los traileros, muchas bendiciones a los que salen a algún lugar también para visitar o van a ver a alguien de la familia, a otro estado de la República. Maneje con cuidado, hombre, maneje con mucha prudencia en carretera. Dios los bendiga. Y también quiero saludar a los trabajadores, sobre todo los trabajos de más riesgo. Un abrazo gigante, que Dios me los bendiga. Y también pido mucho por ustedes y por los que los conducen a su trabajo o los que regresan del trabajo a casa, que tuvieron un turno nocturno. pues a descansar. Muchas bendiciones en su oficio o en su profesión. Pido por todos, por todos, por todos, que Dios los bendiga siempre. Encomiéndese a Dios. Va empezando la jornada, encomiéndese a Dios. Y por eso siempre le digo a la reina de la casa, aprovecho, no me los deje ir sin la bendición. Señora hermosa, no me deje ir a su esposo, a sus hijos, sin la bendición. Es muy importante que usted les dé la bendición para que vayan protegidos, para que vayan ellos encomendados a nuestro Señor y nuestro Señor se encargue de todo lo demás. Le abrazo con cariño. Cuídese mucho. Queridos estudiantes, pues a la escuela. Ni modo, ayer regresamos otra vez a otra semana. Pues que sea una semana de estudio, de entrega, de compromiso. Así es que vamos a echarle muchas ganas a la escuela. No vayas por ir, valora que tus padres te están dando estudio. Valora muchísimo, haz tus tareas, cumple con tu compromiso, respeta a tus maestros, pon atención, siéntate hasta adelante. Luego en los salones de la escuela nos sentamos hasta atrás para estar jugando. No, vamos a aprovechar este día, hombre, vamos a aprovechar la escuela, vamos a aprender. Dios me los bendiga a todos. A mis amigos de Rodante, buenos días, que tengan una buena venta. Mis amigos de los mercados, igualmente, que tengan una buena venta. Bendiciones para todos. Los que tienen algún puestecito, algún lugar de comida, también que les vaya muy, muy bien. Gorditas, taquitos, quesadillas, lo que sea, barbacoa, carnitas, tortas. Bueno, muchas bendiciones para todos. Pues vamos, si le parece, vamos a hacer un poquito de recogimiento, vamos a hacer oración para ponernos en manos de Dios y comenzar así el mejor día de nuestra vida en este martes 15 de septiembre del 2026. En el nombre del Padre, del Hijo y del Espíritu Santo. Amén. Señor maravilloso, despierto en este día con una sonrisa en los labios. Pues tengo la certeza de que tú has estado cuidando de mí y de mi familia durante toda la noche. Pues nos has dado un descanso reparador y ahora nos brindas un amanecer hermoso. Quiero empezar mi día poniéndome en tu presencia, pues estoy seguro de que si dejo todo en tus manos, todos mis proyectos serán bendecidos. Quiero comenzar esta oración dándote gracias por tu generosidad, pues tú tomas todas mis preocupaciones y las conviertes en una bendición, mi Señor. Tú tomas todas mis preocupaciones y las conviertes en una bendición, mi Señor. Gracias porque no hay ni un solo día de la semana en el que yo no pueda sentir tu presencia en mi vida. Gracias, bendito Padre, porque sé que estás a mi lado socorriéndome y proveyéndome de todas mis necesidades. Gracias, Señor, porque tienes presente a cada uno de tus hijos, porque nunca me olvidas ni me abandonas, porque aunque yo no pueda verte ni tocarte, estoy seguro de que estás a mi lado, porque puedo sentirte en mi corazón. Gracias por abrazarme con tu amor. Gracias por proveer de comida a mi hogar, por darme la salud y la felicidad, y aunque a veces las cosas salgan mal, gracias también por ello, Señor. Dios mío, yo sé que tú sabes lo que haces, y por ello te pido que me des paciencia para poder esperar confiando en tus promesas. Yo sé que tus tiempos son perfectos, y que estás trabajando en aquel anhelo de mi corazón, pues si es tu voluntad, será una realidad en mi vida. De lo contrario, te pido que me ayudes a aceptar tu voluntad, sea la que sea. Pongo en tus manos de Padre la vida de mi familia y amigos, para que tú también los acompañes en este día. Acuérdate de ellos en todo tiempo, Señor. Vela por sus necesidades y provéeles de cuanto les haga falta. Abre caminos de abundancia y prosperidad para todos los que en este momento me están sintonizando y me están escuchando. abre caminos de abundancia, salud, prosperidad para todos, pues sabemos que tú eres capaz de hacerlo todo posible. Te pido en este día, mi Señor, me libres de la maldad y la envidia de todas aquellas personas que quieren verme caer. Yo deposito en ti mi confianza, por eso declaro que toda aquella acción del enemigo en mi contra queda sin efecto, porque tú vas delante de mí, Señor victorioso. Ayúdame a caminar en este día con un paso firme y la mirada puesta en ti. Que todo aquello que alguna vez me lastimó y me causó dolor quede fuera de mi vida para siempre. Cúbreme con tu amor y ayúdame a alcanzar la felicidad. Yo quiero ser feliz en tu nombre, mi Señor, en tu misericordia. Por eso te pido que tomes cada parte de mi vida y la transformes según sea tu voluntad. Que en este día que tú me regalas, yo pueda ser transformado por ti y liberado de aquellas cadenas que me atan a un pasado oscuro e infeliz. Limpia mi corazón y aparta los temores de mi vida. Quiero ser fuerte y valiente por tu divina gracia, mi Dios, pues tú que restauras a diario mi vida, eres el único camino a la felicidad y el único motivo que encuentro para seguir siempre adelante. Que la sonrisa que hoy dibujas en mi rostro me acompañe durante todo el día. Amén. En el nombre del Padre, del Hijo y del Espíritu Santo. Amén. Para todos los nacidos el 15 de septiembre, muchas felicidades, que Dios los bendiga, feliz cumpleaños, aniversario parroquial de la parroquia de San Juan Bautista y Nuestra Señora de los Dolores, aniversario luctuoso del presbítero Manuel Sanginés Mendirichaga, por la fiesta patronal de Nuestra Señora de los Dolores y también Santora del Día, Nuestra Señora de los Dolores. Pues muchas felicidades a los que cumplen años y celebran su santo. Mollito, vamos a apapacharlos. Buenos días y felicidades. ¡Ánimo!

0: Gracias, Mollito. Muchas gracias, muchas felicidades. Que Dios me los bendiga. Fuerte abrazo. Oiga, la frase del día, para que la tenga también por ahí a la mano. Muy cortita, bonita, sencilla y de esas que llegan al corazón. El corazón de una madre es la obra maestra más hermosa del corazón de Dios. ¡Qué belleza! El corazón de una madre es la obra maestra más hermosa del corazón de Dios, de Santa Teresa de Lisieux. Bueno, pues vamos a hacer una pausa. Está usted en el mejor día de tu vida hoy con el padre Víctor Emilio en este martes 15 de septiembre. Buenos días, regresamos. ¡Ánimo!
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0: Buenos días, ¿cómo estamos? Buen día, querida familia, qué gusto saludarle en esta mañana de martes 15 de septiembre del 2026. Un abrazo grandísimo y pues quiero aprovechar para felicitar a todos mis compañeros locutores, porque el día de ayer fue el día del locutor. Muchas felicidades a toda esta gran familia. Créame que todos los que venimos damos nuestro mejor esfuerzo para que usted pueda estar o bien informado o tenga un programa recreativo, un programa pues en el cual pues mis compañeros tienen ya su propia esencia, ¿verdad? Cada uno de nosotros se caracteriza por algo ya muy concreto en su programa, ya muy estipulado, muy ya delineado. Y así es que felicidades. Y pues ahí también voy yo, pues también, ¿verdad? Así es que pues me felicito a mí mismo. Muchas felicidades para Víctor por también estar aquí. Eso, gracias muy. Bueno, pues vámonos a este tema. Un tema bellísimo, hombre, bellísimo. Está dedicado a las mamás, a las mamás. Por eso la frase, qué bonita la frase. ¿La escuchó? El corazón de una madre es la obra maestra más hermosa del corazón de Dios. ¡Qué barbaridad! Bellísima, de Santa Teresa de Lisieux. Bueno, mientras tenga vida, nunca soltaré la mano de mis hijos. ¡Qué belleza! Incluso el tema, el título, hombre. Mientras tenga vida, nunca soltaré la mano de mis hijos. los cuidaré, los guiaré, estaré con ellos en las buenas y en las malas, me han costado en el mejor sentido la expresión, veré con ellos. Bueno, los hijos son todo para una madre, para una madre. Nunca, mientras tenga vida, nunca soltaré la mano de mis hijos. No importa cuántos años pasen, cuánto crezcan, ni cuánto cambien nuestras vidas. Mientras tenga vida, quiero que mis hijos sepan que siempre tendrán un lugar donde puedan volver. Porque ser madre no significa tener todas las respuestas, ni poder solucionar cada problema. Significa estar. Ser madre no significa tener todas las respuestas ni poder solucionar cada problema, significa estar. Estar cuando todo salga bien, pero también cuando todo salga mal. Estar para celebrar los triunfos, pero también para recogerlos cuando la vida los haga caer. Estar cuando están felices y cuando no encuentren fuerzas ni siquiera para explicar lo que les está pasando. Esa es la mamá, la que siempre está, la que siempre está. Cuando todo sale bien, ahí está, pero también cuando todo sale mal, encontramos ahí un abrazo, un beso, una palabra que nos anima, que nos alienta. Nuestra madre celebra nuestros triunfos, pero también nos recoge cuando nos ve caer. Está cuando estamos felices, siempre está cuando estamos felices, pero también cuando no encontramos fuerzas, ni siquiera para explicar lo que está pasando. Habrá momentos en los que quizá no pensemos igual. Habrá decisiones que no comprenda. Habrá caminos que me preocupen. Habrá circunstancias que nos pongan a prueba. Pero incluso entonces, mi amor no tendrá condiciones, porque un hijo puede equivocarse, puede alejarse, puede tomar decisiones que nosotros no compartimos, pero el amor de una madre no desaparece porque existan diferencias, no. El amor de una madre no desaparece porque existan diferencias. Aprenderé a respetar sus caminos, aunque a veces quiera protegerlos de todo aquello que pueda hacerles daño, porque también entendí que amar es acompañar sin querer controlar. Atención, atención, hermanos, atención. Entendí que amar es acompañar sin querer controlar. Acompañar sin querer controlar. Es aconsejar sin imponer. Es corregir sin humillar, es dejar que crezcan sin dejar de estar cerca. Y si algún día la vida los lleva muy lejos de mí, quiero que recuerden algo. Las puertas de mi corazón están abiertas. Mis

Dios el que nos permita la gran bendición de tenerle todavía con nosotros. Un consejo, un beso, un abrazo, porque cada que estamos sufriendo y cada que tenemos un problema, la mayoría de nosotros al primer lugar donde corremos es con nuestra mamá. Es con nuestra mamá. Y tal vez aunque no le digamos nada, pero el solo hecho de cómo nos ve, decaídos, tristes o llorando, ella sin decirnos nada, nos abraza y nos da un beso y nos dice algo como esto: todo va a estar bien. Tranquilo, tranquila, te amo, cuentas conmigo, lo sabes, no te desesperes. Ten paciencia, todo cambiará, las cosas se van a arreglar. ¿Cuántos consejos no nos da nuestra mamá? Esos consejos que cuando ya no está nuestra mamá, que Dios la ha llamado, ¿cuánta falta nos hace? ¿Cómo cambia nuestra vida? ¿Cómo cambia nuestra vida cuando mamá ya no está? ¿Y cómo extrañamos esas frases y esas palabras tan sabias de mamá? De mamá que nos conoce, de esa mamá que no podemos engañar. No, hijo, no. ¿Tú crees que yo no sé que estás mal? ¿O tú crees que yo no sé en lo que andas? No, te conozco perfectamente bien. Vamos a ser honestos y vamos a amar mucho a nuestra madre. Y por eso siempre les invito, vamos a visitarla, hombre. Hagamos un espacio. Yo sé que tú tienes a lo mejor ya tu esposa, tienes tus hijos y te debes a ellos. Pero ¿por qué no los llevas a ellos para que también convivan con ella? Ella tiene deseos de abrazarte a ti, su hijo, pero también de convivir con tu familia. Dale esa dicha, dale esa felicidad. A veces somos muy egoístas, mucho, muy egoístas, y no pensamos en nuestra mamá. Esa mamá que está cada que la necesitamos, en las buenas, en las malas, en las victorias, en las derrotas, en la alegría, en la tristeza, en el éxito, en el fracaso. Siempre está. Es la riqueza y la bendición de una madre, siempre estar en los días de abundancia y en aquellos en los que falta todo. Porque mientras Dios me conceda vida, mis hijos nunca tendrán que preguntarse si pueden contar conmigo. No, lo saben. Saben perfectamente bien que pueden contar conmigo. La respuesta siempre será sí. Sí, me das de almorzar, sí, me das de comer, sí, me das de cenar, sí, siempre será así. Y la mamá está feliz de que lleguemos. A veces sin avisarle, hombre, mamá iba pasando por aquí y llegué a verte. Dispénsame, dispénsame, aquí estoy. Y la mamá, aunque tú no le pidas, ella te va a servir un plato de comida. Ese es el corazón de una madre, el corazón de una madre que ama, que está ahí siempre al tanto de todo. Aunque tú hayas comido, no importa, ella te va a servir. Ella te va a servir. Pero ¿cómo decirle que no a un plato de comida que ha hecho mi madre? No, qué barbaridad. El sazón de la madre. Ay, ay, ay. La respuesta de una madre siempre es sí. Porque podrán crecer, formar sus propias familias, tener sus propios hogares, construir su propia historia, pero para mí siempre habrá una parte de ellos que seguirá siendo aquel niño al que alguna vez tomé de la mano y prometí cuidar. Mientras tenga vida, esa mano no la soltaré. Quizá algún día ya no necesiten que los lleve, pero siempre sabrán que pueden caminar a mi lado. Y cuando ya no esté, ojalá mi amor haya dejado en ellos la seguridad suficiente para seguir caminando. Por eso hay muchos hijos de familia que dicen: oye, llévame con mi abuelita, llévame por favor, llévame con ella, mamá, llévame con ella. ¿Por qué? Porque saben que estando en manos de ellas, en manos de nuestras madres, en manos de nuestras abuelas, vamos a estar bien.

0: Todo va a estar bien, porque no hay mejor refugio que el de una madre. Una madre puede dejar de estar físicamente, pero el amor que sembró en sus hijos nos va a acompañar durante toda la vida. ¡Qué hermoso! Una madre puede dejar de estar físicamente, porque ya cumplió su misión y Dios le llamó a su presencia. Puede dejar de estar físicamente, pero el amor, la alegría que sembró en sus hijos, nos va a acompañar durante toda la vida. Durante toda la vida. Y eso es lo que nosotros vamos a recordar siempre, a nuestra madre, con mucha alegría, con mucho gozo, hermanos, y con mucha gratitud. Pues vamos a ir a una pausa con este programa dedicado a la mamá, muy bello. De verdad, créame, hermosísimo. Hacemos una pausa, regresamos inmediatamente. Buenos días.
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0: Buenos días, querida familia. Padre Víctor Emilio, el mejor día de tu vida. Hoy transmitiendo totalmente en vivo desde la mejor 100.1 FM, aquí nomás, martes 15 de septiembre del 2026. Fuerte abrazo para todos. Qué bonito tema, hermanos. Y cómo se confirma lo que ya desde un inicio les decía con la frase del día. El corazón de una madre es la obra maestra más hermosa. La obra maestra más hermosa del corazón de Dios. Por eso, si no has ido a ver a tu mamá, ve a verla. Ve a verla, hombre. Si estás enojado con ella, ve y pídele perdón. Pídele perdón. De verdad, créeme, te vas a sentir bien feliz por haber pedido perdón. Búscale, búscala. Búscala, te está esperando, hombre. A veces le cierras puertas de tu casa. A mamá, aquí ya no vengas. No, no, no hagas eso. No cometas ese error en tu vida. Y esto último, hermanos, cuando una madre puede faltar físicamente, va a llegar ese día Porque una madre puede dejar de estar físicamente, pero el amor que sembró en sus hijos nos acompaña durante toda la vida. Y llevamos la bandera de nuestra madre. Esto me lo enseñó mi madre. Mi madre, que tuvo que trabajar, dejar la escuela para trabajar y mantenernos a esos 3, 4, 5, 6, 7 hijos. ¿Cómo le hizo? Por el amor de madre. No hay otra manera. No hay otra. Ay, ay, ay. Ojalá que entendamos, ¿verdad?, el amor de una madre. Bueno, pues vamos a los saluditos. Muy bella la reflexión. Muy bien. Muy buenos días para Héctor Emilio. Saludos cordiales para usted y su audiencia. Que Dios lo bendiga. Para el tío Tomoyito Cetina, que lo van a saludar. También pedimos por el padre Toño Zaguirre. Pedimos por Manuel González, por Otoniel Vázquez, de parte de Teodoro Vázquez Reyes. Muchas gracias. Gracias, Teodoro Vázquez Reyes. Que Dios lo bendiga siempre. Saluditos y gracias, gracias. A veces sale el aire, a veces no. Ojalá también comprenda, ¿verdad? Que tenga paciencia para que, si algún día no sale, no se desespere. Ánimo. Casi siempre leo este mensaje. Ánimo, ánimo. Buenos días para Víctor. Quiero que visite a mi hijo Víctor Juan Cruz por su cumpleaños y que Dios lo siga bendiciendo en este día. Él lo escucha desde la Ciudad de México de parte de su mamá Victoria. Ánimo para sus hermanos, los cuates Manuel y José, que están en el último semestre de prepa. Lo escuchan desde Chapingo. Dios los bendiga. Echarle muchas ganas en la prepa, ¿eh? Dios los bendiga. Buenos días para Víctor por su salud, por la señora Rosario, el niño Carlito, señora Elvira, Renata por el trabajo, por los matrimonios, familia García Muñiz, Rodríguez Ibarra y Rodríguez Hernández Toca. Le pido unas mini mañanitas, padre, para mi vecina, que hoy está de manteles largos, Sonia del Carmen Vázquez Maldonado. Estas son las mañanitas que cantaba Rey David. Se las cantamos a Sonia, se las cantamos aquí. Felicidades. Seguimos en oración por Martín Vargas, por su recuperación, y por la familia García Martínez, Martínez Aguilar, Cantú Martínez, Gallegos Correa, Aguilar Vega, Rodríguez Bueno, Martínez Salas, Salgado Feliciano y Bueno Vega. Muchas gracias. Buen día, padre. Hoy mi madre cumple un año de su partida a la casa de Dios. Se le extraña y le lloran aún, se le llora aún, pero sé que Dios la tiene en un lugar mucho mejor. Gracias, mamá, por todo. Como te lo dije en vida, nunca podría pagar todo lo que realizaste por mí y mis hermanos. Saludos hasta el cielo, mamita. Y fíjese muy bien la reflexión que tocó hoy, por esto que me está compartiendo. Qué hermoso, ¿no? Como Dios tiene mensajes para todos. Ay, ay, ay. Pues hasta el cielo un beso gigante para esa mamá. Muy bien, seguimos en oración por Enrique, el rotulista, por el alivio de su columna. Bendiciones, salud y bendiciones para la familia Pérez Gómez, Pérez Martínez y Gómez Barrón. Por la salud del padre Víctor, por la familia Pérez Gómez. Saluditos, Rocío Pesina, buenos días. Saludos y bendiciones para la familia Reyes Martínez, Villasana Ríos, Pineda Pesina, Martínez Pesina, Pesina Muñoz. Muy buen día, padre Víctor. Dios le dé a usted y a su apreciable audiencia un excelente día. Saludos de Mata Redonda, Veracruz. Pido oración por la paz en el mundo y en las familias, por mi familia Ruiz Martínez. Muchas gracias. Saluditos. Fuerte abrazo. Buen día, padre Víctor. Que la Virgen de los Dolores nos permita en todos, nos cubra en todos nuestros dolores, sol. Así es. Dios quiera que así sea. Así será primeramente. Dios, nuestra madre es muy amorosa y nuestra madre no se le pasa absolutamente nada. Bendiciones. Un beso, sol. Dios me la cuide. Buenos días, padre Víctor. Hoy agradezco a Dios por todo, que todos tengamos un bendecido día y que nos vaya muy bien en nuestro trabajo. Oro porque Dios conceda a usted y a todos mucha salud y haya paz en nuestro hogar, Saraí. Buenos días, Saraí, gracias. Y buenos días para Víctor. Muchas bendiciones para toda mi familia. Porras Puente, López Escobedo, Mota Aguilar, Yana Rodríguez. Un fuerte abrazo para Víctor desde la colonia Echeverría. Gracias, buenos días. Padre Víctor, saludos y bendiciones para usted y su familia, para todos los que lo escuchan, en especial para mis padres Lino y Maura. Todos los días lo escuchan, para mi esposa Laura, mis hijos Santiago y Jesús, sobrinos Evelyn, Cátara, Sammy, Rigel, mis hermanos Jesús, Salvador y Diana, mis cuñados José y Deyanira, mis suegros Pancho y Laura. Ánimo para todos, saludos cordiales. Muy buenos días para Víctor, me da un gusto enorme escucharle. Desearle muchas bendiciones y le pido su bendición para toda mi familia, Juan Bautista Mata. Dios me lo bendiga, don Juanito, a usted y a toda su familia. Cuídese mucho. Buen y bendecido día para Víctor Emilio. Le pido oración y bendiciones para mis hijos Israel por su columna, Carlos, Jesse, por mis nietos, Jesús, Alejandro, Jesús, Luz, Mateo, Alejandrina, Zoe, por mi salud, que está muy desmejorada. Gracias, Padre, por su amiga Nora Vadillo. Buenos días, Damián Fashion. Buenos días, Padre Víctor y Mollito. Que tengan un excelente día. Ya vamos a trabajar. Muy bien, mándeme su bendición. Saludos a la familia. Bendiciones, soy Damián Fashion. Dios te bendiga, Damián, y para tu familia, que Dios los cuide siempre. Fuerte abrazo. Excelente día. Cuídense mucho. Muy bien, con la bendición de Dios y María Santísima, pido por la salud y bienestar de la familia Rojas Barrientos, Rojas Valderas, por la salud de mis nietos, Karina, Evi, Saúl, Karinita y Luis Live, y un gran abrazo para usted. Ánimo para todos de la colonia Echeverría. Saludos, buen día, Padre. Bendiciones. Bendiciones también para mi familia González, Enanes y Atanasio González. Muchas gracias. Buen día, Padre. Acción de gracias por la jubilación de Francisco Abundis Villanueva. Hoy su último día en el IMSS. Bendiciones para la niña Lilina Herrera y su abuelita Linda de Altamira. Hoy será la maestra de ceremonias en su escuela. ¡Felicidades, hombre! La maestra de ceremonias, que no es cosa menor. Muy bien, felicidades. Muy bien, y para Francisco, en este último día, en su trabajo, muy bien, su jubilación, muchas bendiciones. Muy bien. Saludos desde la Ciudad de México a la señora Cupertina y el señor Pedro. Muy bien, gracias. Buen y agradable día, Padre Víctor, que Dios me lo bendiga siempre. Cuídese mucho. Feliz martes 15 de septiembre. Felices fiestas patrias. Envío saludos y bendiciones para la familia Cruz Córdoba, que lo escuchamos en Ciudad Madero. Fuerte abrazo. Muy buenos días, Padre Víctor Emilio. Bendiciones de parte del Tucán para su familia, para su mami. Un saludo a mi comadre Cristi, a su esposo, a Juanita Ríos, mi futura señora, la señora de Sánchez. Oiga, Padre, por favor, mándeme un saludito también para mi cuñada Victoria, mi sobrina Mariana. Sobre todo, mande una bendición a mi abuelo, que hoy estuviera cumpliendo años, el señor Aurelio Ramírez Martínez, que está en el cielo. Y pues bueno, muchísimas gracias, Padre. Saluditos a Otoniel Vázquez, al El Gallo, Javier Ramírez, Moisetina, a Grecia, a Samarripa y todos los de la mejor, todos los locutores, que ayer fue el día de locutores. La gran locutora, la Peque, eso, buenos días. Para doña Mari y don Pepe, papás de Otoniel, lo escuchan desde la avenida Las Torres. Saluditos, Dios me los cuide siempre. Abrazo, y también les saludamos al Gallo. Buenos días, Gallo, felicidades. Ánimo, ánimo, échale ganas. Bendecido día, Padre Víctor. Le pedimos por las necesidades de la familia Ochoa Morton, Ochoa Fernández, Ochoa Chávez, Chávez García, Montes Ochoa, Reyes Ochoa, Morton Sosa y Fernández Negrete. Le pido por la salud de Lucio Ben Martínez Sánchez. Un saludito para Isela Pierdán, Florecita del Campo, para mi esposa Juanita Calles, mis hijos Jesús Alberto y Luz Odalis, para mi suegro Tomás Sánchez. Oración para el hermano de mi suegro que está internado en el hospital. Mándele una lluvia de bendiciones para la familia Reyes Martínez. Dios los bendiga, que todo esté muy bien. Ánimo. Buenos días, Padre Víctor. Por la salud de Berta Leija, Lele Martínez, Juanita Cruz, Marcos Cruz, Juan Valleza Guzmán, Francisco Martínez, familia Cruz Leija, Echavarría Cruz, Echavarría Solís y Rocha Echavarría. Buenos días, Padre Víctor Emilio. Para felicitar a mi nieto Emiliano por su cumpleaños de parte de su abuelita Celia. Él vive en Matamoros. Dios le bendiga. Felicidades. Bendecido día por mi esposo Inocencio Hernández Arriaga. Lo amo con todo mi corazón. Diana Lucera Costa Paz, por mis hijos César Martín, Victoria Michelle y Diana Adriana Hernández Acosta. Saluditos. Pipe Sague, buenos días. Felicidades para Víctor por tantas bendiciones. Saludos para Paraíso. Muy bien, muy bien. Dios los bendiga. Felicidades también por todo lo que nos da. Gracias a ti y a todos los que nos sintonizan. Buen día, Pipe Sague. Buenos días, Padre Víctor. Saludos y bendecido martes. Que Dios lo guíe y lo guarde. Por favor, me puede compartir el programa de hoy. Gracias, familia Ventura Segura y Segura Aguilar. Bendiciones. Muy buen día, Padre Víctor, por los enfermos, por los privados de su libertad, por los enfermos mentales, por la paz del mundo. Saluditos, fuerte abrazo. Muy, muy bien. Ánimo. Muy bien, gracias. Muy buenos días, Padre Víctor. Reciba un saludo muy bonito y un mensaje. Le mando un abrazo a mi abuelita Male, que está en el cielo. Un beso para mi mamá Patty, de parte de Evi. Gracias. Buenos días, Padre Víctor. Saludos para usted. Y agradecida porque Dios nos permite amanecer, escuchar su hermoso programa, el mejor día de tu vida. Gracias, Padre, por ser ese guía espiritual, que por guiarnos en amor de Dios. Todos los días lo escuchamos en la pedrera, de parte de la familia del Ángel González. Saludos. Buenos días, padre Víctor. Hace 2 años mi madre se fue a la casa del padre y se sigue extrañando como el primer día. Una madre todo el tiempo va a hacer falta. Soy Silvestre. Muy bien, gracias. Muchísimas gracias. Siempre lo escuchamos. Eso, muy bien, gracias. Eso, muy bien. Muy bien, una oración por mi yerno Juan y Olga. Juan Holguín Rebullosa. Por mis hijos Héctor, Juan, Lupe y Teodoro. Dios los bendiga. Por mis hijos, un hijo Miguel, que pronto tenga noticias. Buenos días, padre Víctor. Me hizo llorar con el tema de hoy, ya que mi hijo no tiene comunicación conmigo y no me trae a mi nieto. Yo cuando puedo, siempre le envío cosas que le gusta comer. Muy bien. Pero esta reflexión me hizo llorar. Aquí esperándolo. Muchas gracias. Saludos a mi madre hermosa en la Talleres. Muy bien, Madero. Siempre voy a verla. La llevo a comer. Para mí es mi corazón hermoso. Le pido a Dios que me la cuide, le dé salud y mucha vida. Bueno, gracias, Moy. La bendición de Dios Todopoderoso, Padre, Hijo y Espíritu Santo, descienda sobre ustedes y les acompañe para siempre. Amén. Cuídese mucho. ¡Ánimo!

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1: Desde el púlpito de la Catedral Metropolitana, le echan la bendición a la patria y le dedican las oraciones y plegarias a quienes desde las instituciones civiles y militares son responsables de proteger a la nación. Y en Culiacán, ciudadanos marcharon vestidos de blanco con globos y pancartas en la Marcha por la Paz. Esto a 2 años del inicio de una tremenda ola de violencia que ha dejado una estela de homicidios, desaparecidos e inseguridad en Sinaloa. ¡Ay, el clima se quiere volver loco! Porque apenas estamos tratando de sobrevivir a las lluvias y ya nos están anunciando las heladas.
3: Uno de los principales efectos del evento del Niño para esta temporada invernal es que la corriente en chorro, que es esta corriente que pasa por el norte de México, también por Estados Unidos, la polar y la subtropical, se mueve ligeramente más al sur. Eso que ocasiona durante el invierno que transporte mucho vapor de agua desde partes bajas o los trópicos hacia la parte norte de México durante el invierno. También vamos a ver un periodo bastante frío sobre el invierno, con una mayor incidencia de frentes fríos, probablemente más tormentas invernales, porque las temperaturas bajan, son muy frías, todo este vapor de agua llega desde los trópicos, se condensa esa humedad y genera caída de nieve. Entonces, vamos a ver que eso es lo que va a influir básicamente en esta temporada.
1: Tras un operativo en Zapopan, Jalisco, fuerzas federales detuvieron al canguro, presunto operador logístico del transporte, distribución y venta de drogas sintéticas y fentanilo en Seattle, en Tacoma y en Washington, y en varias ciudades de los Estados Unidos. La guerra comercial entre Canadá y Estados Unidos ha provocado que los consumidores canadienses boicoteen a los estadounidenses, transformando lo que se vende ahora en los mercados de Canadá. Mira que hay una oportunidad de negocio. El presidente de Estados Unidos, Donald Trump, afirmó que Estados Unidos va a salir de Irán hasta que tengan el petróleo como en Venezuela, donde reiteró que pues todavía él no ve un escenario favorable para elecciones. Pues claro, él tiene a quien él quiere en Venezuela. Y el reportero del barrio llega con su dramática nota roja. Y en los deportes, claro, la Bacha y el Cerillo traen toda la jornada 7 y parte de la 8. ¿Cómo estuvo?
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0: Alicantes, Pinto. En Chihuahua bajaron un helicóptero, ¿verdad? De la policía, de la Secretaría de Seguridad allá municipal. Estaban, pues, sobrevolando áreas de Ojinaga cuando les aventaron plomazos de cincuentones, güey. Le aventaron con el cincuentón un Barrett, ¿verdad? Pues, presumen un Barrett. Igual fue hasta una antiaérea de esas Browning, ya tienen de esas. Las han presumido a cada rato, pero el caso es que el helicóptero este, ¿verdad? De la Secretaría de Seguridad iba volando por ahí entre Ojinaga y otro pueblo que se llama Coyame, y de repente traca, traca, traca, y que se reporte herido el copiloto, ¿verdad? Toda la demás tripulación, pues no tuvieron falla, ¿va? Pero se regresaron a Chihuahua capital y ahí descubrieron, ¿va? Que la aeronave traía varios plomazos, pero de los de en serio, ¿va? Y el compita herido, pues imagínate, de cincuentón, quién sabe en qué parte del cuerpo le haya pegado, pero donde haya sido, ¿pa' qué te platico, va? Y bueno, una explosión tremenda, ¿verdad? Sacudió una camioneta que estaba parqueada enfrente de un domicilio en la colonia, como quien dice, ¿verdad? En la cabecera municipal de Tlanchinol, Hidalgo. Pues ahí en Tlanchinol le aventaron un granadazo, o bueno, parece ser que era de fabricación casera el explosivo, pero como quiera, la unidad capum voló, ¿verdad? No se alcanzó a incendiar, pero se le reventaron los vidrios y pues la lámina y cosas así. Estuvo serio, pues, como quiera que me la platiques, es un explosivo, ya nos estamos llevando medio pesadito, ¿verdad? Pero así estuvo dramático. Por cierto, vienen fiestas patria, raza, tranquilos, ¿verdad? Porque pues es lamentablemente la época en que más alcohol se consume en todo el país, lo hemos dicho siempre, ¿verdad? Es la época de consumo brutal de alcohol y mucho accidente carretero. No seas víctima, neta, o sea, protégete, cuídate, y si alguien va a pilotear, pues que no pistee, ¿verdad? No pisteo cuando piloteo, ya se la saben. Oye, pues vamos en breve, raudos y veloces, ¿verdad? Con esto del aseguramiento, 150 toneladas de autopartes en lo que viene siendo Xochimilco, Iztapalapa. O sea, esta lacra, ¿verdad? De la raza que te roba hasta los asientos, güey. O sea, lo que pasa es que los asientos de los carros, ¿verdad? Ahora traen los enchufes estos, el cableado normal para temperatura, para movimiento, para todo eso. Y en los rieles pusieron nada más dos tornillos de cada lado, ¿ah? O dos tornillos atrás, dos adelante, y queda bien macizo el canijo asiento, la neta, en ese sistema de rieles, pues queda súper bien el asiento, pero es bien fácil quitarlo, pues, así en breve, con la herramienta, lo quitas en breve, ¿no? Y se están robando, güey, los asientos, o sea, ya sin llantas, y güey, dices, bueno, pero cuando llegas y no hay ni asiento, güey, y además hasta se hacen popó ya ahí en el carro, ¿eh? Y te dejan la popó hecha en medio, mendigos, pero bueno. Bueno, el caso está en que ahí en Xochimilco, 150 toneladas de autopartes, padre santo, es un robadero, ¿no? Obvio, hay un mercado negro, que tú dices, me robaron mis asientos, pues ni modo, voy con el lacra, ¿verdad? ¿Qué onda, mi lacra? ¿Qué ocupas, güero? Pues otra vez los asientos. Güero, tan güey, ya te agarraron de cliente, sobres, mira, te vendo estos. ¡Son los míos! Dice. No, ¿qué pasó, güero? ¿Qué, así o qué? ¿Así o qué? No, no, pues ya. Entonces ya leve, güero. Órale, llévatelos por tanto, ¿no? Hijo de su madre, hasta te amenaza, ¿no? Bueno, ya no estén peleando con los yonqueros. ¡Corta!
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0: ¿Ya tomaste café? Van solos, van solos. La chiva galáctica. O come la chiva láctica. No, qué bárbaro, carnal. Nomás las chivas llegan al primer lugar y qué escándalo hacen. ¿Cómo va la tabla, muñeco? Después de 8 jornadas.
1: Y como bien dices, hay nuevo líder. Primerísimo lugar, las chivas. Después del baile que le pusieron a los Pumas. Qué feo jugaron los Pumas. O más bien ni jugaron, se les olvidó, ¿va? Guadalajara 3-0. Los Pumas caen al 10º lugar de la tabla.
0: Segundísimo puesto para el Toluca, que pues aunque no parezca, sigue ganando, güey.
1: Aguas con el Toluca, sin codos al Atlas. Toluca segundo de la clasificación, el Atlas cae al 8º lugar.
0: Uy, uy, uy, en tercer puesto el América, que no pudo con la máquina, que nada más les había hecho 4 y luego ya le andaba, ¿no? La máquina, de veras, a un grado de Cruz Azulearla.
1: Tercer lugar. El ex líder, el AVE, que pierde el clásico joven 4-3 contra la máquina del Cruz Azul. Bueno, 4º lugar, el Cruz Azul, ¿verdad? Después de ganarle al América.
0: En lugar quintirijillo, ahí está el Querétaro. Segundo triunfo, el Querétaro. Los Gallos Blancos, no, Don Gallo, en 5º sitio.
1: Querétaro 1-0 al Tijuana, su ex hermano mayor. Querétaro 5º lugar de la tabla, el Tijuana cae al 6º.
2: El Pueblito
1: 1-0 al Necaxa. Pueblita 7º de la tabla. El Necaxa cae a la posición 13 y le cuesta la chamba a Barini, al director técnico del Necaxa.
0: Y bueno, santa porrisa que le pusieron al Atlas. Bueno, quedó en 8º. El Pachuca ganó otra vez.
1: 9º lugar, el Pachuca, que le ganó 3-0 al Atlante del Piojo Herrera. El Atlante, que cae a la posición 15 de la tabla.
0: En 10º, los Pumas, que ya digo, o sea, reaccionen, ¿no? Oye, y si te fijas, los dos equipos regios están fuera de zona de liguilla. Digo, es momentáneo, en sí, ahorita así está la cosa, ¿verdad? Monterrey en 11, Tigres en 14.
1: El clásico regio, clásico empate, ¿verdad? Entre Monterrey y Tigres. 0-0 ahí en el Gigante de Acero. Monterrey posición 11 de la tabla, Tigres 14.
0: Y luego la sorpresa, el que rompió la quiniela, el Santos. ¿Qué creen, gente? Ya ganó. Ya justificó su estancia en la Liga MX, ya, o sea, en la primera división. Ya ganó y con goles.
1: En el 12º está León, que hoy juega contra el Atlético San Luis. El Atlético San Luis, que es 16 de la tabla. 13 ya dijimos el Necaxa, ¿verdad? Que perdió con el Puebla. 14 el Tigres, que ya dijimos que empató con el Monterrey. El 15 el Atlante, que perdió con el Pachuca. Y 16 el Atlético San Luis, que hoy juega con el León.
0: Oye, ¿y de la Serie del Rey qué me dices, pa?
1: Ahí está la Serie del Rey en la Liga Mexicana de Béisbol. Los Toros de Tijuana contra los Olmecas de Tabasco. El viernes los Toros ganaron 2-0. El sábado ganaron los Olmecas 9-1. Y ayer domingo los Toros volvieron a ganar 6-5 a los Olmecas de Tabasco. Entonces la serie está a 3 juegos para Tijuana, 2 para Tabasco. Recordemos que es a ganar 4-7. Sigue el juego 6 en Tijuanita. Pero bueno, carnalito, ya vámonos. Y tú mejor no sabías de decir por qué te dicen el cerillo.
0: Ya que se jueguen los partidos de la jornada 7 que siguen pendientes, les digo...

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0: auto. Ay, ya valió, Mauser permanente. 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Los saludo con muchísimo gusto. Este lado ya saben la vida que dice Calce, su juez de la garza. En este bonito martes. Martes sensacional, martes perfecto, martes delicioso y martes de boletos. Más adelante les vamos a platicar los boletos que se pueden ganar el día de hoy. Por ahora, aquí le vamos a poner su asistencia para que se vayan reportando al WhatsApp al 833-151-1721 para Ariana, para Sofi, para Dylan, para Alex también, para Geraldine y Milagros. Y sí, entonces ya serían 3 semanas y Geraldine va a la escuela. Pero bueno, esperemos ahorita que nos hable el señor Mendoza y nos diga. Presentamos a quien nos acompaña el día de hoy en los controles técnicos. Es el único operador que un día como hoy...
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0: Él es el tremendísimo Mollito Cetina. También que le siga yendo al Frustra Azul. ¡Buenos días, Mollito!
2: ¡Buenos días! ¿Cómo estás?
0: ¿Cómo estás?
2: ¿Qué crees?
0: ¿Qué creo?
2: ¿Llegó Jaciel?
0: ¡Protégeme, claro. Señor!
3: ¡Protégeme, Señor, con tu espíritu!
0: No, bien. Mira, ya con que venga, tú quieres que traiga pan. Ay, no, de veras. Oigan, que estamos celebrando el día de hoy, 15 de septiembre, es el Día Internacional de la Democracia, Día Europeo de la Salud Prostática, Día Mundial de la Linfoma. En Costa Rica se celebra el Día de la Independencia de Costa Rica y en México estamos celebrando... Estamos celebrando la noche del grito de independencia que conmemora el inicio de la lucha por la emancipación. Ay, tu tía, no venga de... Ay, no, de veras, ¿eh? Emancipación de México. Emancipación, tu tía, ya mañana las palabras que no existen. Ajá, de la emancipación de México. El origen fue en la madrugada del 16 de septiembre de 1810. El cura Miguel Hidalgo y Costilla convocó al pueblo de Dolores a levantarse en armas contra el virreinato español. Y la ceremonia oficial y las grandes fiestas populares se realizan la noche del 15 de septiembre. Así que, si hoy va a tener su noche mexicana, invítenos. Si llegamos y si no, pregúntele a Jacielito. Adelante, Jaciel Esparza.

0: amor. 7:06 en el vacilón de la mejor. Oye, si estudiaste, su gay. No, hombre, me impresionas.
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2: ¿Por qué?
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0: Llegué con... Tengo bigote, mamá.
2: Mira, ya con que llegue.
0: Ya con que llegue, ya. Son bien exigentes ustedes. Hombre, qué bárbaro.
2: Ya con que llegue. Y llegue temprano, mira, eso ya... O sea, la verdad, tengo miedo. Si ustedes tienen planeada su noche mexicana, cuidado, no vaya a llover al rato. Porque casi llegó temprano. Tengo miedo.
0: Oye, ¿a dónde nos invitaron o qué? Todavía no.
2: Tengo miedo. Todavía no, pero...
0: Bueno.
2: Vanessa fue la que nos dijo de los tacos, pero... Vamos a decirle
0: el viernes.
2: Que el viernes, mejor ya que andamos en Altamira, que se moche con... ¿Cuántos somos? ¿Como 15 gentes?
0: Sí, sí,
2: 17
0: sí,
2: gentes.
0: 16.
2: 16 gentes. Ah, bueno.
0: Somos 16.
2: Dile que por el refresquito no se preocupe, que se le ponemos nosotros.
0: Yo llevo el crush.
2: ¿El cuál?
0: El refresco crush.
2: No, pues ya mejor miéntame la mouse.
0: Dice buenos días de parte de Luis
1: la
0: Iván.
1: La bicola.
2: No, ya mejor miéntame la mouse los dos.
0: De parte de Luis Iván y felicitaciones por tardías por el día de locutora de los mejores locutores de la mejor FM. Gracias, Luis Iván.
2: Qué bonito. Y sirve que le ponemos su asistencia. Ándale. El día de hoy, como no, rapidísimo para Jesús Cortés, que también se anda reportando.
3: ¡Viva México, su Jey Catiel!
0: ¡Viva
3: Tampico! ¡Viva el Cruz Azul!
0: Nah, hombre,
3: ¡viva la mejor 100.1 sí. aquí nomás!
0: ¡Eso! Ya cuando salen con su Viva Cruz Azul,
2: muy bien, dice saludos para Ariana, que ya va lista para festejar las fiestas patrias en la escuelita. ¡Saludos! Muy bien, y que le vaya muy bien en la escuelita y que coma mucho pozole.
0: Eso.
2: Ángel Guerra, que también se reporta, Damián Fashion, Jorgito Cano, y el último nos vamos.
4: ¡Qué barbaridad, güey! ¡Qué barbaridad! Te caíste de la cama, te quedo que llega temprano. Bendiciones, bendiciones, ahí en cabina. Quedas por cuatro reos, chula. Mi amor platónico.
2: ¡Ay, qué belleza! ¡Gracias! Pero vámonos de una vez.
0: ¡Vamos con música! ¡Llega pesado! Esto se llama En Corto. Estás en el vacilón de la mejor. Aquí nomás.
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0: Geji y Jaciel están aquí en el vacilón de la mejor FM. Hoy nomás, 7 de la mañana con 21 en el vacilón a través de la mejor FM 100.1. Oye, gracias a la raza que se anda reportando en esta mañana de Mamartes, Mamartes Patrio, oye. Dice de este lado, buenos días, muchas gracias. Dice también por acá, mi querido Canito, que se anda haciendo videollamada. Nada, me saca, te bañé.
1: Espérate, Canito, aguanta. Estamos chupando tranquilos. Magan, adelante.
2: ¡Viva México! Muy buenos días. Aquí, como todos los días, tirando la rueda, ya saben. Saluditos en cabina para todos en el mejor día para un mexicano.
1: ¡Qué padre!
2: Moviendo al mejor país, a México, porque todos necesitamos estar en movimiento.
0: Eso, Magal, muchas gracias.
3: Buenos días, Sujei Jaciel, aquí el Riri de Altamira.
0: Es horrible.
3: Oye, Sujei, una preguntota, ayer me gané unos boletos.
1: Ay, te dando la tarde.
0: ¿Ya te hablaron? No, entonces todavía no.
1: Tranquilo, hombre, tranquilo.
4: Buenos días, Sujei Jaciel, mojito, que tengan excelente día, bendecido. Sujei, ahí mándale una felicitación al Chapaneco, que hoy está cumpliendo años y hay unas mañanitas también. Un saludo para el Tocán también. Saludos, bendiciones, aquí de parte de su amigo Damián Fashion.
1: Gracias, Damiancito. Ahorita le ponemos sus mañanitas al Chapaneco.
5: Buen día, Sujei, buen día, Jaciel.
0: ¿Qué dice?
5: Dile al chavo ese que se moche, que se metió, el que estaba ahí. Buenos días, y que la fregada.
1: Ey, ocupamos un poquito también nosotros, no te creas. Es que nunca está de más. Oye, rapidísimo, tema del día de hoy, dices muy temprano para eso. No, nunca es temprano para eso, Jorgito Cano. Nunca es temprano para eso.
0: Tema del día de hoy.
1: ¿Tú crees que está bien que tu esposa sea mantenida o la mandas a trabajar? Vaya, vaya.
0: ¿Tú qué opinas?
1: ¿Qué?
0: Ah, del clima del jueves.

0: aguante, su jefe.
1: Bueno, fíjate que, o sea, sí, claro que pues, estaría bien padre ser mantenida. En mi caso, yo siento que... Ahí les mandé un detallito. Porque ahorita mejor lo hubieras dado el viernes, mija.
2: ¿No es que te dame pura gaviota?
1: Pero bienvenidos sean los taquitos. Es más, el aplauso para Vanessa.
0: ¡Eso! ¿Por dónde viene ese bollito?
1: Vas a ver si es ese desayuno o no.
0: Espérate, bollito.
1: Vanessa, pero aceptamos también el viernes, ¿eh? Tú no te limites.
0: No, ya. Mucho pedir, oye.
2: ¿Y este programa es pura gaviota?
1: ¿Qué tiene? Oye, bueno, ya regresando al tema.
0: A ver, es que este tema es de debate, porque ahorita, por ejemplo, tú quisieras ser mantenida.
1: Fíjate, o sea, me encantaría.
0: ¿Sí o no?
1: Sí, me encantaría.
0: Ahí está, ¿sí o no? Nada de que hay, es que...
1: Me encantaría, pero yo por mi actitud, no podría. A lo mejor una semana sí, pero después ya no. No, es que yo, o sea, desde los 14 años estoy acostumbrada a trabajar. Ajá. Por eso.
0: Ah, okay.
1: O sea, desde muy chiquita.
0: Entonces sí o no.
1: No podría ser mantenida. No podría. Tendría que hacer algo. O sea,
0: es debatible porque, por ejemplo, Vanessa dice que ella sí le gustaría ser mantenida, o sea.
1: Ok. Uh-huh,
0: entonces, sí. El hombre también, Mollito, ¿te preferirías que tu esposa se quede en casa o que se vaya a trabajar?
3: Sí, el hombre tiene el modo de mantenerla, que se quede en casa.
1: Ok.
0: Ya ves, entonces aquí...
3: Como una reina que es.
0: ¡Esa! Pues ya me estás convenciendo, Mollito.
1: No, espérate.
3: Algo quiere, Mollito.
1: Ay, Jesús, mira.
0: ¿Que por dónde vienes?
1: Ay. Oye, también saludos a los pequeñines de Mollito, que ahorita van camino a la escuelita. Sí, ya vi que andan bien.
0: Andan con moño y todo el rollo, oye. Uno de rojo.
3: Los chiquitos bien adornados.
0: Trae el pantalón verde, las trucillas blancas y la playera roja, ¿eh? Bien mexicanos.
1: Obvio.
0: Mollito también dice.
1: Sí. Dice, ¿cómo si me manda a trabajar y nos manda la foto de los licuados?
3: Si tiene el modo, sí.
0: Pero yo no lo tengo.
1: Pero aquí no, si
0: aquí
1: quieres,
0: no,
1: mija,
0: aquí no está el modo, así que váyase los licuados, mija, por
3: cuando
0: favor.
3: Soy millonario y
0: vas
3: a hacer otra cosa.
0: Sí. Dice, mantenida, pero el marido bien atendido. Ándale.
1: Sí, punto. A ver, dice de este lado, dice, pero hay que recordar que la mujer que se queda en casa y tiene hijos a veces trabaja más que en un trabajo normal. Totalmente cierto.
0: Totalmente cierto. Es mucho.
1: Sí.
0: Sí. O sea, sí.
1: Sí. ¿Y sabes qué? Eso, vamos a decirlo, trabajo y no es pagado.
0: Sí. Pero yo he escuchado comentarios de mujeres que dicen, pero pues estoy en la casa, nadie me apura, estoy en el internet, si quiero me voy al gimnasio, si no quiero no, entonces es como que...
1: En el caso, o sea, cuando hay niños en casa, ahí sí es complicado porque no puedes ni ir al baño, darte un baño, valga la redundancia, sin que estar pendiente de los niños. Bueno, a veces pasa, sí. De que te quieres dar un baño de 5 minutos
0: Que los amarren un rato.
1: ¿Cómo bendito?
0: No, sí es cierto, tiene mucha razón. Bueno, solamente con esas excepciones, ¿no?
1: Claro. A ver, dice Omar, dice, yo considero que una esposa no es mantenida, ya que en el hogar se trabaja mucho más que en algunos trabajos fuera de casa. Coincide el comentario también del compañero anterior, de Humberto. Uh-huh.
0: Bueno, pero también hay mujeres que tienen ayudas en casa, ¿no?
1: Ah, claro.
0: Ahí
1: claro.
0: Sí, a lo mejor entraría más el puesto de... ¿De mantenida, no?
1: Ok.
0: ¿Sí?
1: Pues sí.
0: ¿Sí o no?
1: Sí, puede ser.
0: Sí, no, pues sí. Sí, no.
1: Sí. Dice Hernández, dice, Miguel Hidalgo nos dio libertad, mi esposa me la quitó, ¡viva México!
3: Por
0: 15. Qué bárbaros, ¿cómo son?
1: Adelante.
4: Cuando uno es feliz, no importa lo que digan de uno, no necesita uno de esas cosas.
0: ¡Chan! Para los que los infelices que critican.
1: Dice, buenos días, decirle mantenida a una mujer se escucha muy muy fuerte. La pregunta hubiera sido que la mujer no produjera, no trabajara para no decirle mantenida. ¡Mantenida, hombre!
0: Nah, oye, ahorita regresamos con el tema del día de hoy. Seguimos leyendo los comentarios de mi querido Isaías Novoa, también terminación 4519. Y recuerden que el día de hoy, no, el viernes andaremos en el micro de la mejor. En el micro de la mejor, su Heidi Garza y su servilleta andaremos de vuelta y vuelta de Tampico a Madero, de Madero al también.

Mira, para que esté pendientazo para la ruta de la regaladora, los boletos y los viajes gratis y dinámicas que tendremos en el micro de La Mejor. ¡Vámonos con más música, Mayito! Llega Eden Muñoz y Alfredito Olivas. Esto se llama Recuerdos en Común a través de La Mejor. Aquí nomás.

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1: Esta canción va con mucho cariño y con mucho respeto hasta el cielo para nuestro aventurero, Jason Jiménez.

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0: Si él están aquí, en el vacilón de la mejor FM.
1: Estamos bien mexicanos ahorita con Luis Miguel. ¡México!
2: México, 7:45 en el vacilón de la mejor. Gracias a toda la raza que se sigue reportando en este Mamá Martes Patrio.
1: Claro.
2: Mamá Martes de Pozole.
1: Muy bien. A ver, de ese lado dice también, nos mandan terminación 4712, Honoria Cordero. Muchas gracias, señor Honoria. El padrecito, a ver, de ese lado también, Adrián. Saludos, Adrián. Felicidades, Adrián, que también está de manteles largos.
2: Muchas gracias, Adrián. Dice, buen día, mi niño. Mi esposa se queda en casa, pero se avienta toda la chamba del hogar. Además, cocina delicioso. La amo y le mando un beso. De parte de Isaías Nova.
1: Gracias, Isaías.
2: Es que sí es cierto, es un trabajar estar en casa, oye.
1: Ya no hay pastel, Isaías. Es que de verdad estaba delicioso el pastel, de lo que se perdieron. Estaba muy, muy, muy, muy rico. A ver.
2: 15 pasteles en la quinceañera.
1: Ya sé. A ver, de ese lado también dice, buenos días, Ujicita hermosa, que Dios te bendiga a ti, Jacelito Mollito, de parte de la señora Lucy. Gracias, señora Lucy, le mandamos
2: gracias.
1: Un
2: abrazo. No. Gracias, señora Lucy. Dice, buenos días, para decirle mantener a una mujer se escucha muy fuerte. Ay, ay, ay.
1: Está licenciado Jorge, hombre. Ya, licenciado.
2: Saludos, licenciado.
1: En lugar de que nos mande... En lugar de que nos manden antojitos para el que lo hoy que estamos celebrando el Día Mexicano, de veras, de este lado.
3: Te voy a sacar de trabajar ya, Sujei.
2: Así le dicen a...
1: Sí.
4: Buenos días, Jacinto Sujei.
2: Hey, buenos días. Dale, papá, ¿qué te cuesta?
1: Ya ves.
2: Oye, ya tenemos la dinámica para los boletos del rato.
1: Ándale. Oye, de hecho, sí, Jacinto, adelante.
2: Señoras y señores, vamos a tener boleto doble para Sonido Master. Así es que la dinámica va a estar buena, ¿eh?
1: Y también.
2: Y además boletos para
1: Leyendas.
2: Partido de Leyendas, Chivas América, 26 de septiembre, Estadio Tamaulipas, en punto de las 7 de la tarde noche, para que esté pendientazo, porque hoy tenemos dos boletos dobles, Sonido Master y Partido de Leyendas.
1: Claro, dice, ánimo, dice Anónimo, Suje, y a mí me mantenían, yo no necesito trabajar. Ay, ¿a poco sí?
5: Yo traje una chica que me mantenía a mí. Imagínense. Anónimo, ¿eh?
2: Anónimo. Gracias a Carlos por mandar mensaje.
1: A ver, uno más. Dice, Sujei, de favor, felicidades para mi abuelita Lolita. Gracias a Dios se cumple 97 añitos. Bendiciones para todos. Claro que sí, déjame prepararle. Ay, bueno, fíjate, vamos a ponerle las mañanitas.
2: Oye,
1: pero
2: sí,
1: estas...
2: cierto, hay varios cumpleañeros.
1: Pero estas yo las voy a pagar. Yo las voy a pagar estas. Es más, nada más anótenmelas
2: que
1: para...
2: Que te las apunte un panero.
1: Para febrero de 2027. Porque ya debo varias, si mentira no es. A ver, es para la señora Lolita. Okay. Hoy que cumple 97 años, pero también alguien más estaba de manteles largos, ¿no, Jacielito?
2: Sí.
1: Muy bien.
2: Ahorita revisamos.

0: muchísimo. Oye, qué bendición tener a tu abuelita contigo. Es la verdad una cosita hermosa. Celébrela. Llévela donde ella quiera, si quiere pozole, si quiere mole, si quiere antojito, si quiere ir con los encuerados, usted llévela. Disfruten a su abuelita, como no, ya muchos quisiéramos tener a nuestra abuelita con nosotros.
1: Hombre.
0: Así que ustedes que tienen la bendición de tenerla con ustedes y celebrar 97 añitos, no, una verdadera belleza. Celébrela y mándele un abrazo de nuestra parte. Qué bonito.
1: Sí, es correcto. La verdad, si tiene la oportunidad de abrazarla, de besarla, de consentirla. Más no poder, hágalo, oiga, porque algunos, pues bueno, ya no podemos.
0: Sí, sí, sí. Así que felicidades para la señora Lolita.
1: ¡Felicidades! La queremos, señora Lolita, la queremos. La queremos, señora Lolita, la queremos. Oye, no encontré el otro cumpleañero.
0: A ver, también para Jennifer Alonso, que está de manteles largos. También acá dice Jennifer Alonso. Muy bien, qué bonito.
1: Muchas felicidades a Jennifer, que cumple muchísimos años más. Que la pase bonito y que la lleven también a ver a los... No. También. Primero que nos diga cuántos años tiene.
0: Ajá, también para la señora Sonia del Carmen, que también está de mantela de la rosa. Y son varios cumpleaños el día de hoy, cómo no.
1: Vamos a comer hasta...
2: Al buen amigo Chapaneco.
1: ¡Ah, Chapaneco!
0: También sí, el Chapaneco, que está de manteles largos, cómo no. Chapaneco, que también lo queremos ritearto. Él es fiel radio escucha de la mejor también.
2: Pero...
0: Bueno. Es que el Chapaneco es muy bien conocido. Ajá. ¿Cómo no? ¡Felicidades, Chapaneco! ¡Te queremos ritearto! Y si haces algo, nos invitas.
1: ¡Eso! ¡Feliz cumpleaños!
0: ¿Oye? ¡Sácalo! ¡Sácalo! Bien, rapidísimo. 7:50 al regresar de la música. Tenemos la competencia. Uh-huh. Vamos con los horóscopos. Y también, por supuesto, viene el boleto para Sonido Master. Y también para el partido de leyendas el próximo 26 de septiembre. Por ahora, nos vamos, mi querido Mollito.
1: Llega nada más y nada menos que Andy. Esto se llama Qué ganas de no verte nunca más. 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
1: Hoy nomás y desde el 2008 sacando la mejor música, llegan los Rojos. Esto se llama Etapa Migajera. Saludos pa Sujei de la Garza. Estás en el vacilón de la mejor, aquí nomás.

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1: Aquí nomás en la mejor FM 100.1. Muchísimas gracias a mi querida Vanessa que nos mandó unas donitas bien riquicas. Dice Jaciel que esperaba tacos, pero bueno.
2: ¡Ah, no, sácate!
1: Dice Mollito que ya se estaba saboreando los tacos.
2: No, no es cierto. Oye, muchas gracias por el detalle que mandaron a cabina.
1: Muchas gracias
2: a Vanessa.
1: Va a decir Vanessa pelones y con piojones.
2: No, ¿te estás viendo que
3: en este programa es pura gaviota?
2: Van a decir que somos bien pediches, uje.
1: ¿Y dónde está la mentira,
2: Jaciel? No, pues no hay mentira.
1: ¿Dónde está la...? Pues el viernes vamos a andar en Altamira para quien guste irnos a dejar.
2: ¡Ya, cálmate!
1: No, no es cierto. Pumita, te escuchamos, comentario.
4: Bueno. Blanquita hermosa y preciosa, chulada de mujer.
1: Dígame.
4: Ahí, Jaciel, ¿cómo estamos, papi? Saluditos, bendiciones. Una felicitación enorme, si puedes ponerme unas mañanitas especiales para el tremendo chapaneco que está de manteles largos. Claro, excelente, amigo. Te mando un fuerte abrazo a Rimón de Mori y todo lo demás. Y esperando que se la pase excelente el día de hoy. Y saludos para todos los olvidados de la tierna. Ya sé que se va a empezar. ¿Dónde vas a ir, chapanecos? ¿A dónde caemos, chapaneco? ¿Qué vas a tirar, chapaneco? Saludos al tremendo Isaías, David Mollejas de Pollo, para el tremendo perro, para el tremendo canazo, para el tremendo el garrafón y todos los que siempre están al pendiente del programa, de parte de su amigo El Puma.
1: Gracias, Pumita.
2: Eso.
1: Muy bien, de este lado adelante.
5: Buenos días, ok, Jaciel.
1: Buenos días.
5: Te saludo el peloncito, excelente martes. Quiero mandar una felicitación enorme para Luis Manuel, alias el Chapaneco, por su cumpleaños. Le mando un fuerte abrazo y que se la pase genial en compañía de su familia. Te aplacas, de los pelones no vas a estar hablando. Cuando te dirijas a los pelotes como nosotros, no gracias de cabrón.
1: A ver, ya no le entendí qué dijo el peloncito. Bueno, ahorita lo escuchamos. A ver, de este lado, adelante.
6: Muy, muy buenos días, chicos. Quiero mandarle un cordial saludo a los cornudos maltratados de la Universidad de Diamante Madero. En especial para el inmortal que se cree mucho porque nadie le da la guay a la basura.
1: También.
2: Eso, saludos a los cornudos.
1: Del Águila Madero.
2: Del Águila Madero.
1: Del Águila Madero, muy bien. ¡Vámonos, adelante!
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0: Oye, sí.
1: De Edwin Luna y Kimberly, pues una vez aprovechamos y ponemos la de Borracho de Amor. Oye, es que estaba bien potente el chisme de ellos,
0: sí,
1: ¿eh?
0: Hombre.
1: 9 años, una pausa, según.
0: Una pausa.
1: Pero yo tengo fuentes cercanas que no es nada.
0: Cálmate.
1: Y me contó, mandó un WhatsApp. Nada, no es cierto. Llega Edwin Luna y la Tracalosa, esto es Borracho de Amor, esta canción es mía.

0: Hoy no más.
1: Y cuando llueve, te gusta caminar. Vas abrazando.
0: Y nos ponemos románticos, señoras y señores. Llega nada más y nada menos que Ricardo Montaner. Tan enamorados.

0: 810-83-02-2705-97. ¿Por cuál te vas? ¿Por cuál te quedas? ¿Por la de su hey? ¿O la mía?
1: Adelante, buenos días.
0: Bueno,
1: bueno. Buenos días. 3, 2.
2: Buenos días.
1: Buenos días, ¿por cuál te vas?
2: Chapaneco, me voy por la de Jaciel.
0: ¡Precioso! Chapaneco. ¡Feliz cumpleaños!
2: Aquí andamos, papi, aquí andamos, a la vuelta y vuelta, gracias.
0: Te queremos mucho, Chapaneco.
2: Hola, papi.
1: Gracias.
0: Eso, voto por la mía, voto por la mía.
1: Voto para ti, voto para ti. Muy bien. A ver, de este lado, adelante, buenos días.
3: Mi voto es para Sugey, de parte de Pepe.
1: Gracias, Pepe.
4: Sujeicita, buenos días. Y Jaciel, mi voto es para Sujeicita.
1: Gracias, mi querida Heidi.
0: Gracias a Heidi.
1: Gracias, Heidi, por su voto.
0: Heidi,
1: voto por mí.
0: Gracias.
5: Abuelito.
1: Adelante, buenos días.
0: Bueno.
2: ¿Qué rollo?
0: Precioso.
1: Buenos días, licenciado. ¿Por cuál se va?
2: Vámonos por Sujei, pero la Cristi va a votar por el Jaciel.
1: Ok, la. Vota para Jaciel.
0: Órale, ya está.
1: Gracias,
0: esa.
1: Besitos.
0: Besotes a Cristi.
1: Te queremos ritear, tú de este lado. Adelante.
0: Bueno, bueno.
2: ¿Qué onda? Buenos días, saludos, el peloncito.
1: Buenos
0: Precioso.
1: Días, ¿por cuál te vas?
2: Por la chiquilla.
1: ¿Por cuál de las dos?
0: Por tu. Ay, yo.
2: Por Jaciel.
1: Gracias. Bendito, te adiós. Dos.
0: Gracias.
1: Te va 3-2. A ver, de este lado, nada más. A ver, sí. Adelante, bueno, buenos bueno. días. Ya se fue
0: se
1: también.
0: Fue la...
1: A ver, WhatsApp, 151-1721, Magar, adelante.
6: Yo voto por Ricardo Montaner.
0: Gracias, Ricardo Montaner, Magar, dice. Gracias.
7: Chicos, bendecido día.
0: Hola.
7: Nos vamos hoy por Ricardo Montaner.
1: Ricardo Montaner.
0: 5-2, muchas gracias.
1: Adelante, buenos días.
2: Buenos días.
1: Buenos días, licenciado, ¿por cuál se va?
2: Voto por Sujei.
1: Gracias.
2: Vámonos, con el Queen.
1: Gracias, va, voto para mí entonces.
0: 5-3, gracias.
1: Entonces, bye, bye.
0: Bueno, bueno.
1: Desde lo adelante.
7: Sujei, yo voy por Sujei.
1: Gracias.
0: Ay, incluso, 5-4, gracias.
6: Voto para este, Jaciel.
1: Para este.
7: Voto por la princesa, por Jaciel, de pasada.
0: Este,
1: no seas malito, terminación 14. Javi, dice Javi, mándame notita de audio, mi vida, porfis.
8: Buenos días, hoy es día de andar borrachos. Borrachos de amor.
0: Ay,
1: gracias.
0: Eso,
7: vamos por la chiquilla, Jaciel. Vamos por la chiquilla, Jaciel.
1: Gracias.
7: Buen día, buen día. Yo voto por Sujei.
1: Gracias.
0: 8-6.
9: Buenos días, buenos días. Saludos a todos. En cabina. Voto por el precioso de Jaciel.
0: Eso. 9-6.
10: Voto para Jaciel. Mi voto para Jaciel.
0: Eso. 10-6.
6: Voto por la chiquilla. Esta chiquilla cariñosa de Jaciel.
0: 11-6. Muchas gracias. Se quedan con Ricardo Montaner. Esto se llama Tan, Tan Enamorados.
11: Buenos días, soy Jaciel. Mi voto es por Sujei. Vámonos por esa de Ricardo Montaner.
1: La de Ricardo era de Jaciel.

0: Pollito, vámonos con más música. Llega el mimoso. Esto se llama Claro, estás en el vacilón de la mejor. Aquí nomás.
1: Claro que

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1: 8 de la mañana ya con 26 minutos. Aquí nomás en la mejor FM 100.1. Señores, lo prometido es deuda. Porque el día de ayer varias personitas nos estuvieron mencionando de que, oye, es que yo quiero boletos para el partido de leyendas, quiero ir a ver al Chivas, quiero ir a ver al América. Bueno, pues el día de hoy se van a regalar otro par de boletos dobles. Y además se va a ir otro boleto doble para Sonido Master. Dinámica, Jacelito va a dar el boleto doble para el partido de leyendas, pero la dinámica va a estar sencilla. En el WhatsApp van a mandar su mejor grito mexicano. La persona que le ponga más sazón a su grito, ajá, va a ser el ganador del boleto doble. Y tienen a partir de ya para mandar su grito mexicano. A partir de este momento...
2: A partir de este momento.
1: Y de ahí vamos a decir hasta
2: a
1: aquí.
2: Seleccionar.
1: Hasta ajá. Aquí. Y de ahí ya decimos tal.
2: Ajá. Y el grito mexicano más fregón, que se escucha bonito, que se escucha fuerte, es el que se llevará el boleto doble. ¿Eh?
1: Exactamente.
2: ¡Ándale!
3: ¡Viva México, hijos de la y arriba la Chivas!
2: ¡Ya mandaron el primero!
1: Va el primero que nos mandan, 151-1721 es vía WhatsApp.
2: Ajá.
1: A partir de ese momento, y el que haga el mejor grito mexicano va a ser el ganador.
2: ¡Ándale! Ya tenemos la dinámica, señoras y señores. Participa 151-1721.
1: Por ahora, en lo que están mandando sus gritos mexicanos, vámonos a rap. Una rola de OB7. Oye, el otro. A ver, rapidito, Adolfito, adelante.
2: Bueno.
4: ¡Viva México!
2: ¡Uy! ¡Ah! ¡Quedó bueno ese!
1: ¡Sí, de lo que siguen mandando su grito mexicano al WhatsApp 151-1721 es a partir de este momento, ¿eh? A ver, uno más.
4: ¡Viva México!
1: Este como que tenía gripa, yo creo, ¿no?
2: Como que estaba en el baño. Lo agarramos en el baño, ¿no?
5: Día de muertos.
2: 2 de septiembre, no es Halloween.
1: Sí. En lo que sigue mandando su grito. Estaba en el baño, dice. En lo que sigue mandando su grito mexicano al 151-1721. Vámonos rapidísimo con los horóscopos. ¿Qué es lo que le ocurre a los signos? Hay que descubrirlo. Adelante, producción. Buenos días.
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1: 8 de la mañana ya con 29 minutos. Voy contigo, mi queridísimo Aries. Aries, concéntrate en lo que estás haciendo. Así podrás ser responsable y no perderás el foco.
2: Tauro, toma en cuenta tus propias opiniones. No cedas por complacer a otro.
1: Géminis, mantén la fe y la mente abierta para adaptarte a los sucesos del día sin perder la paciencia.
2: Cáncer, recibes un regalo del universo.
1: Leo, se abren caminos inesperados, pendientes para que aproveches las oportunidades.
2: Virgo, cambio de suerte para mejor. Verás las cosas desde otra perspectiva y todo comienza a fluir.
1: Libra, mantén.

0: diplomacia, respira y sonríe.
1: Escorpio, mantén las energías positivas, todo cambio siempre será para mejorar.
0: Sagitario, puede que tengas que exigir a otros que respeten tu tiempo y tu trabajo, lo mejor es que mantengas la calma.
1: Capricornio, evita las personas tóxicas y a veces lo mejor es deshacerse de ese tipo de personas.
0: Así es, salte. Salte, por favor. Acuario, llega dinero de imprevisto, te sentirás aliviado y agradecido.
1: Y Piscis, sentirás que las cosas se salen de control, tendrás que buscar tu equilibrio.
0: Estos son los horóscopos de este martes. ¡Au! ¡Viva! Seguimos escuchando sus gritos mexicanos. Todavía tiene.
1: Ahí está, está bueno el de Adolfito, de Lo Por Por Hoy, el de César Café se dan un tiro, ¿eh?
2: ¡Arriba México y arriba la mejor! ¿Cómo no?
1: Fíjate, vamos a estar calificando. Tu tío. ¿Cuánto dura el grito? Y también, ¿cuánta energía le pone?
0: Espérate, ¿cómo que cuánto dura el grito?
1: ¿Qué dices? Ya, me estás viendo. Casi es
0: para 25 segundos. No puedes juzgar a nadie más, por favor.
1: Espérate.
3: ¡Viva México!
1: Estuvo bien. Adolfito.
0: 25 segundos, pero intensos.
1: Pero bien intensos.
0: ¿Qué? ¿Qué? ¿Qué? ¿Tarzán o qué?
1: ¡Apá!
2: ¡Arriba la mejor 100.1! ¡Cabroncito!
1: Apá,
3: no duró ni un minuto y quieres que dure más.
0: Pero de pura pasión, 25 segundos.
1: Bien intensote, dice Adolfito.
0: 1-51-17-21, el mejor grito mexicano se lleva el boleto doble para el partido de leyendas próximo sábado 26 de septiembre. Ya van varios que mandaron su grito, como Adolfito, por ejemplo. Ajá. De ese lado también Luis Martínez, Osvaldo, César Cafés también lo mandó, Alex Vargas, el que pidió la rola de V7, no, ese no. Bueno, sigan mandando su grito mexicano porque el mejor se va a llevar el boleto doble para el partido de leyendas.
1: Eso.
4: Bueno, Matamoros, ahí pegan el grito de verdad.
0: Oye, el otro. 1-51-17-21.
3: Pollito, ponle el audio de apá, pisate al perro.
1: Sí.
3: ¡Ay, ay, ay!
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1: ¡Este es bueno!
0: Está chido.
1: No, se lo bañó.
0: Está
1: a
0: chido.
1: Ver, ¿terminación qué es? ¿90?
0: Terminación 90.
1: Órale,
0: 1-51-17-21. Sigan mandando su grito mexicano. Por ahora, vámonos a la musiquita.
1: Llega la Treviñosa, y esto se llama Gallito de Rancho. Estás en el vacilón de la mejor. Regresamos con boleto doble para Sonido Master. Aquí nomás en la mejor.

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16: Hoy nomás, y llegan los muchachos de Herencia de Grandes. Esto se llama Yo y la Luna. Regresando, vamos por el boleto doble de Sonido Master aquí en el Vacilón a través de la mejor FM 100.1. Aquí nomás.

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1: 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Oye, nos tienen bien chiflados el día de hoy. Fíjate, Vanessa nos mandó las donas y César nos trajo el café. ¡Ay, qué bonito!
2: ¡Eso!
1: ¡Qué bello! Oye, muchísimas gracias a mi querido César que nos consiente hoy con cafecito. Ándale, para que te levantes, Jaciel. Para que te levantes, mijo. Muchas gracias. Pues. César.
2: Unos días. Espérate. Dice de este lado, hola, buenos días. Me pueden felicitar a mi hermano Giovanni García del Ángel, que hoy está cumpliendo años, que trabaja en el taller allá en el municipio.
1: Ey, oye, dice Adolfito para que le den el gane al César, dice.
2: Que dice, viva México, las mamás solteras. Que,
3: ah,
1: a ver qué
3: dice. Jaciel, ¿cuánto las donas?
2: ¿Qué pasó? ¿Qué pasó?
4: ¡Viva México! ¡Sí, señor!
2: Ahí está, ay. ¿Quién fue?
1: Magar.
2: Magar, eso, apuntado.
4: ¡Viva México, cam!
2: Espérate.
5: ¡Qué barbaridad!
2: ¡Qué barbaridad, mi querido Magar! Siguen mandando su grito mexicano, 151-1721. Y esto se va a ir por votación, oiga. Vamos a seleccionar los mejores gritos. Porque se va a ir por votación, así es que atentos, señoras y señores, porque también se estará yendo un boleto doble para Sonido Master, el sonido de acero, donde estaremos entregándolo, recuerde, Auditorio Municipal de Tampico, para que usted esté al pendientazo y se lleve el boleto de Sonido Master junto y se vaya con un familiar, ¿verdad? Con la esposa, con el novio, con el amigo. Porque la mejor FM 100.1 tiene tus boletos.
1: Y a partir de ese momento ya no recibimos ningún audio. No. Con los que mandaron, nos quedamos. Adelante.
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2: Y lo prometido es deuda, señoras y señores.
1: Vamos a elegir, o mejor dicho, usted va a elegir los mejores audios de esta mañana.
2: Los mejores gritos.
1: Los mejores gritos.
2: Atentos.
1: Dale.
2: Atentos, señoras y señores, porque usted estará eligiendo cuál es el grito que más ganas le echa para que se lleve este boleto doble para el concierto de Sonido Master.
1: No, que de leyendas.
2: Ah, sí, es cierto, de leyendas.
1: Hey, tenemos leyendas.
2: Ok, tenemos para el partido de leyendas el grito, el mejor grito para que lo haga en esta mañana. Mándalo al 151-1721.
1: Ya está ahí.
2: Espérate. A ver, audio número uno.
4: ¡Viva México, hijos de la y arriba la chiva!
1: Va el primer audio.
2: Ese
1: número
2: es el primero.
1: Uno. Muy bien, vamos ahora con el audio número dos.
6: ¡Viva México!
1: Yo creo que está bien, pero...
7: ¡Papá, pisaste el perro! Ah,
1: perdón. Siento que le hizo falta enjundia.
2: Es que la parte final de la... ahí es donde le falla.
1: Ahí fue donde... pero gracias por participar. Gracias. Vamos con...
2: audio número 3.
8: ¡Ay, ay, ay! ¡Viva México! ¡Viva la mejor 100.1 FM! ¡Vivan las mamás solteras! ¡Viva el Torayán y los pelados que no dan pensión! ¡Y sobre todo, viva México!
2: ¡Enjundia, oye!
1: Ese es el audio número 2, entonces.
2: Ok, audio número 2.
1: Audio número 2, muy bien.
4: ¡Arriba la mejor 100.1, cabroncito!
7: Yeah. Papá,
2: ese es el audio número 3.
1: Muy bien. Audio número 3.
9: Ay, perdón, se me...
10: Ah, no, es... ¡Ah! ¡Arriba Juárez!
1: Oye, el otro. Está muy divertido, pero tampoco.
2: No, entra, no entra.
1: Muy bien, a ver. Okay.
8: ¡Viva México! ¡Sí, señor!
1: Audio número 4.
8: ¡Viva México!
1: Audio número 5.
11: ¡Arriba México y arriba la mejor! ¿Cómo no?
12: No duró ni un minuto y quieres que dure más.
1: Audio número 6. En este momento, rapidísimo. Que voten.
2: Que voten, señoras y señores. ¿Por cuál se van? Audio número 1, número 2, número 3, número 4, número 5, número 6.
1: Que manden entonces al WhatsApp de audio número 1, audio número 2, audio número 3, 5, 6. Por ahora, vámonos a la música y regresamos con la respuesta de ver quién fue el que se va a llevar este boleto doble.
2: Eso, llegan Aquilarios. Esto se llama Perdóname. Estás en el vacilón de la mejor. Aquí nomás.

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10: Con la dinámica el día de hoy, señoras y señores, en el vacilón de la mejor, el mejor grito mexicano se lleva boleto doble para el partido de Leyendas Chivas América, Estadio Tamaulipas, 7 de la tarde noche, en punto de las 7, ¿sí? Sí. Sábado 26 de septiembre, ahí está. Se me había pasado ese detalle. Ahí está, señoras y señores, ya tenemos algunos finalistas para estos audios, así es que atento, tiene que votar en este preciso momento, seleccionando a su grito favorito, ¿eh?
11: Exactamente, grito número uno.
12: ¡Viva México, hijos de la y arriba la Chiva!
11: Grito número dos.
13: ¡Ay, ay, ay! ¡Viva México! ¡Viva la mejor 100.1 FM! ¡Viva las mamás solteras! ¡Viva el Torayán y los pelados que no dan pensión! ¡Y sobre todo, ¡viva México!
11: ¡Vamos, audio número 3!
12: ¡Arriba la mejor 100.1! ¡Cabroncito!
11: ¡Audio número 4!
12: ¡Arriba México y arriba la mejor! ¡Cómo no!
10: Hey, ¡audio número 5!
12: ¡Viva México!
10: ¡Y audio número 6!
14: México! ¡Sí, señor!
10: Señoras y señores, a partir de ese momento vote qué audio les gustó más, el número 1, número 2, número 3, 4, 5 o 6. El que se lleve más votos en este momento se lleva el boleto doble para el partido de leyendas.
15: ¿No califica? ¿El mío no califica?
11: A ver, de ese lado. Dice? A ver, de ese lado, adelante.
16: Para mí el mejor grito es el grito 2. Okay. Aunque yo siento que ahí le faltó el Vivan los Miamis.
10: Ok, voto para dar al grito número 2.
11: Grito número 2, muy bien, a ver.
17: Saludito.
11: Ok, 151-1721. 151-1721. ¿Por cuál grito se van? 1, 2, 3, 4, 5, 6. Rapidito, nos vamos al tercer voto.
10: Al tercer voto, vamos rápido.
11: Al tercer voto y nos vamos. 151-1721.
10: Canito
11: 228.
10: También de este lado está votando.
11: 228, adelante.
18: Voto por el audio número 2. El
11: audio,
18: mejor.
11: Audio número 2.
10: Dos
11: número
10: votos
11: dos.
10: Para el audio 2.
11: De este lado.
18: El 2, el 2, el 2, el 2. El que no da pensiones y las mamás solteras con cicatriz en el ombligo.
10: ¡Ah, espérate! El rollo,
19: por el 4. Por el audio 4.
11: Audio número 4. A ver, de este lado.
18: Voto por el número 4.
10: Número 4. Ok, muy bien. ¿Cuánto vamos?
11: A ver.
20: Voto por el número 6.
11: Número 6.
10: Número 6. Muy bien.
11: Número 6, Santa Madre.
10: Sigue votando. 151-1721 se lleva el boleto doble para el partido de leyendas.
11: Ey, manda nota de audio.
10: Audio, por favor, Gerardo.
11: Audio, rápido. Audio. Pero ¿sabes qué? Vamos a hacerlo más interesante.
10: A ver,
11: vamos
10: échalo.
11: A dar dos premios entonces.
10: Dos
11: para el
10: premios.
11: Primer y segundo lugar.
10: Órale, ya está.
11: Muy bien, a ver, de este lado, adelante.
18: Voto por el número 4.
10: Número 4. Ándale, oye, se
11: te
10: está yendo rápido.
11: A ver. En este momento vamos en empate. El número 2 y el número 4 van en empate. Si uno tiene un voto más, va a ser el ganador ya.
10: Ándale.
11: Adelante.
18: Voto por el número.
21: Buenos días.
10: Bueno,
21: voto por el número 5.
10: Ok, número 5. Vamos por el desempate, señoras y señores. Audio número 2 y audio número 4.
11: De este lado.
22: Número 2.
11: Número 2.
10: Número 2.
11: Y en este momento.

0: se lleva el boleto
1: doble para Partido Leyenda, pero... sí. El segundo lugar, Sugey, se lleva el boleto doble para Sonido Master. Y ese se escucha más o menos así.
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1: ¡Felicidades a los ganadores! Y así de fácil es ganar con la mejor FM 100.1. ¡Aquí nomás! Siendo en esta mañana, señoras y señores, a la persona encargada del Master, el único operador que un día como hoy
3: me amarraron como puerco.
1: Mollito Cetina, recién a piscina, mi querido Mollito TikTok. Mollito, te quiero mucho, Mollito.
4: Yo te quiero.
1: Muchas gracias. Muchas gracias.
0: Muchas gracias. Yo soy Jaciel Esparza.
1: Y yo soy Gide La Garza.
0: Y esto
1: es El Vacilón.
0: A través de la mejor
1: 100.1.
0: Aquí nomás.
1: ¡Ahora! Yeah.

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0: las que voy a poner, porque hoy vengo bien regalona, bien regaladora. Es increíble. Después de escuchar a la Sujé y al Jaciel Esparza, vamos a empezar el embrollo, vamos a entrar en materia. Si me lo sobas, me gusta. Ya entro más, ahí va. Si me lo sobas, me gusta. Si me lo aprietas, me duele. Y si aprietas fuerte, grito. De nuevo, one more time. Si me lo sobas, me gusta. Si me lo aprietas, me duele. Y si me lo aprieta más fuerte, ay, de plano grito bien fuerte.
1: Ay, ay, ay, ay, ay, ay, ay.
0: No, ese grito ya suena a otra cosa ya.
2: Arriba las virongas.
0: De nuevo, voy a regalar. El primero que va a regalar boleto doble para que se vayan al partido de las leyendas, ¿verdad? Hoy te voy a dar una mochila también. Según le va a dar la cherne, pero ya no dio nada. Ay, de nuevo, one more time. Si me lo sobas, me gusta. Si me lo aprietas, me duele. ¡Qué bárbara, tan bárbara! Y si me lo aprietas más fuerte, grito más. ¿Qué cosa es? Dígamelo por nota de audio, por llamada. Yo le voy a dar el boleto para que se vaya a ver a los partidos de la leyenda, donde ya se presume, ya se está anunciando, ¿verdad? Llega Cuauhtémoc Blanco, juez super, mi nieto. Viene Tony.
3: El macho no está confirmado todavía, así que no esté diciendo, señor.
0: Ya lo damos en esta mitad de semana al que está jeringolándole a la computadora, al que siempre lo saludamos con pura cumbia. ¡Qué bárbaro!
4: Dame dos para llevar.
3: Soy un bebé.
5: Yo aún soy un bebé.
3: Exactamente, Moisés tiene los controles. Buenos días, saludos, 12 minutos. En vivo para todos ustedes, el gritote de la mejor FM 100.1, WhatsApp 151-1721. ¿Qué dice el público? Buenos días, buenos días, buenos días.
6: Buen día, doña Cachú. Pues la respuesta es nada más y nada menos que el chile. Así nomás.
0: El chile. Vamos a ver si es el chile, mucha suerte, aparte de lo que está participando. Se quiere ganar el boleto doble para ver a los partidos de la leyenda. No, no, no. No es el chile. Siga participando. Bueno.
7: Buenos días, Cayo, doña Jesús, Mollito, que tenga un excelente día y bendecido. Hay que darle, hay que ir al grito, doña Jesús, hay que ir al grito.
0: Ay, no.
7: Saludos, también Fashion, bendiciones.
0: Vale, mucha gente, no me gusta.
5: Es el pezón.
0: Vamos a ver si es el pezón, mucha suerte, aparte me la cuenta participando, se quiere ganar el boleto doble, pero no. No es el pezón. Vamos a ver si es el grito, vamos a ver si es el grito, pero no. No es el pezón. Dice el que hambre tiene, pan piensa, pelado, bueno.
5: El callo, abuelita, el callo.
0: Vamos a ver si es el callo, también este malo se quiere ganar los boletos. Pero no. Tampoco es el callo, bueno. Vamos a ver si es el callo.
8: Es la chela, la chela.
0: Vamos a ver si es el callo. ¿Cuál es el macaco? Es con madre. Pero no, tampoco la respuesta correcta. Bueno, bueno, bueno, bueno. Bueno. No se oye nada, no se oye nada.
5: Doña Jechu, el chapaneco, a ese es el oído, la oreja de Bongo.
0: Vamos a ver si es el oído, pues el chapaneco también está participando, también se queda la regla. Pero no. No es la respuesta correcta. Siga participando en el WhatsApp de la 100.1 a 151 1721. Ya casi tenemos el ganador porque vamos a dar varios premios hoy. Bueno,
5: doña Jechu, el chapaneco.
0: No,
9: doña Jechu, pues si quiere, vamos a dar el grito en su casa, doña Jechu.
0: Ay, no.
9: La amo.
0: No, no, no, en mi casa no acepto cualquier pelado. No, no. ¿Qué creen? ¿Qué creen que porque ven la cara en el garabato es por falta de gato? Ay, no, papacito. Sobran, güey.
3: Señora, atiende las llamadas, señora.
10: Ay, pues son los pies, prima. Son los pies. Los pies. Yo nomás quiero poner un saludo a los cornudos maltragados del diamante. Ya no le voy ni la acción a la América.
0: ¡Qué bárbara, esta bárbara! Aquí lo va a ser la mejor.

Aquí no va la mejor FM 100.1. Buenos días, buenos días, buenos días, buenos días, buenos días, buenos días, buenos días, buenos días, buenos días, buenos días, buenos días, buenos días, buenos días, buenos días. Ánimo, muchachos, ánimo, familia. 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Y de parte de su bodega también vamos a tener varios regalos y sorpresas para todos ustedes en el Micro de la Mejor, así que no se lo pierdan. Pendientes, regresamos en breve, buenos días. 9 de la mañana, 15 minutos, Moy se tiene los controles, apachurro el emigrayo. Doña Hechu, viva México, grito mexicano para el trépese al elefante, señora.

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0: Buenos días. Ánimo, muchachos, ánimo, familia. Gracias por acompañarnos. 9 de la mañana, 29 minutos en el reloj de la mejor. Oigan, tenemos un eventazo el próximo viernes, no se lo pierdan. Lo estamos mencionando constantemente porque queremos que la gente lo aproveche y porque queremos que mucha gente quiera ganar mochilas. Mucha banda se quiere ganar la memoria cañonera. Mucha raza se quiere ganar el termo y además el kit de la mejor. Mucha raza se quiere ganar la gorra oficial de la mejor FM 100.1. Sí, señor.
1: Por eso lo estamos diciendo a cada rato, Nani Sombra, porque no queremos que la gente al rato

0: no me enteré. Oigan, ¿cuándo fue eso? Yo quería la mochila. Yo siempre los escucho. Ándele, no me la puede dar nomás así.
1: Ay, Diosito Santo, parece broma, Jesús.
0: Qué barbaridad tan bárbaro, es que la gente siempre anda en la endeja, güey. Ay, no me enteré. Estamos dice y dice, güey. Este, pues, no nos escucha, señora, pues, ¿cómo se va a enterar? Sígale cambiando de estación, entonces allá, a ver allá que le den, a ver. Qué bárbaro, qué bárbaro, está subiendo la 100.1 aquí con doña Jesús Chávez Mota, Guadarrama. La pregunta dice, fíjate nomás, fíjate nomás. Ya no vengas a esta hora, Gabriel Galván, ya, güey. Estamos haciendo rating, güey, para que puedas vender algo. A ver. La pregunta dice, ayer pusimos en el Facebook de la mejor. ¿Qué campaña le gustaría que regresara? ¿La lotería, voces de la radio o la copa la mejor? Y pues ni modo, aquí estamos para complacer a la gente. Están votando todos, la mayoría, porque regrese la lotería, la mejor lotería, Juazopar. Porque el público lo pidió, ahora vamos a hacer la copa la mejor.
1: Oh, por fin, señor, no, hombre, no invente.
0: Sí, la pregunta dice, fíjate nomás, la pregunta dice, si me lo sobas, me gusta. Si me lo sobas, me gusta. Si lo aprietas, me duele. Y si lo aprietas más, haz su grito más.
2: ¡Ay!
0: ¡No es Pepe el Toro!
2: ¡No es Pepe el Toro! ¡Ya no, por favor!
0: Otra vez.
2: ¡Ay!
0: Para que se te quite, güey. ¿Cuál es la respuesta correcta? Voy a regalar boleto doble para que se vaya a ver el partido de las leyendas. ¿Dónde va a jugar el América contra el Chivas 26 de septiembre en el Estadio Tamaulipas?

0: Y el saludo para la gente que la baila y la goza. Esta es la música de Calixto Méndez, el ídolo del pueblo.
1: Mi abuelita me dice:
0: ¡cumbia, cumbia!
1: Dice mi abuelita:
2: ¡como es angelical! Estoy muy enojada con Calixto Méndez. ¿Cómo no me invitó al video para salir yo ahí de la abuelita? Pues era una señora con una máscara, no, hombre.
0: Ya, pues no se puede estar en todo. Y la usted siempre está ocupada, que hay que marcarle con tiempo y que fue y que vino. Bueno.
3: Buenos días, doña Jechu Gallo.
2: Buenos días.
3: Sobre todo la lotería, que como me estresé. Hasta con pasaje andaba apuntando aquí las tablitas de la mejor. Que regrese la lotería de la mejor. Por cierto, Jechu, te amo.
2: Y luego pone el Pon Marinero, pese a que regrese Checo Villegas, es el que queremos. Él es el que no quiere, güey. Checo Villegas ya no cree en la radio. Casualmente, cuando él ya no está, ya no cree en la radio.
0: No se meta con Checo Villegas porque Checo es mi amigo.
4: Báñalo y trágate el agua, güey.
2: Bueno, güey. Vete ya a pelar a la mega taquiza de mesero, Toniel Vázquez. Ahí la harías.
0: Cállese, señora. WhatsApp por 51-1721, buenos días.
5: Oye, Otoniel.
0: ¿Qué pasó, papi?
5: Anoche la señora me pasó un número de cuenta. Le hice 2-3 veces la transferencia para el boleto doble.
0: ¿Y qué crees? ¿Qué pasó ahí, señora?
5: Cuando quise checar el nombre de quién estaba,
2: no era
5: ya
2: yo.
5: Ni la cuenta aparecía ahí, no lo corporó. Cobró el dinero y luego canceló la cuenta. ¿Cómo ves a esta señora?
2: No era yo, güey, no era yo. Bueno, ¿qué traes, pelón? Mira, están mandando una foto aquí. Tránsito de Altamira. No me estés jodiendo con eso, pelón. Ahorita no tengo yo nada que ver ahí. Bueno.
5: Yo me quiero ganar, doña Jechu.
2: Yo me quiero ganar, doña Jechu. Bueno.
6: Doña Jechu, ya le hice la conferencia. Ahí le cargo mis boletos o la mochila de perdido.
2: Bueno, ya estuvo. Tengo que dar el boleto ahorita en este bloque porque Moya me está poniendo el dedo diciendo ya, Jechu, córtale. Tengo que dar el boleto ahorita. Bueno, el boleto doble para el partido de las leyendas. ¿Quién va a ganar, niños? Mande su notilla de audio 151-1721, ¿verdad? No se les olvide que la Chevrolet está arreglando las mochilas. Y allá en el micro de la mejor, el viernes el de 18 a las 12, van a regalar más mochilas. Trépese al micro, ¿quiere premio? Trépese al micro de la mejor, ¿verdad? ¿Quiere mochilas? Trépese al micro de la mejor.
7: Dame dos para llevar.
2: ¿Quiere usted la memoria cañonera que luego se la anda peleando con el programa? Vaya y trépese al micro, a lo mejor usted no quiere nada, vaya chiflado su mano. No le está rogando a nadie. La respuesta empieza con la letra N. N de Noé. N de Nopal. La respuesta correcta empieza con la letra N, de no, ¿verdad? La pregunta dice, pónganse abusados, en este bloque lo tengo que dar. La pregunta dice, si me lo sobas, me gusta. Si me lo aprietas, me duele. Y si me lo aprietas más, pues grito más. Ay, ay, ay, qué dolor.
8: ¡Ay!
2: Qué bárbaro. ¿Qué cosa es? Ahí tengo posibles ganadores, bueno.
9: La nalga, es la nalga.
2: La nalga, empieza con la N y termina con la A, pero no es la nalga.
0: Yo también pensé que era la nalga, señor.
2: No, Daniel, dicen que el que hambre tiene pan piensa, quisieras tener las nalgas que tiene Moy.
0: Ya, señora. No me esté presumiendo aquí enfrente de Moy, hermano.
2: Brincos dieran, dijo el payaso, güey. Bueno. ¿Quién es de allá? ¿Quién es? Bueno.
5: Ah, entonces es la nariz del Otoniel, Jechu. La nariz del Otoniel.
2: Termina con la A, menso. Qué bárbaro, tan bárbara.
10: A gozar.
2: Ahora sí, ya. Se me dice que tengo aquí. Empieza con la N, termina con la A.
11: Puesta en los gumaros.
2: Hombre,
11: los huesitos de abajo.
2: Hombre, te digo, están bien idiotas todos.
5: La nariz, doña Jechu, la nariz.
2: Con la A termina. Ay, Diosito.
11: Es la cadera, doña Jechu, la cadera.
2: Este güey, la cadera. Bueno.
4: La nuca.
2: Vamos a decir la nuca, la respuesta correcta. Este pelo que está participando se quiere ganar los boletos dobles para ir a ver a las Águilas del América contra la las Chivas, las leyendas. Bueno. Y esa respuesta es correcta. Se lo ganó, se lo ganó, se lo ganó, ganó. Si me lo aprietas, me duele. Si me lo sobas, me gusta. De repente la nuca, ya vas a apoyar a este pelado para que se gane los boletos dobles. Espérame, espérame.
7: La nuca. La nuca.
2: Ya lo apuntamos aquí, ya lo pusimos, ya ganaste. Ya le estamos preguntando ahí tu nombre, pelado. Para que vengas de una vez por tus boletos ahorita mismamente. Es más, si vienes ahorita, yo personalmente te lo voy a dar los boletos.
0: Usted no entrega boletos, señor. Hoy se tira los controles. Regresamos en breve. Buenos días. 9 de la mañana, 39 minutos. Aquí nomás en el mitote de la mejor FM. Aquí nomás. Buenos días. ¿Qué andan ahí, no?

0: vas manejando por la avenida Hidalgo y rebasas a una señora de 60 años que va en el carril de alta a 20 kilómetros por hora. Así de rápido regresamos. 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

caso de Carin León en The Sphere, en la esfera de allá de Las Vegas. Carin León ya había estado en Las Vegas, muy hecho el vato, la neta. Desde lo más chiquito que te puedas imaginar, cantinitas, ¿verdad? Escenarios pequeños, hasta este que lo convierte en el primer mexicano, en el primer latinoamericano, el primero en español en presentarse en esta esfera que, pues obviamente, ¿verdad? Sold out, todo vendido, Carin León, el rey de Las Vegas, y no se supo porque lo que pasa en Las Vegas se queda.

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1: 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Buenos días, buenos días, buenos días. 9 de la mañana, 58 minutos en vivo para todos ustedes. Hay boletos para este gran evento con Sonido Master pendientes. Mantén la sintonía 100.1.

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0: Aquí no vale mejor FM 100.1. Buenos días. Ánimo, muchachos, ánimo, familia. 10 de la mañana con 2 minutos. Gracias por acompañarnos en este miércoles mitad de semana. Y la pregunta es, ¿dónde va a estar la regaladora?
1: Ay, no, Toniel, íbamos bien. Primero andaba la regaladora el fin de semana con el Jaciel y luego ayer anduvo la Chernita. Ahí en la Cascajal, ahora vas a ir tú. ¡Ay, no!
0: Vas a estar con todo el flow a partir de las 6 de la tarde con esta venta mexicana para que le caiga a partir de las 6 de la tarde el día de hoy ahí en el punto de Monte Alto. Así que pendientes de lo que vas a estar entregando allá en la zona norte, cortesía de la Mejor FM 100.1.
1: Recomendaciones, pero primero nos vamos. Pues tíramelo, Moy, tíramelo, porque quiero cabecearte uno, Tony el Vasco.
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0: Esta es la canción mía, Doña Cacho Montaperros. Obviamente de unos añitos atrás, si fuera actual, en lugar de decir beso en la boca diría beso de tres.
1: Ay, ponte serio.
2: No, tú le estás enfermo. Esto es que, dale la lección para que no voten por ella. Bueno, bueno.

0: chida, está chida, Jecho. Es la música de Axe Bahía. Está chida la rola, ¿no? Me salieron las brasileñas con unas piernotas ahí.
1: ¿Estás enfermo? ¿Te va a regañar tu señora, güey? ¡Te va a regañar, maravillón! Esta canción de la región va a tener competición en la ruina, el mitote contra de... Yo les traigo al calor con la Margarita, la diosa de la cumbia, Juan Super. Ahora, ahora, ahora, ahora, ahora. Voy a ganar, voy a ganar. Ahora, ahora, ahora. Usted nomás manda los días de audio. Diga yo, pa' Doña Jesús, con calor y Margarita, la diosa de la cumbia, Juan.

0: ¡Qué maravilloso! ¡Vote por Doña Jesús en el ring del mitote!
1: Vota por el gallo, WhatsApp por 51-1721, buenos días.
2: Vamos con Doña Jechu, la reina de la mejor FM 100.1.
0: Así me gusta, papacito, ya voy ganando, ya voy, Narizón. Esta es la que va a ganar, la de Caló. Ahora, ahora, ahora. Salud para mi nieto Claudio Yarto. Ahora, ahora, ahora.
1: Todos son sus nietos.
0: A Claudio yo lo amamanté cuando estaba recién nacido. Desde que estaba yo amamantándolo ya tenía lentes oscuras. Bueno.
3: Muy bien, bien, doña Jesús.
0: Que pase el tucán, porque va a votar por doña Jesús, ¿verdad?
3: No, no, espérame, le voy a decir una cosa. ¿Sabes por qué no voy a votar por Otoniel?
0: Por Joto y Orejón.
3: La calcetita que saca. Ves en la boca, ya no sabe ni cómo salir de Claudio de Otoniel.
1: Tu cara, cálmate, cayó. Sobre, gallo, sobre, son mis sentimientos, gallo. No estoy ni en la... Gracias, papi. Cuídate mucho, mi querido Tocar. Muchas gracias, gracias, gracias, gracias. Raza, porque no van a votar por la mía.
4: Ay, ponte serio.
0: No estoy ni en los 30 y nada, güey. Bueno, vamos a poner un pedacillo, para que no te sientas mal. Ahora, ahora. Él con lo que sales con tus cancioncillas. Ridículo. Ahora sí, mátala de una vez. Ahora no ya he hecho. Bueno.
5: Buenos días, buenos días. Mi saludo es... Mi voto. Es para Otoniel. Porque Otoniel sí es mi amigo.
0: Chúpalo.
6: Y arriba bañalo y trágate el agua, güey.
0: Báñalo.
6: Báñalo y trágate el agua, güey.
0: Bueno, ándale también. Uno, un voto para el Narizón. Bueno.
5: Voto por Otoniel, porque Otoniel es su padre, doña Jechú.
0: Chúpalo, güey.
1: Ya ven, Jechú, ya ve. Bueno, por el gallo, bueno.
7: Desde Guadalajara, Jalisco, por doña Jechú.
1: Sobres, gallo.
0: Saludos, Otoniel. ¡Gana, doña Jechú! ¡Qué bárbaro! Y ahora sí, todos con las palmas arriba. ¡Ya ganó doña Jechú! Chávez Monta, Guadarrama. ¡Hora! Salud para la señora Dalia, que está escuchando el programa. Hora.

0: Pues todo está bien con esa canción, nomás que a Margarita como que ya no le quedaba, ¿no? De esa canción a cierta edad ya no.
1: Ah, yo también. Si tú andas en control, nadie te dice nada.
0: Sobre.
1: Mándese unos días de audio.
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3: 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Mi voto es para ti, papi gringo. Mi voto es para ti, mi gallo chulo, papi.
0: No, hombre, ya qué horas, gallo.

0: Bueno, ya aburrido esa canción, ¿no? Mejor pongan la del gallo.
1: Oye, Jechu, ando bien drogado, voto por la pequeña.
2: Oye, este vato.
3: No sé qué extrañas el canastón de la pequeña, pero ya se te fue.
4: Voto por Doña Jechu, Doña Jechu.
3: Claro.
4: Mi voto es para Doña Jechu bailando en tanga. Arriba de calor.
5: Doña Jechu no sabe de música, nos quedamos con Otoniel.
0: Para mí ganó el gallo, así que activé mi Bluetooth y puse esa rola y apagué la radio.

0: ¡Quechu, bigotes patrios!
1: Hasta aquí rinde el bitote. Regresamos en breve. Buenos días. ¡Viva México! 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

0: gastaste el dinero. Así de rápido regresamos. 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

0: mejor FM 100.1. Buenos días. En fin, el próximo... Hoy que estamos, hoy es miércoles. Bueno, enseguida les comento. Oigan, quiero recordarles, hay una recomendación para todos ustedes, fieles radioyentes de la mejor. 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
1: Pásame el chipote.
0: Órale, aliviánese.
2: Aliviánese,
0: señora, pues ¿qué le pasa? Órale.
2: Ya lo estoy pegando, Nelson. Bueno, le boleto doble para el sonido master en este momento, niño. Pónganse sus manos. ¡Aviéntame la pista! Facilita. Quiero que me mande notilla de audio y me diga cómo se llama la canción. Está más fácil, ya no se puede. Ahora. Master Sonido Master, el día 26, ¿verdad? Ahora. En el auditorio, no te llenes, Miguelito.

0: déjame le pongo, que ya ganaste. Pásame tu nombre, pelao. Así le voy a poner. Pásame tu nombre, pelao. Así le estamos poniendo. Este vato que este teléfono celular termina en 45. Aquí no va a ser el mejor, con los mejores premios para toda la pimpiolada.
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0: Muy pronto estaremos celebrando Halloween. Diente de tiburón. Uña de araña. Pata de cabra. Échame efecto móvil de agua como que está hirviendo.
3: Eso es antes, señora. Siempre con las mismas palabras.
0: Tú cállate, güey. Haz de cuenta la próxima que están echando gerbores. ¿Cuáles son los que dije, Otoniel? ¿Me los puedes recordar?
3: ¡Qué raro! Dijo diente de tiburón, uña de araña y pata de cabra.
0: Ah, sí. Me faltó panza de rana. Pelo de nariz de gato. Ándale, ese es el bueno, súbele, ándale. Estoy haciendo las pócimas, ¿verdad? Echando gerbores. Para preparar. Para todos los que están oyendo, la pócima en las cosas que no te explicas. Ahora sí estuvo, Toniel.
3: No. Yo no me voy a meter en esa tina con agua caliente, no.
0: Hola, güey. Pero antes tienes que quitarte el calzón.
3: Menos.
0: No, Toniel, mejor así déjale. Mis seres no queremos ver, güey. Ya voy. Ciérrale la llave. Ándale, así mero. El día de hoy en las cosas que no te explicas, y esto va para todos los choferes, todos los mecánicos, eléctricos, soldadores, ayudantes, chalanes, checadores de microbuses, choferes, microbuses, todos los que están oyendo el programa, que tienen esa maldita maña de un día como hoy, 15 de septiembre, creen que van a engañar a la señora diciéndole, vieja, ¿sabes qué? Según ellos, se miran con tiempo. El próximo martes, vieja, nos dijo el patrón que nos tenemos que quedar horas extras, vieja. Y la señora, sí, horas extras. Pero es martes, vieja, es el día que hice. No, pues quién sabe, el patrón dijo. Como si la señora no supiera lo borracho que eres y te va a creer esa jalada, güey. Ya tienen todo planeado. Los compañeros del JAL ese día después del... van a ir a ver al grito el que se presente en cualquiera de los tres municipios. Pero no van a ver al grupo. Van a ver qué morra agarran. Y la señora mandándole mensajes y no contestan. Y luego después de tres mensajes, mejor apagan el teléfono. Ya lo vienen prendiendo cuando ya van de regreso al cantón, ya por ahí de las 4 o 5 de la mañana. Y la vieja bien encabritada. La dejó plantada ahí con la cena, las quesadillas, las tostadas que tanto le gustan al viejo. Todavía la señora incrédula, todavía diciendo, bueno, pues a lo mejor sí es cierto y tiene razón mi viejo. Tan jodido que está últimamente.
3: Hasta le echa crema, señora, hasta le hace.
0: Pues claro, eso siempre pasa, güey. ¿Quién les va a creer eso, güey? Cosas que no te explicas. Se los dijo Doña Jesús Chávez Mota, Guadarrama, y esto...

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2: Aviéntame el efecto de la pócima otra vez, Moy. Agua caliente para echar a Toniel Vázquez.
3: Jamás, señora, jamás. Sobre mi cadáver, que chulo.
2: Toniel Vázquez, se va. Como quiere la gente, ya sabe que es puro pelo. La pregunta es, ¿qué dice el público? ¿Habrá un pelado que crea que la señora le va a creer? Bueno.
4: Pero eso sí es cierto, doña Jechú. Eso sí es cierto. Hay que trabajar horas extras hoy para reponer el día de mañana que se va a descansar, doña Jechú. No ande levantando falsos.
2: Oye, este...
5: Doña Jechú, lo único que se parece a esa historia en Otoniel es en lo jodido.
2: ¿Ya ves, Otoniel? ¿Ya ves? Ya cómprate una camioneta nueva, Otoniel Vázquez.
3: No, yo soy feliz en la secuestradora, déjeme.
2: ¿Qué pasa, el pelón?
4: Nosotros los taxistas en estas fechas, por ejemplo el 15, en la noche, madrugada, siempre andamos jalando, Jechú, moviendo toda la banda. Nos toca agarrar de todo, borrachos, borrachas, enfiestados, enfiestadas. Nosotros somos bien jales.
2: Pero hoy no venimos, está siendo la mejor, la 100.1, ¡Viva México, Juan Super! Aquí.

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0: no me lo mandes decir, se mete en temita musical con el Joshua Vela. Aquí nomás, oigan, el ganador. Ya no lo encuentro.
1: ¡Qué raro!
0: Se reporta el ganador del primer premio que dimos de los boletos para el partido de las leyendas. No lo encuentro, fue el vato que le atinó y dijo la nuca. Soplas tu maruca.
1: Regresamos, 10:42. 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
0: Aquí lo van a mejor FM 101. Buenos días. Gracias, muchachos. Gracias por el WhatsApp. 151-1721. Gracias, el pensar y sentir de la raza. ¿Ya lo encontró, señora?
2: No lo encuentro. Su mecha. Fue apenas hace ratito el ganador, este pelado que no lo encuentro. Ay, Dios santo.
0: Yo me acuerdo que usted dijo, ya ganaste, ahí le voy a poner. Usted dijo, ya lo voy a poner aquí. Pero no lo encuentro, no sé.
2: No. Yo lo tenía aquí. Ay, Diosito santo, entonces, ¿qué voy a hacer, Otoniel?
3: No te ha depositado, por eso no lo encuentras. No te depositó.
0: Es lo malo andar haciendo tranza, señora.
2: No, acá está el pelado, José Antonio. Este es el que me faltaba en la lista. Es más, voy a mencionar a unos que están aquí en la lista. A ver, los que ya ganaron, incluido José Antonio. Hoy no vengan, porque a las 12 van.
0: Oye, de veras, es que hoy... O se trabaja medio tiempo aquí en oficinas de la estación. Hoy hasta antes de las 2. Mañana no se trabaja en oficinas. Pero el próximo jueves sí. El jueves vamos a estar desde las 9 de la mañana hasta las 4:30 de la tarde. Para que todos los ganadores que han sido afortunados de llevarse boletos para el partido de las leyendas de la América Chivas. Los que han ganado boletos para Sonido Master. Boletos para el cine. En fin, todos estos ganadores pueden venir hoy antes de las 2. O el próximo jueves de 9 de la mañana a 4:30 de la tarde. Aquí en el mitote ganó Gerardo González. Ganó también José Antonio Pérez. En el vacilón ganó Osvaldo González. Ganó Miguel Román Turrubiates. Estos dos últimos que mencionamos ganaron en el vacilón el día de hoy. Y ayer lunes, Martín Lara, Luis Aguilar, Cuichini Yandel ganó también. Carlos Limón y Alan López Mesa. Y son algunos, ya han venido, pero bueno, son los últimos ganadores de esta semana de lunes y martes. Lunes y martes, exactamente. Bueno, aquí están los ganadores para que pasen hoy hasta antes de las 2, porque se van mediodía, trabajan en oficinas. Y el próximo jueves pueden venir de 9 de la mañana a 4:30 de la tarde. Mañana no, chavos, porque va a ser día feriado para los que trabajan aquí en oficinas. Entonces mañana pues no se va a poder. Ya lo encontró, señora, finalmente. Felicidades.
3: No te ha depositado, por eso no lo encuentras. No te depositó.
2: Ya te entendí, menso.
0: Lo malo que... Ay, no se enoja, señora, cálmese.
2: No, pues está gordo ese pelado, man. Bueno, niño, ya me voy a retirar. Ya falta nada. No, todavía no. A ver si ahora sí llegas temprano, Cherna. Bueno.
4: Bloquéelo, doña Hachu, como una vez me bloqueó a mí.
2: No, ya, güey, olvídalo, ya, supéralo. A ver, ¿cuándo puedo recoger mis boletos? Gané ayer, pues ya lo dijo el Otoniel.
0: Pregúntale ahí en el mensaje, señora, pregúntale cómo se llama.
2: A ver, ¿cómo te llamas, pelao? Ya le pusimos ahí. Este pelado que está preguntando, teléfono termina en 58. Te lo pico. Bueno, ay, Diosito santo. Espérame tantito, ay, yo no me acordaba de esto, güey. No, entonces no lo voy a decir. Ah, eres tú, Wichini Yandel. Acabamos de decir, güey. Hombre, no, estos chaquetas. Vete a entregar paquetes. Oye, no, a ver, Otoniel, ¿a qué hora van a pasar?
0: Ya dijimos. Bueno.
5: Oye, yo.
0: ¿Qué pasó, papi?
5: Para sus conveniencias, esta señora empieza de que... Y ahí se queda ciclada, ya, segura. La mero one, la Piper Knight y no sé qué.
2: Oye, pues ¿a poco a ti nunca se te ha olvidado nada, güey? ¿A poco nunca te ha pasado que vas de viaje allá a Ciudad Mante, allá a Estación Carbono, quién sabe dónde andas vendiendo las botas industriales? ¿A poco nunca te ha pasado que vas y se te olvidó el contrato?
5: ¡Buen plan! traía una mercancía que era para un cliente. Ahorita que estás diciendo así para la brecha, por allá ponía el peloncito, allá por la batería.
2: ¿Y luego?
5: La mercancía era para Pánuco. Yo se la vine a dejar acá al Tamir y luego fui a Pánuco. Y cuando llegué a Pánuco, chanclas, rebotadas, no traía la merca.
2: Te estoy diciendo.
5: No, mamá, si te agarras un sapo, tómate la patilla para que te vuelva a llegar el agua al tinaco.
2: Te ando buscando de 4H, tú, Wichín.
0: Gracias, gracias, Cesarín, gracias. Continúa con nosotros en el mitote de la mejor FM 100.1. Aquí nomás.
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0: Bueno, vamos a poner un saludo, pero ¿qué? ¿Quién está cumpliendo años?
1: Pues yo, ¿qué? O sea, no puedo cumplir años yo, ¿qué?
0: Pero tú no cumples años, hoy yo, Toniel, tú cumples en noviembre, mencho.
1: No, pero de locutor, señora.
0: Ay, no. ¿A qué le importa, güey?
1: Bueno, no justamente hoy, pero sí en este mes de septiembre, en el año 1996. Septiembre del 96, cheques el dato, Jecho. Septiembre del 96, empecé yo en mi primer programa de radio.
0: No vayas a hacer una escenita, Toniel, no vayas a llorar. ¿A qué le importa eso, güey?
1: Señora, 30 años no se cumplen todos los días, señor.
0: Mira, Toniel, ¿de qué sirve que tengas 30 años si yo cuando empecé de locutora no van ni 15 años y tengo más rating que tú?
1: Eso me pasa a mí por andar compartiendo sentimientos con usted, señor. Ya me di cuenta que usted no tiene sentimientos.
0: Ay, ay, yo no tengo sentimientos, no. Es que no te aguantas, güey. O sea, te llevas y no te aguantas.
2: Gallo, muchas felicidades, mi gallo, aunque a doña Quechu no le guste. Llora, gallo, llora, gallo.
0: Qué bárbaro, bueno.
3: Por mí que cumplo otros 2 años más y después que se lo cargue el payaso, Quechu.
0: Ya ves, Daniel, la gente ni te quiere, güey.
1: No, es la gente que le sigue la corriente a usted, señora, siempre.
0: Ah, güey. ¿Y qué me importa eso, güey?
4: ¡Muchas felicidades, mi gallo de oro!
1: Ya ve, señora, ya ve.
4: Un fuerte abrazo, abrazo de gol. ¡Saca los retos!
0: Ya ves, Antonio, ¿no quieres cobrar arbitrajes, güey?
1: No, la reta la organizamos cuando gusten, ya así alguien que se encargue de cobrar los arbitrajes. ¿Sí? Yo ya zafo.
0: Lo malo, te leo, estás viejillo. Luego pierdes el dinero.
1: Bueno, en fin. Lo curioso, doña Jecho, es que... No, neta, sí me dieron ganas de chillar.
0: Ya vas a empezar, Antonio Vázquez.
1: Fue en un programa de una estación de música romántica. No fue justamente... Mis inicios en la radio no fueron en una estación grupera o regional mexicano. Fueron en una estación de música romántica, señora. Donde pasaban música de Juan Gabriel, Emanuel, Lupita D'Alessio, José José, Vicente Fernández, en fin, todos ellos. Y el fin de semana se hacía un programa de música de rock en español. Ahí salí yo en finales de septiembre del 96, por primera vez en un programa de radio.
0: Importa tu perra vida, me importa. Aquí vienes a trabajar, Otoniel, ya, güey, nadie le importa, güey.
5: Muchas felicidades a mi gallo, tan chulo, mijo.
1: Ya ves.
5: Primeramente por el día del locutor y porque cumples años de locutor también, mi gallo. Muchas felicidades. Ya sabes que se te quiere, condenadote.
1: Gracias, papi.
5: Al rato paso a dejarte lo tuyo.
1: Ay, papá. Gracias, papi.
3: No esperes a la cherna porque no va a llegar, se va a volver a agarrar el día.
1: En fin. Felicidades, gallo, de parte de Alonsito de Jumex. Gracias, mi querido Alonsito, muchas gracias. Gracias, gracias, gracias.
6: Ya de perdió tira los puros rines. Rines, papá.
0: Invita algo, Toniel Vázquez. Porque estás, dice, y hable, que cumples en convertir a los tacos, güey.
7: Muchas felicidades. O también, yo te conozco desde que estabas en otro director. Desde allá fueron tus inicios, ¿sí o no? Felicidades, O también.
1: Muchas gracias.
7: Te esperamos por tu profesión, por tu empeño y por tu trabajo. De arriba la América.
1: Muchas gracias, mi gallo. Gracias. Fíjense que mucha gente dice eso. Yo te conozco desde que estabas en la otra estación, pero La verdad es que he estado en cuatro estaciones diferentes de 96 para la fecha. Hemos estado, ¿no?, en cinco estaciones de radio diferentes. Y pues ha sido una carrera de mucho sacrificio.
0: Y ya nos dimos cuenta, 30 años era para que ya estuvieras forrado de billetes, güey, están bien jodidos.
1: No, señor. Pues si para usted lo más importante es el dinero, pues entonces ese es su problema.
0: Ya, güey, ya no se tiró. Hasta Moya lo aburriste, Antonio.
1: Nos vamos, gracias.

0: Ya nos vamos, muchachos, muchas gracias. Gracias. La producción para MBS Radio en el año 2026. Gracias. ¿Qué es eso, señora?
1: Bueno, ya, el Mike Niño, la computadora. Ahora.
2: Eres aquel hombre perfecto, el que busqué por tanto tiempo.
3: Yo aún soy un bebé.
0: Oye, felicidades para mi amigo el Chapaneco, que cumple años hoy. ¡Felicidades, Chapaneco! Gracias a Juanita de los Bocolitos, que les pone aquí un comentario. Muchas gracias, Juanita, para César. Gracias a todos ustedes, gracias, querido público. Esto fue el mitote de la mejor FM 100.1. Y bueno, pendientes, hoy voy a estar haciendo remoto a las 6 de la tarde ahí en Monte Alto, para que estén atentos a la señal de la mejor FM 100.1. Gracias. Hasta aquí el mitote. Muy buenos días.
1: Se lo lavan.
4: Hasta aquí el mitote.

0: muchachitos. Mi esposo Juan, que ya dice que te conoce desde Tijuana, desde ya te anda siguiendo.
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1: ¡Prepárate!

Ahora sí que, mi gente, pasándola fenomenal, pasándola sensacional, y bueno, pues ahora sí que disfrutando de este día maravilloso, de este día que qué bárbaro, compadre. Hoy andamos recio, andamos con Tocho Morocho, y bueno, pues andamos disfrutando con todos ustedes, sí señor. ¿Por qué? ¿Qué crees, Mollito Cetina? No, hoy es ya martes, compadre, martes sabrosón, y es martes de ir a pegar el grito.

Hoy es martes ya 15 de septiembre del 2026 y bueno, pues ahora sí que hoy es día de fiesta para todos nosotros y bueno, usted pues vaya a disfrutarlo donde usted más cerca le quede, donde más le gusta ir a disfrutar, a pasarla bonito. Para toda la gente de Madero, de Tampico, de Altamira, a nuestros alrededores, toda la gente allá de Osuluama, de Pánuco, de Pueblo Viejo, de Tamoz, de Ébano, bueno, pues de toda la gente que siempre anda disfrutando y festeja en este día a lo grande, y bueno, pues ahí está. Así que, ¿usted a dónde va a ir, raza? ¿Para dónde va a ir a dar el grito, papá? Fíjate que yo voy a estar ahí en la zona centro, ahí la gente que quiere ir a echarse el grito con la cherna y echarse una bailada, y vamos a estar en la zona centro de Tampico, no en el mero centro, pero vamos a estar con mis amigos del 7-5, compadre. ¿Se acuerda dónde fue lo de Voces de la Radio en una ocasión? Bueno, ahí vamos a estar. La música de José Vilacherna, la música de mi amigo el Junior Candela, y pues evento totalmente de agrapa, papá, de agorrión. Ya desde las 9 ya vamos a andar listos, ya para que la gente ya vaya tempranito y se vaya a echar su baile ahí con la cherna. Voy a estar yo primeramente y ya luego cierra la música de mi amigo el Junior Candela. Va a estar buenísimo, así que mi gente, bueno, pues los invitamos para que vayan a disfrutar y van a pasarla fenomenal. ¡Felicidades a la gente que cumple años el día de hoy! ¡Muchas felicidades a la gente que está de manteles largos! La gente que cumple años hoy, bueno, pues a pasarla bonito, a pasarla fenomenal. Aquí andamos ya, el tremendo Mollito Cetina en los controles. Y bueno, pues vámonos, recio, llamada que entre. Pues complacemos, ¿no, mi Mollito? Oye, papá, ¿y mañana, Mollito? No, hombre. Oye, no habías venido, no, hombre, Mollito, no, no. Tuvimos una fiesta enorme, gente. ¿Qué semana, compadre? ¿Qué semana? Una semana fenomenal donde si usted es de sangre azul, compadre. Ay, ay, ay. Mira, el fin de semana festejamos, Mollito. Hoy festejamos también. Y mañana vamos a darle recio también, porque mañana, no, imagínate qué felicidad si mañana ganamos la copa, mi tremendo Mollito. No, no, no. Hoy nomás. ¿Qué vole? Eso es todo. Ya está.

0: Discúlpame, es que Mollito no había venido, el Mollito, y Mollito, pues anda, también queriendo, pues festejar, va, Mollito, ahora nos queremos festejar el tremendo Mollito, con todo. Hoy no va. Qué chulada, papá, qué chulada. Ahí andamos, raza, y bueno, pues seguimos disfrutando el día de hoy a través de los cañonazos. Vamos a ver quién anda, bueno, bueno.
1: Las llamadas, hombre.
0: Hombre, déjame festejar. ¿Qué culpa tenemos nosotros, va? Que el América y que los Pumas hayan perdido, hombre.
1: Oye,
0: Michelita,
1: yo tengo una duda. Pregúntale a Mollito.
0: Dime.
1: ¿Zapata tiene algo que ver con la independencia?
0: ¿La qué?
1: Que si Zapata tiene algo que ver con la independencia.
0: Que si Zapata tiene algo que ver con la independencia, Mollito. Dice que no.
1: Ah, es que la vecina decía arriba.
0: Ah, cálmate. No, cálmate.
1: No, pues es que a lo mejor tiene algo que ver, lo que
0: bájame
1: el son
0: y todo. Oh, y el otro. Algo con todo, pubita.
1: Oye, no, saludos para mi chapaneco, que hoy está cumpliendo años, que hoy está de mantener el árbol del chapaneco. Y nada más para que vea, como quiero que su cumpleaños se la pase de maravilla, le voy a festejar ahí en el centro de Tampico, en el Palacio, y todos van a dar el grito arriba.

0: Chapaneco.
1: Ya, vale. Hoy cumpleaños, mi chapa, chapa, chapaneco. Hoy está el mantel de la de chapaneco.
0: Es más, hasta la presidenta va a dar el grito por el chapaneco hoy, nomás por qué es su cumpleaños nada más, mi chapaneco.
1: No, hombre, ese chapaneco, le mando un saludo, un fuerte abrazo, el hombre que no deja parado nada, compadre, todo lo tumba, el hombre que parece ya Aquaman, compadre, pescando y atrapa todo, mi compadre.
0: No, hombre, ese chapaneco, a ver si ahora sí me invita a los camarones empanizados, pero bueno.
1: No, ya está, mi pumita.
0: Ahí solo para mi chapaneco y ahí solo para tremendo mollejitos de pollo, Rey David, Isaías. Y ahora sí que para tremendo tucanazo, para el garrafón y para todos ahí que siempre están al pendiente de tu programa, mi chale. Y para mi tía Juana Castro, que está al pendiente también ahí. Ojalá y nos invitara el pozole.
1: ¿Qué ole?
0: ¿No se escucha, mi chana?
1: No, no se oye, va.
0: No, y a ver si puedes poner la canción del chapaneco, la de la novia del pescador.
1: La novia del pescador.
0: Así es, a ver si la puedes poner a mi chapaneco y ahora sí que pues se la paso bonito. Al rato lo vas a rimón de mueble y empujón y todo lo demás.
1: ¿Qué ole, papá, Ya está, ya dijo.
0: Hola, mi charrita, hay una noche ahí que el grito lo des con todo.
1: Ah, va a estar bueno, va a estar bueno.
0: Nada más que no te apliquen la del santo porque entonces vas a decir.
1: ¡Ah! Ya está, papá.
0: Ole, bendiciones de Pomollito también, papi.
1: Eso, ahí anda el tremendo Mollito, el Pumita, y bueno, felicidades al tremendo chapaneco que anda de manteles largos el día de hoy. Le mando un fuerte abrazo, que se la pase fenomenal, mi chapaneco. Bueno, bueno.
2: Bueno.
1: Bueno, ¿quién habla?
2: Buen día. ¿Qué onda, Micherna?
1: ¿Don Reyes?
2: Así es, Micherna.
1: ¿Qué onda, Reyes?
2: Pues nada, Micherna. Sigue los cumpleañeros.
1: Yo, oye, puro cumpleañero, ¿ah?
2: Hoy cumpleaños mi hija, fíjate.
1: Hoy cumpleaños su hija.
2: Sí, la doctora Olivia Alejandra.
1: Doctora Olivia Alejandra, que hoy está en manteles largos también. ¡Muchas felicidades! Hoy el programa va a ser de puras mañanitas, papá. Pura, ¿eh?
2: Pozolazo y de todo, mi
1: hermano. Ya está. Sal y vale, don Reyes. Muchas felicidades a su hija. Bendiciones a la doctora.
2: Muchas gracias.
1: Le mando un saludo enorme.
2: Gracias.
1: Gracias, ahí a don Reyes. Bueno, bueno.
3: Habla el Peloncito.
1: ¿Qué onda, Peloncito? También cumpleaños el Peloncito, compadre.
3: Mollito, no le sigas la corriente a la quena, están viendo que tantito quiere.
4: Cumpleaños, pero
3: en las mañanitas son exclusivas para Chapaneco y para mi querido amigo La Rula.
1: Cumpleaños de Miami, el Peloncito,
3: No, lo dirán de broma, pero tengo como dos mañanas. Ay, no. Y es de ver que cuando se me atora la carreta y traigo el tanque en la reserva, nada más le marco y vi al de ver.
1: Ya está.
3: Eso sí, regreso bien apestoso, lleno de moscas, pero regreso.
1: Dale, vale, ya está, mi tremendo el Pelocito.
3: No te pongas nervioso, mierda.
1: No, para nada.
3: Todos desde algún día hemos ido mayates por necesidad o por gusto.
1: Ay, el otro.
3: Yo por las dos cosas, por gusto y por necesidad.
1: Ya está, mi Jesús.
3: Papi, ponme una del Caireditos de Oro de tu compadre, la cumbia, la del mar.
1: La cumbia del mar. Sí, Hugo Ruiz.
3: Me encanta porque cuando me voy a echar mis cheves allá en pelotilla, ya con dos tics, me pongo bien loco y pongo nombre de la carne en arena.
1: Ya está, papá. Te amo. Yo también.
3: Te quiero un saludo, Pollito, y a todos los escuchas del chapaneco, que la pase bien.
1: Gracias, mi Jesús. Fíjate que aquí Antonio Vázquez el Gallo, compadre, me acaba de mandar una foto donde están dos Cruz Azulinos, compadre. Festejando, ay, el gallo era. Dice, ¿quiénes serán? Dice, pues se parece como si fuera el Javi. Uno sí se parece al Javi, compadre. Ese gallo. Ahora con todo, gallo. Oye, felicidades al gallo. Está cumpliendo 30 años de ¡Qué chulada! Muchas felicidades y bueno, pues a toda la gente, vámonos con música y son las mañanitas para todos ustedes. No, ya, cálmate, güey. No, suéltala, papá. Llega la novia del pescador a través de la mejor.

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3: A través de la mejor FM 100.1 llega el Tropical Panamá y esto que se llaman el ropero, raza. Vamos, regresamos, súbela a la mejor, puros cañonazo con la Cherna. ¡Órale!

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1: ¡Soy nomás! ¡Oye, qué chulada, compadre! Otro grande entre los grandes, llega el Renacimiento 7-4 y esto que se llama El Viajecito. Ya son las 12 del mediodía, buena tarde, buen provecho, Rosilla. Vamos, regresamos. ¡Órale, papá!

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1: Hombre, oye, mi George, llegaste con Tokio, papá, ¿eh? Hoy nomás. Pura selección, mi tremendo George. Llega la música de Alegría de Corazón y eso que se llaman las victorias de Altamira. Para toda la raza que anda disfrutando, compadre. Ya está, disfrutando de este 15 de septiembre. Martes sabrosón, compadre. Y que viva México. Sí, señor. Regresamos, raza. Órale, papá.

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1: Pasándola sensacional en esta tarde bonita, compadre. No, oye, qué chulada. Gracias a todos ustedes, la gente que está, bueno, pues al pendiente, disfrutando de la mejor FM 100.1. Y bueno, pues aquí andamos, recio, compadre, aquí andamos dándole con Tokio, sí, señor. Y bueno, pues ahora sí que saludándolos. Tengo saluditos de este lado, la gente que está mandando su mensaje el día de hoy. Muchísimas gracias por disfrutar de este 15 de septiembre, compadre, sí, señor. Llamadita, bueno.
2: ¿Qué onda, mi tierna?
1: ¿Qué onda, mi chapaneco? ¡Mucha felicidad, chapaneco!
2: ¿Qué onda, mi tierna? ¿Qué andamos a la vuelta?
1: No, chapaneco, te mando un saludo enorme, papá, ya sabes.
2: Así es, mi tierna, se los agradece a todos los que están ahí atentos, escuchando, y estoy escuchando saludos a mi cumpleaños, se los agradezco a todos, mi tierna.
1: Eso. Te mandamos un fuerte abrazo y que la pases bonito, mi chapaneco.
2: Aquí es Cristiana y estoy bien agradecido por ustedes, por la radio y para tener más amistades.
1: Eso, no, hombre, ya está, mi chapaneco, qué bonito. Muchas felicidades y bueno, pues a pasarla bonito, papá.
2: Aquí es Cristiana y también quiero mandar una felicitación muy grande para mi buen amigo La Rulita, que también está de manteles largos.
1: ¡Ándale!
2: Y ahí para que le pongan unos mil varíos de mañanita también a mi buen amigo La Rulita.
1: ¡Qué ole! La Rula está de manteles largos el día de hoy también.
2: Así es, mi chanita, no, pues aquí andamos y estoy agradecido con todos y aquí andamos escuchando a José David La Chena y los puros cañonazos.
1: ¡Qué ole, papá! Ya dijo, ¿qué cañonazo te va a poner, mi tremendísimo chapaneco?
2: Ah, pues... ahí cualquiera que me pida una, necesito que alguien me pida una canción. Ahí,
1: bueno, pues. Ya está, órale, va. A ver, ¿cuál piden ahorita para el chapaneco?
2: Así es, aquí andamos, mi chanita, saludos.
1: ¡Órale, gracias, mi chapaneco! Bueno...
3: ¿Qué onda, mi cernita?
1: ¿Qué rollo, Isaías? ¿Cómo andas, Isaías? ¿Por qué no marcaste, Isaías? Llevas... ayer no marcaste. ¿Por qué no marcaste, Isaías?
3: Hombre, ayer andaba bien malo, cernita.
1: No, pero pues cómo no, compadre. Se te bajó la presión, perdió la
3: América. Sí, se me bajó la presión porque perdió la América. Luego pues perdí una muela ya, la muela del juicio. La muela del juicio ya también salió ya.
1: No, Isaías, oye, yo era el que haber marcado ayer, Isaías.
3: Sí, pero pues ya, ni modo, perdimos bien, fíjate, perdimos bien.
1: Perdieron bien, dice.
3: Pues sí, ¿qué hacemos? Hay que echarle porros a la América como quiera.
1: No, mañana te quiero ver con playera del Cruz Azul, todos los de los Pumas, los de las Chivas, todos con playera del Cruz Azul, porque va a representar a todo México el Cruz Azul, papá.
3: Pues nos quedamos esperando para ir a ver el partido el sábado allá a tu casa y nunca contestaste,
1: mañana va a estar buenísimo, mi Isaías.
3: Pues sí, chenita, pues yo quería estar ahí contigo para ver cómo gritaba y cómo gritaba yo.
1: No quería verlos llorar, Isaías.
3: No, pues porque vamos a llorar por un partido, no, hombre, nunca va a pasar eso.
1: Chenita. Ya está, Isaías.
3: No, pues hoy quiero felicitar que hoy 15 de septiembre iba naciendo un niño llamado, le dicen el Chapaneco. Porque no me sé tu nombre.
1: ¡Qué vale, el Chapaneco!
3: Hoy está cumpliendo un año, 15, 45, 50, no sé cuántos años cumple el chapanequito. Le doy un fuerte abrazo. Y ya sabes que mi chapaneco lo queremos todos ahí en la cabina.
1: Ya está.
3: 2.1. A ver si me puedes dedicar una cancioncita ahí, una de Rigo Tobar.
1: Mi señor se quiere dedicar una.
3: Yo quería pedir ahí la de hoy en mi cumpleaños para de Rigo Tobar, para Chapaneco.
1: Hoy.
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1: Oh, Dios. Ya está, mi señor. ¿Entonces algo de Rigo Tobar, compadre?
3: Sí, porque hoy es mi cumpleaños para Chapaneco. Que se la pase bien, que se la divierta todo, ya que no nos invité el domingo a la fiesta.
1: Vale. ¿Cuál de Rigo Tobar?
3: Oye, mi cumpleaños, ¿por qué es mi cumpleaños?
1: Ah, ya la luna de Rigo
3: trata mi barrio.
1: Ay, no,
3: Ya la noche se está terminando.
1: ya dijo mi tremendísimo Isaías.
3: Ahí saludos para el gran Pumita, al Mollecitas y toda esa banda. Ay, el peloncito que ya también ya le dedicó sus mañanitas en la mañana a la Chuya. A la Chuya, ahí le dedicaron la canción a Chapaneco en la mañana por ahí.
1: ¿A la Chuya, va?
3: Sí, la Chuyita le dedicó sus mañanitas y todo acá, se lo quería.
1: Qué vale, no, pues ya está. Sal y vale, mi tremendísimo Isaías, ya dijo, papá.
3: Ya está, papi, vas nuevo para todo el mundo.
1: Gracias, bueno, bueno.
5: Avisen a los que vienen diciendo, todos que vienen a su casa, Cherna.
1: Eso, Mitucán, ¿qué rollo, Mitucán?
5: Ya ves lo que ocasionas, mi Cherna, ya ves lo que ocasionas.
1: No, no, no, oye, pues te digo. Uno acá, ya sabes.
5: Pero qué más se le puede esperar, Cherna. Partidos son partidos, ganen o pierdan, como quiera, ahí estamos.
1: Ya está, papá.
5: Pero, oye, primeramente, felicitar al Puma.
1: Ajá.
5: Y al Chapaneco en su cumpleaños. Felicitar al Puma también, para ese, que la semana pasada también uno de sus familias había cumplido años. Ajá. Y al Chapaneco que cumpla muchísimos años más y sobre todo también hasta el cielo, mi Cherna, que si hoy viviera mi abuelo cumpliría años también hoy.
1: Hoy tu abuelito.
5: Hoy estuviera, pues ya tiene años que se nos fue ya Aurelio Ramírez Martínez y ajá, pues hoy estuviera también cumpliendo años y pues ahí bendiciones para todos los que están cumpliendo años, ahí saludito para mi comadre, la señora Cristi, a su esposo.
1: Órale.
5: Y para mi cuñada Victoria, mi sobrina a Mariana. Y pues para todos los que están en cabina, mi Cherna, y sobre todo especialmente a Juanita Ríos Torres, a Farachapi, la futura señora de Sánchez, pues a ver si me le puedes poner la canción, mi Cherna.
1: ¿Cuál va a ser?
5: Grupo
1: ¿cuál va a
5: Flamingo,
1: ser?
5: Grupo Flamingo, Quiero tu Vida.
1: Quiero tu Vida de Grupo Flamingo. Bueno, ya está, mi tremendísimo Tucán, ahorita la buscamos, te la pongo, papá.
5: Muchísimas gracias, mi Cherna, bendiciones para ti, para toda tu familia y saluditos al Charmín.
1: Órale, muchas gracias a la gente que anda al pendiente disfrutando de los cañonazos en este día sensacional, ya 15 de septiembre, papá. Y bueno, pues aquí estamos disfrutando con todos ustedes, con toda mi gente bonita, compadre. Hay saluditos, hay mensajes, ¿quién anda por acá? Notitas de audio, a ver.
6: ¿Qué onda, mi Cherna? ¿Cómo estás? Buenos días, saludos para ti, para el Mollito. Aquí andamos, mi Cherna, ya sabes, al pendiente de los cañonazos con José David, la Cherna y la 100.1. Mi Cherna, ahí vítale una felicitación al Chapaneco y a la Rula, que están cumpliendo años hoy.
1: Eso.
6: Ahí las mañanitas también. Ya andamos, mi Chernita, que tengas excelente tarde. Saludos, bendiciones, aquí aparte tu amigo Damián Fashion. Cherna, ahí ponme la del boom boom, porfa.
1: Ah, mi Damián, no me voy a despedir con un mariachi, mi Damián. Ya está, saludos allá, Damián, le mando un saludo, que gracias por el mensajito, me mandó un mensajito el día de ayer también, muchas gracias. Buenos días, Cherna, una mañanita para mi madre, la señora Porfiria Castellán, porfa, jefe del Ángel, por favor, hay unas mañanitas, hoy no la hemos pasado con puras mañanitas, compadre, porque la gente está de manteles largos el día de hoy. Saludos a la señora Porfiria, muchas felicidades, señora Porfiria. Eso, doña Porfiria, felicidades, muchas bendiciones, y bueno, pues que se la pase fenomenal, que se la pase con todo, sí, señor. Buenos días, Michana, feliz día para todos los locutores, salud para todos y para ti, saludos de la ruta Tampico, Altamira, Florida, salud para el Beto y para Leo, ahí si puedes un cañonazo, la del pelotero, el caballito del grupo Flies, el Pechugas, muchas gracias, mi Pechugas, gracias por estar al pendiente, a través de la mejor, compadre, vámonos con cañonazo. Hoy no más. Para todos los cumpleañeros, para toda la gente que cumple años, compadre. Llega don Rigoberto Tobar y eso que se llama Serenata de Cumpleaños. Vamos, regresamos. Órale, papá.

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1: ¡Qué chulada! Oigan, aquí andamos disfrutando el día de hoy, en este martes sabrosón, en este martes bien mexicanote, compadre, porque, bueno, oye, pues cómo de que no, si hoy estamos el día 15, donde el día de hoy, bueno, pues vamos a pegar el grito a todo dar, compadre, a todo lo que dan.

0: 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Nos vamos a ir a la garrona ahorita, mi tremendo George. Para toda la bandera que anda al pendiente, déjeme mandar un saludito. Buen día, Charlan, feliz día para todos ustedes, los locutores. Muchas gracias a la gente que el día de ayer estuvo mandándonos el mensajito. Dice Charna, yo voy a ir a dar el grito con doña Jechu allá en su casa. Ay, papá. Dice, ya quedé con ella. Pone el cañonazo de agüita de coco. Por favor, Adrián Didi, gracias, mi compadre Adrián Didi. Un saludo y un fuerte abrazo para la Rula hoy en su día, de parte de su hija Dulce. Que Dios lo bendiga muchos años más. Feliz cumpleaños para la Rula. Dios te bendiga muchos años. Y bueno, pues ahí está, de parte de Dulce y a mi gran amigo la Rulita, que le pusimos las mañanitas también. A mi Rulita y a toda la gente que el día de hoy, bueno, pues están de manteles largos, que están cumpliendo años, sí, señor. De este ladito hay notitas de audio, mi George, antes de irnos a la garrón,
1: compadre. Hay para felicitar a la Rulita, y al chapaneco ya no le mantiene largo.
0: ¡Salud al chapaneco!
2: Hey, chamita, salúdame a la vecina porque sigue gritando. Arriba Zapata, arriba esa pata.
0: Cálmate, cálmate. Saludos, dice. ¿O quieres? Dice, saludos a la gente que anda, bueno, saluditos. Arriba las Chivas, muchas felicidades al Cruz Azul y deseamos lo mejor en esta representación que nos van a dar. ¿Cómo no? Oh, esto es un buen chivista, compadre. Esto es todo, papá, y que ganen el clásico. Ay, imagínate, no, hombre, no, agárrense, papá. ¿Quién llega mejor al clásico, compadre? Las Chivas, ¿verdad? O sea, no porque acá, que no, no, no, pero realmente como es, llega, creo que está llegando mejor las Chivas. Y bueno, vamos a ver qué pasa, compadre. Va a estar bueno este fin de semana también, compadre.
3: Pelotero a la bola, mi cherna, pelotero a la bola, mi cherna, de favorzote.
0: Ya está, minero, y ahí viene el Isaías hoy.
4: ¡Viva México,
0: Eso es todo. Ya está. Saludos a la gente que anda al pendiente. ¡Vámonos a la garrón, mi tremendo George! ¡Suéltalo!
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0: Pues vamos aquí, estamos Veracruz, nuestro grupo enamorado, no, vamos nomás. Por esa.
1: Ya está, papá,
0: ahí nos vamos a Rito, Chenda, si vas a ir o no vas a ir.
1: No, pues voy a estar allá en el 7-5, compadre.
0: Saliendo de ahí, vamos a ir para allá, vamos a estar el Rito con la tierna.
1: Ahí nos vemos.
0: Dios quiere, estamos que no está.
1: Eso, gracias, Isaías, un voto para enamorado, bueno.
0: JLB, mi cherna.
1: JLB y compañía.
0: Sí, felicidades a todos los cumpleañeros, se me pasó.
1: Ajá, eso, mi Reyes.
0: Ya está, mi cherna.
1: Gracias, papá, un voto para JLB y compañía, uno para enamorado, bueno, bueno.
2: ¿Qué tal, mi cherna? Buenas tardes, habla mi Facho.
1: ¿Qué, mi Damián, por cuál te vas, papi?
2: Por JLB.
1: Eso, ya está. Gracias, mi Damián.
2: Saludos para ti, Payor.
1: Eso, vámonos, un voto más para JLB y compañía. Se pone arriba 2-1 contra el grupo enamorado de Tamos. Oye, que allá en Tamos también van a estar festejando el día del grito con las fiestas. Año tras año festejan y cada vez la fiesta más bonita ahí en Tamos, Veracruz. Se pone bueno, compadre. ¡Bueno!
3: ¿Qué onda,
1: mi tremendo Tucán? Tengo a JLB y tengo al grupo enamorado con el mariachi loco, papá.
3: No, hombre, imagínate, ahora sí, dos callados súper buenos, pero oye, también de una vez felicitarte por el día de los locutores, y Cherna, a ti, a todos los mejores locutores y locutoras que han pasado por la mejor.
1: Eso.
3: Sin excepción de la gran Grecia, la súper pequeña, también los buenos locutores y la whatever, todos. Claro. Y sin excepción de nadie, Cherna.
1: Así es.
3: Pues este cañonazo, pues, claro que sí, mi Cherna, lo acaba de ganar JLB y compañía.
1: JLB y compañía con tuya en septiembre, así que, pues, preséntala, mi tremendo Tucán.
3: Claro que sí, con ese grandioso rolón de JLB y compañía tuya en septiembre, no nomás en septiembre, todo el año, chiquitita. Aquí, vamos que llegamos con la Cherna.
1: ¡Vámonos, súbale a la 100.1! ¡Puros cañonazos, regresamos, raza!

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14: Hoy nomás, llega el sonido de acero. Es el sonido master. Oye, ya se acerca la fecha. Próximo 26 de septiembre, compadre, va a estar buenísimo. Sonido Master llega a Tampico. No, no se lo puede perder, raza, no se lo puede perder, ya que muy pocas veces, bueno, andan por acá en nuestra zona. Y es el momento de disfrutar, de escuchar todos sus éxitos. Así que mi gente cañonera, todos invitados. Sonido Master. Bueno, más, ¿y esto que se llama? Enciende la radio, compadre. Vámonos, regresamos. Órale, papá. Me

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1: Aquí andamos disfrutando con todos ustedes y mi gente maravillosa, ahí les va, racilla. Hombre, mi gente tiene que estar bien abusado porque ya llega el micro a la mejor. Oye, el micro de la mejor, raza, porque, bueno, pues recuerden que regresa el micro de la mejor. ¿Cómo está la dinámica? 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Y gracias a toda la gente, bueno, seguidora de nuestras redes sociales, la gente que nos sigue en nuestra página de Facebook, que ya somos 127,000, más de 127,000, mi tremendo George, gracias a la gente que nos sigue. Oye, también los boletos de el partido de Chivas contra América, también hay que estar bien abusado, raza, para las dinámicas. 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Chivas contra América, que será este sábado 26 de septiembre, Estadio Tamaulipas, 19 horas. Este va a estar sensacional, va a estar buenísimo, para que ustedes, bueno, pues ahora sí que puedan llevarse su boleto. De igual manera, el boleto para el Sonido Master, que será el evento, bueno, este próximo 26 de septiembre en el Auditorio Municipal de Tampico, para que se lleven sus boletos escuchando la mejor FM 100.1, compadre. Qué chulada, eso es todo. Oye, mi George, y aparte, compadre, pues estamos haciendo una dinámica en nuestra página de Facebook y también a través de nuestro chat de WhatsApp nos puede mandar ahí su mensaje. ¿Qué les gustaría de las promociones de la mejor que regresara? ¿La mejor lotería, voces de la radio o la copa la mejor? ¿Cuál de las tres? Híjole, es que las tres están buenísimas. La mejor lotería y no, es que sí, ¿por cuál irnos? Voces de la radio, fenomenal. La copa la mejor, bueno, pues para toda la gente que gusta el fútbol, ¿cuál estaría buenísimo? Pero pues bueno, vamos a ver, usted puede ayudarnos y comentar en nuestra página de Facebook y también en lo que es el chat de WhatsApp. Así que bueno, pues ahí se los dejamos, hasta sal y vale. Ya está, papá, muchas gracias a todos ustedes, Cherna. Dice, saludos al operador Samuel de la unidad 1.5, que anda bien bélico en el reparto con el flaquito de Tancol. Saludos a la gente que anda siempre al pendiente, notitas de audio, ya las últimas, porque ya nos vamos, compadre, ya las últimas. Vamos a ver, ¿quién anda por acá?
2: Buenos días, buenas tardes, mi Cherna. Aquí te saluda la rula de por acá de los 20 de Altamira, que estamos ya festejando mi cumpleaños. Aquí los espero, al que quiera venir. Ya me estoy echando una... Ni la dejo que tenga una aguilita pintada.
1: ¿Qué vale?
2: Estamos ya a la orden.
1: Eso, mi rula.
2: también cumpleaños igual que yo.
1: ¡Felicidades! Ay, buenas mañanitas para los dos. ¡Felicidades! ¡Que te la pases fenomenal, papá! ¡Eso es todo! Dice, ahí está.
2: Gracias, ya que no está los Jason, pues felicidades por el día del locutor, señorita. Felicidades para todos los locutores.
1: ¡Eso!
2: Para el gallo, para doña Quechu, para toda la banda, para la Guerrera, Susi Ortega, la Peque, gracias a Marripa.
1: ¡Ay, no más! ¡No, cabina. Te fue Saludito. Con todo, ya está, mis ayas, pues para todo, papá, para todos.
2: Cherna, felicidades a la rula de parte del Pelocito. Y dile que no diga que están invitados porque yo soy bien gorrón, ahí le voy a quedar ahorita.
1: Ya está. Oigan, pues ya nos vamos. Muchas gracias a todos ustedes. Gracias por haber estado en sintonía. Hoy pasé un día muy mexicano a celebrar con toda la familia. Recuerden que las fiestas son para celebrar donde usted quiera. Hoy, si quiere ir a bailar, a gozar, a disfrutar, bueno, los espero ahí en la zona centro de Tampico, en el bar 705. Debe estar la música de José Ávila Cherna, Junior Candela. Y si quiere ir a bailar con la Cherna de a gratis, ahí nos vemos, raza, desde las 9 de la noche hasta amanecer, compadre. Sale, así que ahí vamos a estar disfrutando con todos ustedes. Y mi gente, pues pásenla bonito y que viva México, sí señor, como de que no. Y mi señor, pues ya nos vamos. ¿Con qué nos vamos? Suéltala, papá. Hoy nomás, muchas gracias. Se van a quedar bien informados. Viene el licenciado Luis Jiménez a través de MBS Noticias. Yo me voy, sus amigos La Cherna. Y yo solamente le digo, súbale, pero súbale hasta el 100.1. Órale, papá, gracias, vámonos.

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4: Tampico fortalece estrategia de seguridad con 25 senderos seguros en funcionamiento. Con bloqueo en la avenida Hidalgo, familiares exigen justicia para trabajador accidentado en Chedraui Selecto. Protección Civil prepara simulacro nacional con búsqueda, rescate y evacuación. 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
1: ¿Qué tal? ¿Cómo están? Buenas tardes. Les saludamos con muchísimo gusto. Bienvenidos a MBS Noticias Tampico, las noticias de la una, hoy martes 15 de septiembre del 2026. Un placer estar en sintonía con usted. Enlazados vía WhatsApp 833-186-0242, pendientes de sus mensajes. Vamos de lleno con la información. Tampico fortalece estrategia de seguridad con 25 senderos seguros en funcionamiento.
2: El gobierno municipal de Tampico, encabezado por la alcaldesa Mónica Villarreal Anaya, avanza en el fortalecimiento de las acciones de seguridad y prevención con 25 senderos seguros ya en funcionamiento de los 36 contemplados en diferentes sectores de la ciudad. Esta iniciativa tiene como propósito recuperar, mejorar y transformar espacios de tránsito y convivencia mediante acciones que permitan generar entornos más seguros, iluminados y accesibles para las familias tampiqueñas. La jefa de la comuna destacó que estos avances son resultado del compromiso de su administración con el fortalecimiento de la seguridad y el mejoramiento de los espacios públicos, al tiempo que reiteró que no bajará la guardia en la construcción de un Tampico más seguro, ordenado y digno. Este es un programa que atendemos siguiendo las instrucciones de nuestra presidenta, doctora Claudia Sheinbaum Pardo. Este año vamos a realizar 31 senderos seguros con casi 7 kilómetros de vialidades iluminadas. Ya se concluyó el primero de un kilómetro y otros 5 en la colonia Pescadores, mientras que en la colonia Insurgentes continúan los trabajos. La alcaldesa informó que con la incorporación de 14 comercios al programa Puntos Seguros se habilitarán nuevos espacios de resguardo para personas que se encuentren en situación de riesgo, con lo que suman 43 empresas participantes y se fortalecen las redes de apoyo en la ciudad. La primera autoridad subrayó que la seguridad requiere de la participación decidida y coordinada de todos los sectores de la sociedad. Reconoció la disposición del sector empresarial para sumarse a esta estrategia y contribuir a la construcción de entornos más seguros para la población. Estas acciones, aunadas al trabajo coordinado en materia de prevención y seguridad, contribuyen a fortalecer las condiciones de tranquilidad en el municipio. De acuerdo con los resultados de la Encuesta Nacional de Seguridad Pública Urbana, ENSU, del Instituto Nacional de Estadística y Geografía, INEGI, Tampico se ubicó en el noveno lugar nacional entre las ciudades con mayor percepción de seguridad. Finalmente, Villarreal Anaya reiteró que el gobierno municipal continúa fortaleciendo los senderos seguros, el programa Punto Seguro y las demás estrategias de prevención y seguridad mediante la coordinación con los diferentes sectores, con el objetivo de consolidar un Tampico más seguro, unido y con mejores condiciones de vida para todas y todos. Para Noticias MBS, Cintia Gallardo Guerrero.
1: Con bloqueo en la avenida Hidalgo, familiares exigen justicia para trabajador accidentado en Chedraui Selecto.
2: A 10 días del accidente que sufrió Gonzalo, trabajador y exmilitar que cayó de aproximadamente 15 metros de altura mientras laboraba en la construcción de Chedraui Selecto, familiares encabezados por su esposa Anaí García Hernández bloquearon la avenida Hidalgo y Regiomontana en la colonia petrolera Cheirel Tampico. Gonzalo permanece estable pero enfrenta una fractura de pelvis y un proceso de recuperación que podría prolongarse hasta por año y medio. Su familia asegura que los gastos médicos superan los 20,000 pesos y denuncia que nadie de la empresa contratista se ha acercado para asumir su responsabilidad.
3: Si yo los veo, los reconozco. Si yo los veo, los reconozco quiénes son. ¿La vas a hundir? El día un sábado, el domingo y la madrugada lo tuvimos que cambiar porque las horas corren. El dinero corre ahí también. Por eso. Y como le digo, no se quieren hacer cargo nada. Me quisieron callar con los 100,000 pesos.
2: Su cuñada Valentina Hernández Sánchez afirmó que la familia permanecerá al lado de Gonzalo y exigió el apoyo para enfrentar el largo proceso de recuperación.
4: Que lo contrató uno de la cara. No nos ha acercado a nadie, por eso estamos pidiendo justicia y que lo sigan apoyando, que lo apoyen.
2: El abogado Daigoro Alberto Ramírez Mendoza informó que la Fiscalía General de Justicia abrió la carpeta de investigación 919/2026, donde se indaga un posible abandono de persona.
5: Podría ser posiblemente abandono de persona, porque cuando lo trasladaron a la Cruz Roja, le pidió que la dejara abandonada y que no dijera dónde ocurrió el hecho.
2: El litigante señaló que tanto la empresa contratista como Chedraui tendrían responsabilidad en materia de seguridad y cuestionó que los trabajos continúen.
5: Quien está obligado a que otorgue las medidas de seguridad es la empresa que lo contrató y Chedraui tendría que verificar las condiciones en las que esa empresa se encuentra construyendo.
3: O sea que los dos son responsables.
5: Sí, son responsables los dos, que aún siguen trabajando y siguen sin medidas de seguridad.
2: La defensa informó finalmente que un consultor elabora un dictamen sobre las condiciones de seguridad de la obra. Para Noticias MBS, Cintia Gallardo Guerrero.
1: Protección Civil prepara simulacro nacional con búsqueda, rescate y evacuación. El director de la dependencia, Rommel Martínez, destacó que uno de los principales objetivos es que las empresas, comercios e instituciones evalúen si están preparadas para responder ante una emergencia.
6: La capacidad de reacción de brigadas, empresas y cuerpos de emergencia será puesta a prueba en Altamira durante el segundo simulacro nacional 2026 con ejercicios de evacuación, búsqueda y rescate, atención de emergencias y medición de los tiempos de respuesta. Rommel Martínez Flores, director de Protección Civil en Altamira, señaló que el municipio ya prepara los escenarios que serán utilizados el próximo 19 de septiembre, cuando de manera simultánea se realizará este ejercicio preventivo en todo el país. Destacó que uno de los principales objetivos es que las empresas, comercios, instituciones y dependencias no se limiten solo a cumplir con un protocolo, sino que evalúen realmente qué tan preparados están para responder ante una emergencia. Explicó que durante los ejercicios se analiza la participación de las brigadas internas y se mide el tiempo que requieren las unidades de emergencia para llegar y atender un posible accidente.
7: Y sobre todo y lo más importante, llevar a cabo la capacitación de las brigadas de Protección Civil, el llevar a cabo los ejercicios de búsqueda y rescate, de evacuación, de atención a una emergencia y sobre todo el medir los tiempos de las unidades de emergencia a atender cualquier conato de accidente que se pudiera presentar en cualquier, tanto institución educativa como cualquier dependencia gubernamental o cualquier empresa de cualquier área en el municipio de Altamira.
6: Manifestó que como parte de esta estrategia, Protección Civil analiza llevar algunas de las actividades a la zona rural de Altamira, particularmente a Villa Cuauhtémoc, donde ya se mantiene comunicación con el COBAT y una escuela secundaria para desarrollar previamente jornadas de capacitación. Martínez Flores explicó que debido a que el 19 de septiembre será sábado, las actividades con los estudiantes se realizarán el viernes, mientras que el sábado a las 12 horas se efectuará el ejercicio municipal. El director de Protección Civil señaló que el sector industrial de Altamira participa constantemente en ejercicios de prevención y respuesta, además de realizar simulacros internos y capacitaciones durante el año. Indicó que algunas empresas llegan a realizar hasta 3 simulacros anuales, además de otros ejercicios relacionados con seguridad, por lo que existe una coordinación permanente con las autoridades municipales y regionales. Martínez Flores llamó a empresas, comercios, restaurantes, hoteles e industrias a incorporarse al segundo simulacro nacional y registrar sus ejercicios ante la plataforma oficial de Protección Civil. Para Noticias MBS, Sandra Sosa.
1: Vamos a mensajes y volvemos con más información.
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1: La industria del sur de Tamaulipas dejará de consumir agua de primer uso con el proyecto Génesis. Esto lo refrenda David Abel Hernández Gamiz, gerente de la Asociación de Industriales del Sur de Tamaulipas.
2: La industria del sur de Tamaulipas proyecta sustituir de manera gradual el consumo de agua de primer uso por agua tratada a través del proyecto Génesis, una estrategia que podría permitir que en un periodo de 5 a 6 años el 100% de las empresas utilice agua tratada en sus procesos. David Abel Hernández Gamiz, gerente de la Asociación de Industriales del Sur de Tamaulipas, explicó que el proyecto tiene un enlace potencial de 12 años, aunque la meta es avanzar de manera acelerada para reducir la extracción de agua de primer uso y dejar un mayor volumen disponible para la población. Detalló que uno de los primeros objetivos es sustituir alrededor del 33% del consumo de agua de la industria, volumen que dejaría de extraerse de las fuentes de abastecimiento para permanecer dentro del sistema hídrico.
3: Segundo, piensen que es agua que se deja extraer, se queda en el sistema lagunario para la comunidad. En términos económicos, a la industria le va a costar un poco más de dinero que lo que hoy le cuesta. Está costándole más, pero es más importante el beneficio social y el beneficio ambiental en este proyecto.
2: Hernández Gamiz destacó que la inversión para este proyecto será realizada por la propia industria y empresas privadas sin recursos de los gobiernos federal, estatal o municipal. Explicó que la disponibilidad de agua tratada también se ha convertido en un requisito para algunas empresas nacionales y extranjeras que analizan instalarse en la zona industrial y portuaria de Altamira. Indicó que estas compañías buscan contar con fuentes alternativas de abastecimiento para reducir el riesgo de depender exclusivamente del agua de primer uso. Incluso reconoció que algunas empresas que no se han instalado en la región han tenido entre sus factores de decisión la falta de disponibilidad de agua tratada.
3: Posiblemente en 5 o 6 años estamos hablando que el 100% de la industria ya consume agua tratada, pero hay muchas cosas que hacer con los sistemas de drenaje de las ciudades. Estaríamos haciéndole parte de esa inversión porque nosotros necesitamos las aguas negras para que sean tratadas para precisamente consumirlas.
2: Para Noticias MBS, Sandra Sosa.
1: Restringirán acceso al monumento al centenario de Tampico.
4: Para proteger el monumento al Centenario de la Independencia, ubicado en el cruce de las avenidas Hidalgo y Lomas de Rosales, el Ayuntamiento de Tampico analiza instalar una valla que restrinja el acceso al área, particularmente durante celebraciones que puedan ocasionar daños. El secretario de Obras Públicas, Rogelio Ontiveros Arredondo, informó que el municipio destinó entre 10.000 y 15.000 pesos de recursos propios, además de mano de obra para rehabilitar el monumento, que presentaba daños en molduras, pintura, iluminación y problemas de humedad.
5: Rompimiento de molduras, falta de pintura, ¿iluminación? De iluminación inclusive también, mantenimiento de la parte de iluminación y de la parte inferior del terraplén. Está poniendo un aditivo antihumedad y la pintura de acabado. Es un monto no muy grande, digo, a lo mejor van a ser unos 10.000 pesos, 15.000 pesos. Lo más caro creo que son los andamios, el andamiaje, ¿no? Que está ahí.
4: El funcionario señaló que una vez concluidos los trabajos, se valorará colocar una protección para evitar afectaciones, principalmente durante festejos de aficionados al fútbol.
5: Eso está planeado, ¿no? Ponerle algún tipo de valla. Al final del día debe prevalecer el respeto, ¿no? Por nuestros símbolos y nuestros monumentos, pero pues se está valorando eso.
4: El monumento al Centenario de la Independencia forma parte del patrimonio histórico de Tampico. La escultura fue creada en 1910 y la columna que la sostiene, erigida en 1911. De acuerdo con el gobierno municipal, durante 19 años no recibió mantenimiento adecuado y algunas afectaciones derivadas de actos vandálicos registrados en 2021 permanecieron sin atención. Los trabajos se realizaron con autorización y supervisión del Instituto Nacional de Antropología e Historia e incluyen limpieza, reposición de piezas, rehabilitación, iluminación y conservación de la estructura. Para Noticias MBS, Cintia Gallardo Guerrero.
1: Destaque el gobernador del estado Américo Villarreal sinergia con la UAT en el desarrollo de Tamaulipas.
4: El gobernador Américo Villarreal Anaya destacó la colaboración de la Universidad Autónoma de Tamaulipas y de su rector Damaso Anaya Alvarado en acciones que contribuyen al desarrollo académico, social y productivo de la entidad. Durante el segundo informe del presidente municipal de Jaumave, Manuel Báez Martínez, el mandatario estatal, reconoció el trabajo de la comunidad docente e investigadora de la UAT, particularmente en la formación de las nuevas generaciones. Señaló que la preparación especializada de las y los jóvenes es fundamental para atender los principales retos de Tamaulipas. A nuestro rector de la máxima casa de estudios, la Universidad Autónoma de Tamaulipas, que está acompañándonos, a su gente y sus profesionales, esperamos que nuestros jóvenes estén próximamente en esa etapa de formación con los estudios necesarios para poder tener mejores decisiones con alguna especialidad de cada una de las áreas del quehacer de la academia. Villarreal Anaya también reconoció el respaldo de la UAD al sector ganadero mediante acciones relacionadas con la prevención y control de enfermedades que afectan a la tutamulipeco. Y también aquí agradecer muy sensiblemente el apoyo a nuestros ganaderos para mantener los programas vigentes de tuberculosis, de brucelosis y en especial una felicitación a todos ustedes por el esfuerzo y trabajo que han logrado para la contención del gusano barrenador, que con mucho gusto lo estamos controlando con trabajo, esfuerzo y cooperación de nuestra ciudadanía. El gobernador destacó que la coordinación entre autoridades, productores, pecuarios y comunidad académica permite aprovechar el conocimiento científico para atender problemáticas regionales y proteger el patrimonio de las familias del campo. Con esta colaboración, la Universidad Autónoma de Tamaulipas fortalece su participación en las causas sociales y productivas prioritarias para el estado. Para Noticias MBS, Cintia Gallardo Guerrero.
1: Alertan autoridades de bienestar social por despojo de apoyos a adultos mayores realizado por familiares.
6: Autoridades del Programa para el Bienestar han detectado casos en el que adultos mayores presuntamente han sido despojados de los recursos económicos que reciben como parte de los apoyos federales, luego de compartir su número de identificación personal con los familiares. Rodolfo Rodríguez Bojor, que es director regional de Programas para el Bienestar, reconoció que este tipo de situaciones se presentan de manera frecuente, aunque aclaró que no representan a la mayoría de los beneficiarios. Explicó que algunos adultos mayores han señalado como presuntos responsables a sus propios hijos, nietos u otros familiares, quienes tendrían acceso a sus cuentas bancarias después de que los beneficiarios les proporcionaran su NIF para realizar algún trámite o retiro.
7: Sino más bien que nos llega como el rumor de que, oye, este es un abuelito. Pero más que nada, han sido, más que fraudes, han sido casos de familiares, que desgraciadamente los adultos mayores confían en la familia, les dan el NIF porque les ayudan y de pronto les dicen que ya no les llegó nada y les quitaron el dinero. Pero este es un tema que desgraciadamente pues no le corresponde a la Secretaría de Bienestar, sino a la Fiscalía. No tanto como en una costumbre, porque no son la mayoría de los casos, vaya, pero sí hay un porcentaje, vaya, sí es frecuente que lleguen una o dos personas y nos digan que el nieto, que el hijo, que la nuera, etcétera, etcétera. Entonces lo recomendable ahí es que, una, que se acerquen a la fiscalía a denunciarlo y dos, pues que no le den el NIF a cualquier persona.
6: Explicó que al tratarse de recursos de origen federal, los afectados pueden recibir orientación para acudir ante la Fiscalía General de la República, instancia competente para investigar posibles delitos relacionados con el manejo o disposición indebida de estos apoyos. Reiteró la importancia de que los adultos mayores mantengan bajo resguardo sus datos personales y bancarios, especialmente el NIF, como una medida para evitar que terceras personas puedan disponer de los recursos que reciben periódicamente. Para Noticias MBS, Omar Lara Martínez.
1: Afirma el alcalde de Ciudad Madero, Erasmo González, que lograrán rescatar el centro de la ciudad.
6: Después de casi una década con sus puertas cerradas, el Centro Cultural Madero comenzó a recuperar la vida que alguna vez lo convirtió en un referente artístico del sur de Tamaulipas. El alcalde Erasmo González Robledo dio el arranque para su rehabilitación, donde se invertirán de manera inicial 8 millones de pesos. Con la presencia de un grupo nutrido de ciudadanos, integrantes de la comunidad artística y cultural, así como maestros, estudiantes y representantes de distintos sectores, se dio inicio con esta obra que busca devolver a Ciudad Madero uno de los espacios más emblemáticos. Resaltó el presidente municipal que el inmueble permaneció cerrado desde 2016 y su recuperación comenzó a concretarse después de que el gobierno del estado de Tamaulipas otorgara al ayuntamiento el edificio en comodato. Proceso que concluyó en marzo del 2025. Durante su mensaje, González Robledo reconoció oficialmente el respaldo del gobernador Américo Villarreal Anaya, cuya voluntad permitió concretar el comodato y recuperar para Ciudad Madero lo que es este patrimonio. Para Noticias MBS, Omar Lara Martínez.
1: Hasta aquí las noticias de Laguna, nos escuchamos.

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0: 1:30. 31 grados centígrados.
1: Esta canción va con mucho cariño y con mucho respeto hasta el cielo para nuestro aventurero, Jason Jiménez.

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1: Claro que te dije que un día esto pasaría. Y no me creíste, ¿verdad?

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1: ¡Ay, ay, agua! ¡Súbale, súbale! Arrancamos en cabina con Elisi, bebé. Buenas tardes. Y mira nomás, porque hoy es días de pachanga y con esos rolones, no, ¿pa' qué quieres, gordito? Arrancamos en cabina con Elisi, bebé. 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

0: 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Arrancamos en cabina con el Easy, bebé.
1: Oye, qué inicio. El gordo está bien, que hoy es un día, está pisteable.
0: Ni porque esté nublado, la raza. Hoy la bandera se va a poner, pero si hasta el chongo, si Dios lo permite, dijo el Bad Bunny. Oye, buenas tardes a toda la gente que ya está en sintonía. Les saluda Isidro Mendoza. Y en la mezcladora de sonidos, te voy a presentar como se debe, gordo. Porque fíjate, ya me dijeron que, al gordo le hacías fiesta, le ponías casa. Y ahorita porque está el Jorge Tenorio, pues no. Y nada más le pones aplausos. No, no, vamos a poner acá. Ahora está el operador que le pone el flow. Y este sí pone fondos y sonidos. Pobrecito, mi gordo, está estornudando en su casita. Ahí está el buen Jorge Tenorio, el George de la radio. Ya me gané otra hora, ¿no? Ahí está el buen George poniéndole el flow. Que pues ya son los últimos días que te tengo aquí en este horario, mi George. Ya regresa el gordo de sus vacaciones de verano. Le mandamos allá a los Ghost Scouts, ¿cómo se llama? El niño explorador. Pobrecito, ya no hay que molestar al bimbollo, gordo, porque pobrecito no lo dejamos descansar. Oigan, hoy ya es 15 de septiembre. Híjole, gordito, yo sé que usted hoy ya va a empezar con las pachangas. Ya a esta hora anda haciendo el pozole. Pobre señora. Imagínate, gordo, esperando el 15 para celebrar el día del grito y la ponen a hacer pozole. Pobre señora. No sean ingratos, cómprenle. No la pongan a cocinar. Cuéntenselo ya hecho, canijos desgraciados. Oigan, pero fíjate, hoy que ya es 15 de septiembre, gordito. A ver, cuéntenle a Liz y bebé, porque hoy, imagínate, hoy se supone que es un día para sentirse muy mexicanos. O sea, el resto del año te puedes sentir gringo. Te puedes sentir chino, pero hoy, que supuestamente hoy te tienes que sentir más mexicano, cuéntale a Liz y bebé una frase bien mexicanota, gorda. Sí, unas frases que los mexicanos siempre decimos y que son típicas de nosotros. Teléfono en cabina 228-1083 y 227-0597 y el WhatsApp 833-151-1721. Mándenme su WhatsApp con el audio de una frase bien mexicanota. Yo voy a empezar, les voy a poner el ejemplo que yo creo que es una que voy a estar diciendo hoy mucho. Y yo sé que algunos de ustedes también, pero fíjate, mi querido George, es más, bájame el fondo porque la voy a decir con todo el fondo mexicanote, porque hoy muchos vamos a decir la última y nos vamos. Y el Isidro acá. ¡Hora, hora! ¡Pásame el tequila, George!
1: ¡Ay!
0: ¡Hijas de eso! ¿Qué pasó, ahorita? Pues, seguramente los demás ya no pisteas. ¡Vamos a la música, George! ¡Vamos a la música, pues, hombre! ¡Vamos a la música! En lo que la bandera me manda su frase mexicanota. Y regresamos con el chisme del día hablando de peduquis. ¡Vámonos con los huracanes del norte! Parece que no. Parece que no. Ya son las 2:08. Te pico el botón de play aquí nomás en la mejor. Adiós.

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1: Eso, grupero, con el reportero. Oye, pues ya discúlpenos, o sea, también ustedes. Bueno, Karim León no pudo llegar a lo de la esfera el jueves. Todos los demás días, como aquí dijimos, va, sí se llevó a cabo tranquila madremente, ¿verdad? O sea, chido. Pero pues el día jueves, que era cuando él viajaba, dijo, no, pues me voy temprano. Llego a Las Vegas como eso de las 2. Vuelo en mi propio avión privado. No propio de propiedad, sino de renta, ¿va? Dice, me rento un vuelo privado, me voy a las 2, llego directo, ¿va? Me voy al hotel, me preparo un ratito ahí y ya en la noche entro a cantar. O sea, el vato calculó así, yo siento, ¿va? Muy presionado, yo hubiera llegado un día antes, pero bueno, así lo decidió Karim León. Hay suspensión de ese evento que se va a revivir y reanimar dentro de un año exactamente. Ah, no, tanto no. ¡Corta!
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Continuamos en la cabina de Liz y Bebé Gordito, siendo ya las 2:24. Y estábamos platicando sobre frases mexicanotas, frases que el mexicano siempre dice. Pero antes vámonos con el chisme del día, mi querido George. Así que suéltala, gordito, suéltala. Ya te dije que te quedes allá, ya no vengas, quédate con tus amigotes, no va el audio. No hemos visto ese video del changuito, ¿eh? Que le está la señora regañando bien gacho. Y si no es porque te ha pasado, mendigo. Oye, fíjate que escuchando este rolón, que yo creo que es uno de los que también se van a escuchar hoy, machín. Fíjate que durante el fin de semana, gordito, previo al 10 de septiembre, gordito, sonó mucho esta noticia. No habíamos tenido la oportunidad de platicarlo porque pues ya había otros chismes más buenos, pero ahorita está sonando cada vez con más fuerza porque todavía no se ha aclarado qué pasó. Fíjense, ahí les van. Estás escuchando de fondo el rolón de las nieves de enero, pero hace poquito artistazos como Larry Hernández y Roberto Tapia fueron protagonistas de un tremendo momento durante una presentación, gordo, donde, fíjate, en pleno rolón de las nieves de enero, gordito, ya andaban, pero sí, de por sí andaban hasta el chongo. Bueno, sobre todo Larry. Larry Hernández. Fíjate, pues ya andaba bien enfiestado mi compadre, que se agarró a aventar jarras con agua, con hielo. Empezó a mojar micrófonos, bocinas, al público. Y este cuate, el Roberto Tapia, pues de plano, pues ya le empezaba a ver como que mal, ¿va? Como que aguanta, relájate, gordito, está bien que te enfieses. Todos tenemos un amigo malacopa que de repente ya, cuando anda bien chuki, se pone a aventar de todo, gordo, se pone a aventar la cerveza. Bueno, así se puso el Larry Hernández, gordo. Llegó un momento en que los ingenieros de sonido, tú sabes que la gente que se dedica al sonido de repente pues cuida mucho su equipo de trabajo, gordo. Y luego hay unos que son medios mamucos. Entonces, pues le dijeron, ¿sabes qué, compadre? Aquí nos seguimos, que le cortan el micrófono, que apagan las bocinas. Y no, gordito, ya aguanta, ahí muere. Y por si fuera poco, todavía el Larry viene enfiestado y queriendo seguir el despapalle, pues no le echó una jarra de agua con hielo encima, casi casi que en el pecho al Roberto Tapia. Pero machín, gordo, que tuvo que de plano bajarse del escenario para secarse y atenderse, porque no, gordito, quedó pero sin mojadísimo y no como él hubiera querido. Entonces, gordito, pues resulta y resalta que hasta ahorita no se ha confirmado qué pasó, porque este vato, si lo hizo adrede, lo hizo en mal plan, o a lo mejor lo hizo ya porque andaba medio chuquirul como tu compadre cuando ya anda también hasta las chanclas y tu esposa lo quiere correr de la casa y te dice que por eso no debes de tener esas amistades. Ya te dije, es mi compadre, ¿por qué no dejes que vaya? Ay, me proyecté, gordo, otra vez, perdóname. Oye, pues bueno, ahí quedó el chisme del día, gordito. Esperemos que en estos próximos, en estas próximas semanas aclaren de perdido algo, gordo, porque pues no sabemos si el Larry es mala copa o si de plano sí se las debía al Roberto Tapia. Pero bueno, gordito, hoy creo que muchos se van a poner así que cuiden mucho sus bocinas. A los que no vayan a salir, cuiden mucho a sus bocinas. Y si va a ir el compadre, pues nada más duerma temprano la señora, porque no se la dejamos. Oye, 2:28, gordito. Vamos a ir a la música, mi querido George. Y ahorita regresamos, cuéntame la frase más mexicanota que te sepas. Yo te puedo decir otra, gordo. La de nada más una, gordo, para la sed, nada más una. ¡Qué chingue! ¡Suéltala, gordito! ¡Llega la flaca de la leyenda! Es que así dicen, gordo, nada más una y puro rollo. Amaneces ahí encuerado en la playa. No. 2:28, aquí nomás, es la mejor.

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0: 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Seguimos en la cabina de Liz y Bebé Gordito. Seguimos con más. 2:43. Vamos, a ver qué dice la bandera, mi George. De una frase bien mexicanota. Cuéntenme una frase bien mexicanota. Mande su WhatsApp 833-151-1721. Y el teléfono en cabina 228-1083 y 227-0597. La mejor, bueno, bueno.
1: Dime con quién andas y te diré que eres Isidro Mendoza.
0: Hijos de su... ¿Qué rollo, César? ¿Dónde andas?
1: Ando acá con los cachoneros, gordo. Me vine acá desde tempranito, que me vine con el aguacerazo y ya está, ya voy de retorno para allá, para Tampico.
0: Oye, ¿te tocó agua? ¿Te mojaste o qué?
1: Estaba lloviendo, gordo, nada más, para que no me empieces a querer alburear.
0: ¿Cómo andas de lo llovido, gordo? Cuéntame.
1: No. Sí, gordo, esas frases que dices, bárbaro, son las únicas, no, dime con quién andas y te diré quién eres, gordo.
0: Está muy chavo del 8 esa frase, gordo. ¿Sí, una más nueva, no te sabes?
1: No, pues ya sabes que yo soy de la vieja guardia, gordo, ya lo nuevo casi conmigo como que no se da.
0: Sí, se nota que a veces, no.
1: ¿Qué onda, gordo, cómo andas?
0: Pues bien, tranquilo, contento, gordo. Todo
1: oye,
0: bien.
1: Ya se me pasó, anduve bien ocupado y te iba a mandar mensaje por el día del... De Locutation, Techo.
0: Gracias, gordo, muchas gracias, papi.
1: Eres también uno de los buenos ahí en la 100.1. Ahí está el gallo, luego está Doña Mofles, que es la que luego está dando guerra, pero bueno, ustedes son los mejorcillos. Ahí luego pones ahí también el cancelito. Y pues, ¿qué te puedo decir de la niña pechocha?
0: Y no se te olvide la charnita también, aquí todos somos plus, gordo.
1: Bueno, sí, pero o sea, de los que yo, digamos, sigo más, una de esos, casi la charna muy poco, y con ella de repente sí le marco, de repente no, pero o sea, los que yo más acá... Pues son el gallo y el bebé. Quiero tenerlo.
0: Ya está, gordito. No, hombre, gracias, mi César. Pues aquí todos le echamos ganas, gordito. Por algo estamos en la 100.1 porque somos los mejores de la mejor. ¡Ah, perro!
1: Así es, gordo.
0: Ya está,
1: así
0: papi, andamos, te quiero.
1: Órale, buenas ranas.
0: Ahí está el César Adrián. Vamos a ver qué dice por acá el vecino de Traslicoyan. Dice que su frase favorita de mexicano es ahorita. Siempre aplicamos esa, ¿verdad, gordo? ¿Qué hora vas a hacer eso? Ahorita. Esa cuando nos regañaba la jefa, ¿va? ¿Qué vas a hacer la tarea? Ahorita. ¿Y a qué hora vas a recoger esto? Ahorita. ¿Ahorita qué horas? Te decían, hijo. Muy buena, mi querido vecino de Traslicoyan. Por acá dice el Jairo y la Perruchis. Dice, frase mexicana... Saco cuchillo, saco tripa, saco machete, vuelo cabeza. Sopla. Ahí está. Jairo, donde quiera que andes, negrillo, pórtate bien, gordo. Acá ¿quién es este pelado? Ángel Guerra, ¿qué dices, gordito? Está chido tu sombrero en tu foto, gordo, ¿eh?
2: Una de las frases son mis pelotas. Sí, como hizo doña Jechu.
0: Sí, justo iba a decir eso, así dice la Jechu. Que luego voy a poner yo una Jechutribe también aquí, aunque no venga la Jechu. Acá este es Luis Guillermo, mandó un video de 3 minutos. No, hombre, gordo, no. Pues ni que estuviéramos en el YouTube. Ya son 2:47. Vamos a la música, mi George. Suéltala, gordito, suéltala, macizo. Llega Edén Muñoz y Alfredo Olivas. Oye, cómo suena este rolón, machín. Se llama Recuerdos en Común. La escucha aquí nomás, en lo mejor.

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Ya regresamos para decir adiós, gordito. 2:56. Pero antes también hay que avisarle a toda la bandera de México, legado de nuestros héroes, que el próximo viernes ya, ¿verdad, gordito? 18 de septiembre a las 12 del mediodía. Ahí tenemos una cita en la rampa de Altamira, a un costado de una tienda comercial. Pues que no puedo decir, gordo. Por si no cobro mi semana, y luego imagínate si meto golazos. Oye, para el inicio del recorrido del micro de la mejor. Así es este micro, que nombre, gordo. Es una pachanga móvil, es un despapay andante. El micro de la 100.1, en el cual hay programas a bordo, regalos para toda la raza que vaya adentro, y también boletos para conciertos, para el cine, de todo, gordito. Lleva una pachanga increíble. Recuerda, el recorrido es del Tamil al centro de Tampico y de retacho, así que póngase trucha porque regresa el micro de la mejor. Además, también hay raza que me sigue preguntando qué onda, y si bebé, van a seguir regalando la mochila oficial de la 100.1, porque yo quiero acá que venga, pero si bien chida con el logo de la 100 y con el de Calixto Méndez, pues bueno, hay que ponerse truchas. Siempre les digo, hay que seguir las redes sociales de la mejor Tampico en Facebook, en Instagram y en TikTok, porque luego estamos subiendo también la bandera cuando, bueno, ponemos ahí, ¿qué onda? ¿Cuándo se va a hacer? ¿Cuándo se va a hacer una transmisión en vivo? Pues bueno, pónganse trucha, luego no se dan cuenta. Y también, gordito, descarguen la aplicación. Hay raza que ya se le ha olvidado, pero recuerden que a través de la aplicación de la 100.1, usted puede también luego participar en promociones exclusivas para la raza que ya la tenga descargada. Así que póngase trucha, baje la aplicación, también póngase el tiro con los turnos en vivo, y pues de paso, gordito, pues también dele like, no se acodo, no le cuesta nada. Ay, gordo, le anda dando like ahí a otras cosas, que no le dé like a lo de la mejor. Ay, ya nos vamos, gordito, ya nos estamos casi yendo. Tenemos saluditos acá de volada. Saludos, Isi Bebé, ¿dónde vas a andar hoy? Hoy a lo mejor ando en Estación Cuauhtémoc, gordo. Allá, en la pachanga del Día del Grito, por si me ven por allá, pues allá me saludan. Baile ahorita no tengo, gordo, pero allá nos vemos al ratón, ¿eh? ¡Ya nos vamos! En la mezcladora de sonidos, Jorge Tenorio, el George de la radio. Yo soy Isidro Mendoza, el Isi Bebé. Que tenga un excelente día. Grítele machín, festéjelo grande, pero sobre todo cuídese. ¡Vámonos, gordito, porque huele a gas! ¡Fuga!

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1: Flachazo grupero con el reportero. Oye, pues ya discúlpenos. O sea, también ustedes. Bueno, Karim León no pudo llegar a lo de la esfera el jueves. Todos los demás días, como aquí dijimos, va, sí se llevó a cabo tranquila madremente, ¿verdad? O sea, chido. Pero pues el día jueves, que era cuando él viajaba, dijo, no, pues me voy temprano. Llego a Las Vegas como eso de las 2. Vuelo en mi propio avión privado. No propio de propiedad, sino de renta, ¿va? Dice, me rento un vuelo privado, me voy a las 2, llego directo, ¿va? Me voy al hotel, me preparo un ratito ahí y ya en la noche entro a cantar. O sea, el vato calculó así, yo siento, ¿va? Muy presionado, yo hubiera llegado un día antes, pero bueno, así lo decidió Karim León. Hay suspensión de ese evento que se va a revivir y reanimar dentro de un año exactamente. Ah, no, tanto no. ¡Corta!

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1: 3:42.

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3: Las 4 en punto. Las 4. 31 grados centígrados.

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Son las 5 en punto. Las 5, 31 grados centígrados.

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0: 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Las 6 en punto. Las 6. 30 grados centígrados.
1: Aquí lo más la mejor FM 100.1. Bienvenidos. Bonita tarde en este martes 15 de septiembre. Ya comenzamos aquí en esta gran venta especial mexicana en su bodega. Estamos en la sucursal Monte Alto. Véngase para acá. Otoniel Vázquez, les saludo. Vamos a comentarles todo lo que hoy se vive previo al grito de independencia. Comenzamos aquí nomás la mejor. Bienvenidos, buenas tardes.